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1: Muy buenas tardes, les saluda Karen Ixta desde la Dirección de Vinculación con Egresados, con el gusto de saludarlos y compartir con ustedes una semana más de este programa Egresados Garza, espacio disponible para conocer y compartir las historias de éxito de nuestros egresados y egresadas gracias al Sistema Universitario de Medios Autónomos de nuestra universidad, que nos permite llegar y compartir con ustedes en los diferentes puntos que conforman Suma Radio. Doy la bienvenida al equipo que cada semana nos acompaña en la producción de este espacio desde la cabina de Radio Huejutla, y también al micrófono la bienvenida a nuestra egresada invitada. Nos acompaña Diana Vanessa Martínez Nieto, egresada de la licenciatura en Ciencias de la Comunicación, quien ha generado una trayectoria profesional y académica a nivel internacional. Ella realizó sus estudios de maestría en Polonia, el posgrado de Estudios Internacionales y Políticos, además de una estancia académica en Lisboa, Portugal, lo que le ha permitido el aprendizaje de idiomas, actualmente dominando el idioma inglés, francés, portugués y polaco. Actualmente ella reside en París, Francia, donde colabora con la CIMAD, una organización francesa reconocida por su labor en la defensa de los derechos de las personas migrantes, refugiadas y solicitantes de asilo. Así que sin duda es un gusto compartir este espacio contigo, que nos platiques tu experiencia, que nos platiques cómo has logrado, pues, al día de hoy llegar hasta donde estás. Así que Vanessa, desde París, es un gusto compartir contigo. Bienvenida a Egresados Garza, ¿cómo estás?
2: Hola Karen, muchas gracias por la introducción. Estoy muy bien, muy contenta de poder compartir con la comunidad universitaria y con el público en general un poco sobre mi trayectoria, y espero que eso pueda aportar un poco a alguien, y pues muchas gracias por la invitación.
1: Para iniciar, cuéntanos de dónde eres originaria y qué conocías de la Universidad Autónoma del Estado de Hidalgo antes de iniciar tus estudios.
2: Yo soy originaria de Pachuca, Hidalgo, nací y crecí en Pachuca. Yo realicé los estudios de preparatoria en la preparatoria número 1. Y antes de eso, pues yo conocí a la universidad como de toda mi vida, porque muchas generaciones de mi familia habían estudiado en la universidad desde que yo me acuerdo, desde que iba a la primaria tal vez, escuchaba. Y siempre tuve como este estereotipo, como era la universidad más grande del estado, la más importante, la mejor, y siempre aspiré a poder realizar mis estudios ahí.
1: Respecto a tu elección por esta licenciatura en Ciencias de la Comunicación, cuéntanos, ¿por qué elegiste el Instituto de Ciencias Sociales y Humanidades? Y también, ¿qué te motivó a ser de profesión comunicóloga?
2: Yo recuerdo que cuando empezó mi inquietud por estudiar Ciencias de la Comunicación, era completamente enfocada al periodismo, porque yo recuerdo que desde que estaba chiquita siempre jugaba a entrevistar a la gente. Siempre tenía muchas preguntas, siempre era muy curiosa, y también siempre me gustaba como tomar la palabra y literalmente como comunicar mis ideas. Yo le decía a mi mamá que algún día me gustaría estar en la tele, conducir un programa. No sé, por ejemplo, me acuerdo que cuando llegaba a ver debates en la televisión, decía yo quiero algún día conducir debates o ser partícipe en un debate. Siempre fui también muy curiosa sobre las problemáticas sociales, desde que puedo recordar que empecé a entender de qué iban las problemáticas sociales. Siempre me llamaba la atención, y pues en realidad tuve dudas cuando postulé a la licenciatura, pero cuando me acuerdo muy bien que cuando regresé al programa de estudios en la Universidad de Comunicación, me causó muchísima ilusión cursar esas materias, aprender todos esos contenidos y algún día llevarlos a cabo. Me ha dado muchísima ilusión y pues así fue una gran, gran experiencia.
1: Precisamente con este interés, con esta emoción de ser parte de la comunidad universitaria, platícanos de alguna anécdota o vivencia en las aulas de comunicación?
2: Pues me acuerdo mucho cuando comencé la licenciatura y yo quería ser parte de todos los proyectos que había para los estudiantes como extracurriculares. Y uno de los primeros proyectos en los que participé fue a través de la clase de radio con el profesor Memo, que, bueno, en paz descanse, fue uno de mis profesores que más me inspiraron a lo largo de la carrera. Y él nos aconsejó intentar hacer nuestro primer programa de radio. Y recuerdo mucho que lo hice con mucha ilusión, que yo estaba emocionadísima y que yo creía que con ese programa de radio algún día iba a salir al estrellato, que íbamos a entrevistar gente. Y pues de hecho tuve una anécdota muy curiosa, que en alguna de esas transmisiones de radio, de Bulbo Radio en el IXU, había una persona que reclutaba gente para radio en otro estado y me propuso como hacer audiciones y yo estaba muy ilusionada, pero después eso implicaba como poner la carrera en pausa y eso, y pues yo acababa de empezar, pero me acuerdo que eso me dio como muchísima pila para involucrarme más en los proyectos de la universidad. Y creo que algo que le dio un giro a mi experiencia a lo largo de la licenciatura fue que un día se me ocurrió ir a tocar la puerta de comunicación social a la universidad, en las oficinas de la universidad, en Torres de Rectoría, y dije, hola, soy estudiante de comunicación y me gustaría saber si puedo venir a aprender, aunque esto no tenga ningún valor curricular, y para aprender un poco más. Y pues fueron muy gentiles conmigo, me abrieron las puertas para ir a aprender después de salir de clases y cruzaba Torres de Rectoría. Y entonces durante varios semestres estuve haciendo como prácticas voluntariamente con el equipo de comunicación social de la universidad, y también eso fue algo que me marcó muchísimo.
1: Y bien, sin duda, con esta iniciativa de conocer e indagar todos los servicios que ofrece nuestra universidad, sabemos que también tuviste una etapa como parte del Comité Estudiantil del Instituto de Ciencias Sociales y Humanidades. Así que cuéntanos también, ¿qué significó para ti representar a la comunidad universitaria del IXU como líder, precisamente?
2: Bueno, para empezar, este interés surgió de que yo veía ciertos espacios de oportunidad, sobre todo como para actividades con las y los alumnos. A base de haber hecho este tiempo como de prácticas voluntarias en comunicación social, yo me di cuenta que entre más participaba y más me involucraba, más inspirada y motivada estaba para superarme a mí misma a lo largo de mi carrera. Y yo sentí que era un granito que muchos más estudiantes necesitaban. Entonces, todo empezó como una iniciativa de realizar proyectos que involucraran más a la comunidad estudiantil hacia la profesionalización, y yo siempre fui testigo de que la universidad abría las puertas a las personas interesadas en superarse. Solo se trataba de ir a tocar las puertas y realmente estar dispuesto a aprender un poco más. Entonces surge así esta iniciativa. Lo hablé con varios compañeros en el instituto de diferentes carreras, y entonces surgió la idea de, pues, ¿por qué no hacer un proyecto para dirigirlo hacia la representación estudiantil? Al inicio era un poco complicado porque, bueno, había de repente estereotipos que había que romper, y bueno, probablemente el más grande era que nunca había habido una mujer al frente de la representación estudiantil del IXU. Y a lo largo de mucho tiempo de trabajo, de esfuerzo, de llevar a cabo proyectos que incluyeran las ideas, perspectivas, sentimientos, necesidades de diferentes licenciaturas, pues logramos ser electos como la Sociedad de Alumnos del IXU. Y creo que fue mi mayor enseñanza durante la licenciatura. Fue algo que viví con mucha pasión. Fue algo que también me llenó mucho ver como los frutos que tenían los esfuerzos que teníamos como un gran equipo, porque afortunadamente siempre tuve un gran equipo representado por todas las licenciaturas, y con el apoyo principalmente también de las autoridades universitarias logramos concluir proyectos importantes que cubrían necesidades académicas, inmobiliarias, que había en cada licenciatura. Tuvimos la oportunidad de desarrollar muchos proyectos culturales. Uno de nuestros logros importantes fue, a través del apoyo del patronato universitario, de las autoridades del instituto, la realización de la biblioteca del IXU, que yo creo que es la biblioteca más bonita del estado de Hidalgo, así como la remodelación de las entradas y salidas, que quedaron de lujo y que al final aseguraban en varios sentidos el paso de las y los estudiantes a la entrada y salida del instituto, así como de toda la comunidad del personal del IXU. Y pues para mí representar a esa comunidad específicamente del IXU fue la vivencia que creo que marcó el paso de mi vida y me llevó a decidir como mis estudios posteriores incluso.
1: Sin duda, Vanessa, concluyes esta etapa de formación, concluyes la etapa también de representación estudiantil, y cuéntanos cómo es para Vanessa pensar a futuro, empezar con estos proyectos de estudiar una maestría en el extranjero y también desarrollar esta trayectoria a nivel internacional.
2: Sí, pues como te decía, el haber sido presidenta de la Sociedad de Alumnos del IXU marcó una inspiración muy grande para los estudios posteriores que realicé. Y bueno, hay algo que no mencioné antes, pero aquí es donde lo empiezo a mencionar, porque de ahí también parte lo que realicé después de mis estudios de licenciatura, que fue, toda mi vida había soñado en hacer estudios en otro idioma. Eso fue un parteaguas importante. Pero también tuve la inspiración de algunos mentores, de algunas autoridades de la universidad, que hasta la fecha pues agradezco y reconozco, porque también me ayudaron en ese momento de mi vida, que como dices, había una trayectoria ya en la universidad. Sí fue difícil, por supuesto, incluso como en el momento que le comuniqué a mi equipo como me voy, fue difícil, fue duro, me costó bastante tiempo realizarlo, pero sabía que tenía un gran apoyo de mi familia, de la universidad, y sabía también que antes de ser presidenta también me había llamado mucho la atención siempre a aprovechar estas oportunidades de movilidad que ofrece la universidad. Entonces es por eso que elijo esta maestría en estudios internacionales y políticos, y pues elegí pues un poquito lejos, fui hasta Polonia. Yo la verdad tampoco sabía mucho que me esperaba un país así de lejano, lejano en muchos sentidos, no solo hablo en distancia, hablo culturalmente, lingüísticamente, estructuralmente, no sabía mucho lo que me esperaba, pero una vez que la decisión fue tomada, yo lo tomé con mucha emoción, empecé a preparar, aprendí las primeras palabras en polaco y pues partí.
1: Muy bien, ya lo escucharon, nos acompaña Diana Vanessa Martínez Nieto. Con estas experiencias nos vamos a un corte y regresamos con los egresados Garza.
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10: Thank you.
9: Son las 6:17.
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1: Ya estamos de regreso en Egresados Garza Radio y esta semana nos acompaña Diana Vanessa Martínez Nieto, egresada de la licenciatura en Ciencias de la Comunicación, quien cuenta con maestría en Estudios Internacionales y Políticos en Polonia y una estancia académica en Lisboa. Actualmente ella colabora con CIMAD, una organización francesa reconocida por su labor en la defensa de los derechos de las personas migrantes. Y bien, antes del corte, Vanessa nos platicaba de su elección por la carrera en comunicación, de su paso también por estos pasillos del ICSU, de su experiencia también como líder estudiantil y de cómo es que ella se anima a salir al extranjero y vivir esta dinámica de posgrado. Así que bien, cuéntanos precisamente hablando del tema de posgrado, ¿qué experiencias de vida te dejaron estas estancias académicas, tanto en Polonia y Lisboa, que sabemos que son dos países diferentes, dos culturas diferentes? Y también cuéntanos si te enfrentaste a algún reto en cuestión de la cultura o el idioma.
2: Sí, claro. Pues para empezar, en Polonia, como te decía, yo no sabía mucho qué esperarme. Y pues creo que mi primer shock fue, sí, geográfico. El ver además llegué a una ciudad pequeña, yo llegué a Varsovia, al aeropuerto, pero inmediatamente hubo un transporte de la Universidad de Łódź que nos fue a buscar al aeropuerto. Entonces yo llegué a una ciudad relativamente pequeña, pero una ciudad estudiantil. Entonces tuve esta suerte de estar siempre en un contexto internacional que valoré muchísimo porque todos éramos estudiantes internacionales, o la gran mayoría, y siempre había una herramienta de comunicación que pues era en inglés. Y entonces en ese sentido no tuve como ningún problema. El shock fue también desde cosas tan básicas como hacer el súper, y cosas un poco más complicadas como todo lo que tiene que ver la burocracia. Siempre había soñado en hacer estudios en otro idioma, fueron en inglés, pero pues tampoco imaginaba, nunca los había hecho. Entonces me acuerdo que los primeros meses tuve mucho miedo, los primeros meses dudé un poco de mí misma, no sabía cómo iba a pasar 2 años en ese país que era todo tan diferente, desde las personas, la comida, el clima, la luz del día. Supongo que las y los estudiantes que han realizado alguna movilidad académica hacia alguno de estos países de Europa Central y Europa del Este podrá entender un poco a lo que me refiero, pero hay muchos shocks más allá del idioma. Sin embargo, cuando tuve la oportunidad de hacer este intercambio estudiantil dentro del programa de la maestría de Polonia en Lisboa, ahí me cambió, o sea, la experiencia fue totalmente diferente porque del lado occidental de Europa, para empezar, el portugués es mucho más cercano al español. Tuve la oportunidad de tener mis clases en portugués, entonces pues me empujé un poco también a aprender portugués y afortunadamente pues no fue tan difícil. También tenía todas mis clases en portugués, mis exámenes, mis entregas, mis proyectos, y tuve muy buen acompañamiento de la universidad. En Portugal la experiencia fue totalmente diferente. Yo sentía que me acercaba un poco más a una cultura conocida, a pesar de que pues tampoco hablar español y a pesar de seguir lejos, pero me acuerdo que comparando a Polonia yo ya me sentía como mucho más cerca a una cultura conocida.
1: Lo comentábamos también en la presentación, justo a la par que desarrollas este tema académico, también tienes oportunidad de laborar en el extranjero. Así que cuéntanos cómo se fue desarrollando esta trayectoria laboral desde tus inicios al día de hoy.
2: Pues en realidad yo llegué a París como estudiante también. Tuve un lapso de profesión laboral en Polonia. Después, al finalizar mi maestría, comencé a trabajar. Tuve una buena oportunidad de trabajar en IBM Polonia. Trabajaba en la parte de Procurement Specialist y Multilingual Support. Y me desempeñaba mucho en un entorno internacional y gestionaba procesos, adquisiciones, y había mucha también la gestión de la relación entre diversos países con los proyectos de contextos también globales. Y también ahí empecé a practicar practicar los idiomas. Entonces, al mismo tiempo que trabajaba, empecé a aprender francés estando en Polonia. Y después vi una oportunidad de hacer un diplomado en estudios franceses sobre la lengua y la cultura francesa en París. Y ahí es también un poco cuando, hablando de mi vida un poco más personal, me mudo a París ya también enamorada y empiezo un diplomado en la Universidad Sorbonne Nouvelle. Concluyo ese primer diplomado, después terminé el segundo nivel, el segundo año de diplomado. Y pues bueno, algo que también hay que compartir, sí suena increíble la experiencia migratoria y lo es, pero pues así como tiene muchísimas ventajas y muchísimas experiencias bonitas, también hay cosas que se cargan y con las que se tiene que lidiar. Y pues creo que así como he compartido todas las lindas experiencias de vivir en el extranjero, en Polonia y en Lisboa, de conocer desde su cultura de música, la cultura de las montañas de Polonia, de conocer el fado portugués, la comida en los pequeños pueblitos de Polonia, cómo son las familias, cómo se relacionan, también conocer todos los paisajes preciosos que Portugal ofrece, sí, su gastronomía también deliciosa que tienen, y también en Francia tengo la oportunidad de, sí, cada que quiera poder ver la Torre Eiffel, pues andar por París en bicicleta, caminando, y que es súper bonito. También es importante mencionar que existen procesos burocráticos que se tienen que seguir, y es donde en realidad hay que sostener el proceso con mucha fuerza. Entonces yo, al terminar estos diplomados, también tuve un momento de espera para pues continuar con toda esta situación burocrática que implica el ser inmigrante. Y tiempo después conozco la CIMADE, a la cual me integro después.
1: Y bueno, actualmente, Vanessa, con un perfil en comunicación, con un perfil en este posgrado de estudios internacionales y políticos, nos refieres que formas parte de CIMAD, de esta asociación en la que trabajas con personas migrantes, refugiadas y solicitantes de asilo. Así que cuéntanos desde tu experiencia, también como alguien que de alguna manera ha llegado a ese país migrando en busca de oportunidades, cuéntanos qué es para ti formar parte de esta organización y también cuáles son tus retos o aprendizajes del día a día.
2: Pues bueno, como extranjera, el empezar a formar parte de una organización tan grande como la CIMAD, pues ha incluido muchos retos, como comprender plenamente el sistema administrativo y jurídico francés, lo que toma bastante tiempo de preparación, porque pues en la CIMAD, para que sea aprobado, evaluado y tomado en cuenta, hay que hacer ciertos cursos incluso a nivel de la organización. No basta solo aprendernos el sistema jurídico para leerlo desde nuestra perspectiva, porque pues como muchas personas lo saben, puede tener muchas interpretaciones y es ahí donde aumenta la vulnerabilidad de las personas. Entonces, comprender este sistema y adaptarme también a las dinámicas culturales e institucionales pues del país, y al mismo tiempo pues trabajar en el ámbito de la migración. Desde mi perspectiva, mi propia experiencia implica también una gran responsabilidad emocional y profesional, porque se acompaña a personas en situaciones de vulnerabilidad. Hay diferentes estatus de inmigrante, de una persona extranjera, en este caso en Francia, como lo son pues migrantes, como lo soy yo, como lo son las personas que solicitan asilo, como lo son los refugiados, y también la situación jurídica que se les aplica depende mucho de su lugar de origen, desafortunadamente. Entonces, es una experiencia muy interesante que de alguna forma también me tiene de la mano hacia mi pasión por la colaboración e la integración social, porque exige mucha empatía, capacidad de escucha, resiliencia, y también es una constante actualización sobre la legislación migratoria para poder dar un acompañamiento adecuado. Ahorita principalmente yo formo parte del comité de sensibilización, que me parece muy interesante porque de alguna forma comparto también experiencias que tuve como presidenta del ICSU, que es el comunicarme con la gente, el comunicar las ideas también, porque no solo se trata de lo que pasa dentro de la organización CIMAD, sino el impacto impacto que genera hacia la sociedad en general. Y principalmente en París, donde se concentra tanta cantidad de personas extranjeras, es importante que quienes no están en esta situación también tengan un nivel de conocimiento y por lo tanto de sensibilización por lo que todas estas personas están o estamos viviendo. Entonces, a través de actividades, puede ser en escuelas, puede ser en algunas plazas principales de la ciudad, se hace a través de... pueden ser obras de teatro, pueden ser algunos juegos, puede ser tal cual como conferencias o incluso debates. Entonces, es una experiencia muy linda, sí, pero también es muy fuerte. Creo que se necesita mucha empatía, decisión y fuerza para acompañar a estas personas siendo una misma también extranjera.
1: Y bien, ya estamos llegando al final de esta entrevista de Egresados Garza. Sin duda, una entrevista llena de mucha experiencia, llena también pues del sentir de el triunfar también en el extranjero, de desarrollar estudios también en otro país y sobre todo que eso se contagia, que se motiva también a la comunidad a salir adelante, a buscar estudios de intercambio a nivel nacional, a nivel internacional. Y bien, antes de concluir, Vanessa, ¿algún mensaje que te gustaría compartir con nuestra comunidad universitaria?
2: Sí, claro. Me gustaría invitar a la comunidad universitaria a nunca dejar de ser curiosos y abrirse experiencias que nos desafíen a salir un poco del entorno habitual. Creo que mi trayectoria me ha enseñado que el aprendizaje más valioso ocurre cuando nos atrevemos a conocer otras culturas, nos atrevemos a adaptarnos a esas culturas sin dejar quiénes somos y lo que somos atrás. Aprender nuevos idiomas, lo cual es una de mis más grandes pasiones. Y convivir con personas que tienen perspectivas diferentes a las nuestras, porque eso enriquece no solo nuestra perspectiva, sino nuestro camino, nuestra toma de decisiones. Vivimos en un mundo cada vez más interconectado, donde también la capacidad de dialogar, de adaptarse, de colaborar con personas de distintos contextos es tan importante como los conocimientos que adquirimos en las aulas. Por ello, pues también me gustaría invitarles a aprovechar cada oportunidad de movilidad académica, de intercambio cultural o participación en proyectos sociales, muchos de estos que ofrece nuestra casa de estudios, la universidad, ya que estas experiencias, desde mi perspectiva, amplían nuestra visión del mundo y nos ayudan a crecer no solo profesional, pero también personalmente. Y pues a mantener los valores de solidaridad, respeto, de conocer los derechos humanos. Y porque creo que independientemente de los estudios que hayamos realizado, siempre existen formas positivas de contribuir a la sociedad o de volvernos o de construir puentes entre personas, comunidades, gente que tiene diferentes contextos y orígenes. Y pues finalmente que hay que recordar que los caminos profesionales no siempre son lineales y cada experiencia puede abrir muchas puertas, pero también hay que acercarnos a tocarlas. Hay que confiar en nuestra capacidad y siempre perseguir las oportunidades más allá de las fronteras.
1: Con esto nos despedimos de Egresados Garza, no sin antes agradecer a Diana Vanessa Martínez Nieto, egresada de la licenciatura en Ciencias de la Comunicación, por todos los consejos compartidos, por la vivencia, sobre todo por su tiempo, por formar parte de esta comunidad de Egresados Garza, y bien, al equipo también que nos acompaña desde la producción en Suma Radio Huejutla y a Suma Radio también por este espacio que es para nosotros los egresados y egresadas. Al micrófono se despide Karen Ixta, deseándoles la mejor de las semanas e invitándolos a que nos sigan en la próxima emisión de Egresados Garza.
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4: Son las 6:35. 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
8: Temperatura, 20 grados centígrados.
9: Son las 6:52.
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Les saludamos con gusto esta tarde-noche de concierto de la Orquesta Sinfónica de la Universidad Autónoma del Estado de Hidalgo. Esta tarde estamos transmitiendo en vivo desde la Aula Magna Alfonso Cravioto Mejorada en el CEUNI. Esta tarde también quiero saludar a los auditorios de las 6 estaciones que conforman este sistema universitario de medios autónomos. Asuma Radio Actopan en el Valle del Mezquital en la frecuencia 102.1 FM, también en la Huasteca Hidalguense Asuma Radio Huejutla y también en la región Otomí Tempehua en Suma Radio San Bartolo Tutotepec en la frecuencia 99.7 FM. También saludo en Tulancingo en el 91.1 y en Zimapán en el 99.5 FM. También aquí en Pachuca a través del 99.7 FM. Al micrófono le saluda Paola Juárez y este viernes continúa la temporada Acuarelas con el concierto titulado Alma de Guitarra, que contará con la participación del solista Rafael Aguirre. Y él es un guitarrista español de reconocimiento internacional, además que ha ganado 3 importantes concursos. Ha tocado en 47 países y también en salas de prestigio como en la Carnegie Hall y también en Ámsterdam. Y como resultado de esta labor tiene una gran carrera discográfica, ha sido premiado al Latin Grammy y también ha recibido grandes críticas de revistas como Gramophone, The Standard y demás revistas reconocidas a nivel mundial. En la temporada 2025-2026 ha debutado con importantes orquestas como la de Baltimore y también la Sinfónica Nacional de México, ya que su estilo pues combina esta tradición clásica de los géneros, como lo es el flamenco, también la música latinoamericana y también estos toques cinematográficos. También ha colaborado con destacados músicos y directores y también cuenta con varios discos premiados. Ha sido reconocido por instituciones internacionales. Nació en Málaga y actualmente vive en la Ciudad de México. Y esta noche estaremos escuchando junto a la Orquesta Sinfónica de la Universidad Autónoma del Estado de Hidalgo esta gran colaboración. Aquí en el Aula Magna vemos cómo poco a poco el recinto se va llenando, el público toma su lugar con expectativa, incluso podemos escuchar un poquito de el previo a este concierto. Y hablando también de esta temporada que es Acuarelas, el pasado 5 de junio Voces de Nuestra Tierra estrenó el mundial, fue el estreno mundial, perdón, de Añoranza de Arturo Rodríguez, un gran concierto que también pudimos escuchar a través de Suma Radio. Y vamos a seguir con este previo, y es que se percibe pues este ambiente de anticipación, muchos revisan ya el programa en mano antes de que inicie la música en este gran concierto, que también es el penúltimo de esta temporada, como te había compartido, que lleva por nombre Acuarelas. Ya pudimos escuchar a lo largo pues de todos estos conciertos, grandes colaboraciones, y la próxima semana será el fin de esta temporada de conciertos de la UAE, de la Orquesta Sinfónica de la UAEH. Este viernes, te recuerdo, vamos a escuchar Alma de Guitarra. Vamos a poder escuchar obras de Angulo, conciertos para guitarra 1 y 2. Y también vamos a poder escuchar la Sinfonía número 6 de Tchaikovsky. Esta noche vamos a estar escuchando y estas piezas tan importantes. Y acerca de la Sinfonía número 6 de Tchaikovsky, Opus 74, también es conocida como Patética o Apasionada. Es la última sinfonía de este compositor y fue compuesta entre febrero y finales de agosto del año 1893. El compositor dirigió el estreno en San Petersburgo el 28 de octubre de ese año, 9 días antes de su muerte. Y la segunda interpretación estuvo bajo la dirección de Edward Prangnick y tuvo lugar 20 días después de un concierto conmemorativo. Esto también vamos a estar escuchándolo esta noche.

0: apatéstica, que significa apasionada o también emotiva. Y esta obra pues ha provocado comentarios muy diversos, también por razones que no son estrictamente musicales, puesto que una semana después del estreno, el compositor agonizaba durante una epidemia de cólera en San Petersburgo. La interpretación más conocida de esta obra habla de una retrospectiva autobiográfica que desemboca en un requiem para sí mismo, resultando de una premonición y también que el compositor habría tenido ante su próximo fin. También estaremos escuchando esta noche los conciertos para guitarra número 1 y número 2, que son unas obras destacadas del compositor mexicano Eduardo Angulo. Estas obras que combinan la música clásica con elementos de folclor mexicano, que también vamos a estar escuchando durante esta tarde-noche en este concierto. Pues es momento de irnos a un muy breve corte promocional, pero nosotros ya volvemos con más de esta transmisión.
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7: Son las 7 con 2 minutos. 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

Estamos de regreso en esta transmisión especial del concierto de la Orquesta Sinfónica de la Universidad Autónoma del Estado de Hidalgo, titulado Alma de Guitarra, que contará con la participación del solista Rafael Aguirre. Este concierto titulado Alma de Guitarra, en donde vamos a estar escuchando grandes temas de Eduardo Angulo, conciertos para guitarra número 1 y número 2. Asimismo, estaremos escuchando esta noche la Sinfonía número 6 de Tchaikovsky. Y en cuanto a Eduardo Angulo, tengo algunos datos que compartir previos a...

a este concierto. Y es que él es un mexicano nacido en Puebla en 1954, es destacado compositor y también violinista. Radicado en Cuernavaca, su obra abarca música de cámara, sinfónica y coral, destacado internacionalmente por fusionar pues sus raíces mexicanas también con un lenguaje contemporáneo, expresivo y muy luminoso. Eduardo comenzó su formación musical a los 7 años en el Conservatorio Nacional de Música de la Ciudad de México, donde se graduó como violinista con mención honorífica, eso en el año de 1973. Y en 1971 también se presentó en México en la World Youth Symphony Orchestra, presentándose más tarde en Nueva York. Posteriormente, gracias a una beca del gobierno holandés, realizó estudios de posgrado en el prestigioso Conservatorio Real de La Haya. Su catálogo incluye pues múltiples obras sinfónicas de conciertos, esto para diferentes instrumentos musicales y piezas de cámara. Es particularmente reconocido por sus contribuciones a la música para guitarra, un instrumento para el cual ha compuesto, y esto es lo que vamos a estar escuchando esta noche. Una de estas obras son dos conciertos para guitarra y orquesta, que es lo que vamos a escuchar. También diversas sonatas y también obras como Suite Mexicana. Además, su trabajo pues ha sido editado y grabado por importantes sellos discográficos internacionales, y además de componer, pues ha participado activamente como intérprete y solista de su propia música. Esto es un poco de lo que conocemos acerca de Eduardo Angulo, de quien vamos a estar escuchando dos de sus obras esta noche a cargo de la Orquesta Sinfónica de la Universidad Autónoma del Estado de Hidalgo, y también pues de este solista tan reconocido como lo es Rafael Aguirre. Aquí en el Aula Magna Alfonso Gravioto Mejorada, aún está el público acomodando en sus lugares, ya estamos a unos minutos de comenzar con este gran concierto, que es el penúltimo antes de terminar con esta temporada de conciertos acuarelas que hemos podido disfrutar a lo largo de los primeros meses de este 2026. Ya casi está por comenzar, todavía estamos escuchando aquí un previo, las personas están leyendo el programa, están también expectantes por saber cómo serán las obras de esta tarde-noche aquí en el Aula Magna Alfonso Gravioto Mejorada. Y estamos casi por comenzar, todavía estamos en un previo, ya dieron la tercera llamada previa al inicio de este gran concierto de la Orquesta Sinfónica de la Universidad Autónoma del Estado de Hidalgo. El público se encuentra aplaudiendo, los músicos se están acomodando ya para comenzar a interpretar estas piezas de las cuales te he estado hablando a lo largo de los últimos minutos. Está por comenzar, las luces se han apagado, podemos escuchar un poquito del previo de este concierto. Todavía no inicia, estamos a unos segunditos, el público ya está muy, muy emocionado, ya están viendo aquí a los músicos, aún falta que llegue también el invitado especial de esta noche, que sin duda, pues también todo el público que nos acompaña quieren escucharlo. Estos pasajes de gran que son virtuosos, donde el solista pues va a dar a conocer su trabajo y también pues no solamente el de Eduardo Angulo, este mexicano que nos ha dado grandes piezas y que también tiene una carrera de nivel internacional. Y en cuanto a las obras que vamos a escuchar esta noche, que son los conciertos 1 y 2 de guitarra, pues fueron escritos entre 1995 y 1996 y fueron estrenados por la Orquesta Sinfónica de Jalapa. Su nombre rinde homenaje a un pez recién nacido en las costas mexicanas y representa la vida marina desde el nacimiento hasta el pez que nada libre en el mar. Esto en cuanto al segundo concierto de guitarra, y en cuanto al primero, también es conocido
como El sueño del pececillo. Fue escrito en 1995 y es una obra con influencias de la música contemporánea y también tiene ritmos folclóricos. Originalmente fue compuesto para guitarra y orquesta, aunque se interpreta en diferentes formatos más reducidos como a guitarra, también en piano o cuarteto de cuerdas. Esto es lo que vamos a estar escuchando esta noche. Y a diferencia de otros conciertos, pues esto es, la guitarra tiene una presencia más íntima y casi confesional para esta noche, lo que hace que cada nota se vaya a sentir más cercana entre las y los asistentes, y pues también con esta gran colaboración que tenemos con la Orquesta Sinfónica de la Universidad Autónoma del Estado de Hidalgo. En cuanto al segundo concierto de guitarra, pues esta pieza usa un ritmo musical tradicional mexicano, hace una mezcla de compases de 3/4 y también de 6/8, la cual es común en algunos sones. También tiene varios tipos de movimientos como andante y allegro. Esto es parte del segundo concierto de guitarra, son los primeros temas que vamos a estar escuchando esta noche como parte del concierto. Estamos a unos minutos de comenzar y te recordamos que nos estás escuchando a través de las 6 frecuencias del Sistema Universitario de Medios Autónomos en Actopan, Huejutla, San Bartolo Tutepec, Tulancingo, Zimapán y también aquí en la capital del estado de Hidalgo, en Pachuca de Soto. A través de Suma Radio hemos estado transmitiendo estos conciertos de la Orquesta Sinfónica de la Universidad Autónoma del Estado de Hidalgo a lo largo de esta temporada titulada Acuarelas. Los músicos están llegando aquí al escenario, también ya podemos ver al director y al invitado especial de esta edición del concierto de Acuarelas, Alma de Guitarra, esta tarde noche aquí en el Aula Magna Alfonso Cravioto Mejorada. Estamos solamente a unos minutitos de comenzar. Nosotros seguimos aquí a través de Suma Radio. Estamos muy emocionados y listos para escuchar este penúltimo concierto de la temporada Acuarelas. Y la siguiente semana, pues tampoco te pierdas de este maravilloso concierto que está a punto de comenzar. Y te dejamos con el audio local.

que un restaurante.

0: Acabamos de escuchar este concierto para guitarra número 1 de Eduardo Angulo, un concierto que sin duda se siente pues muy íntimo, y más con esta guitarra clásica, que es un instrumento que nos acompaña en las fogatas, también en las fiestas, pero esta noche bajo la batuta de la orquesta adquiere una elegancia que nos ha erizado la piel y que también nos hace recordar que la cultura y la música universitaria son el verdadero refugio para el alma. Ustedes nos pueden compartir a través de las redes sociales de dónde nos están sintonizando en esta cobertura especial del concierto de la Orquesta Sinfónica de la Universidad Autónoma del Estado de Hidalgo. Esta noche aún quedan un par de piezas más por escuchar, una más de Tchaikovsky, que es la pieza más larga que vamos a estar escuchando esta noche y que hace unos momentos estuve compartiendo algunos datos muy interesantes, una obra que es conocida como Patético y que fue estrenada en 1800. El público está ovacionando esta gran noche y al invitado especial de este concierto, el público se ha levantado de sus asientos ovacionando con los aplausos esta gran obra que acabamos de escuchar esta tarde-noche. Han tomado nuevamente sus asientos el público para continuar esta noche de concierto. Quedan más piezas que vamos a estar escuchando esta noche y los aplausos siguen también. El público está conmovido con estas piezas y es que ha sido, bueno, está siendo un gran concierto que está a punto de retomar y de regresar con esta música. El público ha vuelto, bueno, a gracias. Sus asientos, también ya regresaron los músicos. Estamos por continuar con más música. Nuestro invitado especial de esta noche está dando unas palabras.
1: Compositor maestro Eduardo Angulo, al cual agradezco desde aquí, en nombre de todos los guitarristas, por haber escrito esta maravilla de concierto, no solo este, pero ahora en concreto este. Y bueno, le voy a tocar otra cosa mexicana ahora, que es una obra que llevo tocando muchos años por todo el mundo, y creo que ahora es la tercera vez que la voy a tocar en México, que es Granada de Agustín Lara. Gracias.

0: Acabamos de escuchar una pieza más dentro del repertorio de esta noche del concierto de la Orquesta Sinfónica de la Universidad Autónoma del Estado de Hidalgo. Nuevamente el público que se encuentra en esta aula magna se pone de pie para ovacionar con aplausos al invitado de esta noche, que es Rafael Aguirre, que también pues podemos mencionar acerca de Eduardo Angulo esta noche aquí en el concierto. Una pieza que estaba pues de sorpresa aquí esta noche y que sin duda emocionó mucho al público que sigue de pie ovacionando al invitado de esta noche, Rafael Aguirre. Antes de continuar con más de las piezas esta noche, y es que se está viviendo un concierto que sin duda es una joya aquí en el Aula Magna, y definitivamente el concierto de la orquesta hace honor a su nombre esta noche, Alma de Guitarra. Es impresionante cómo un instrumento, pues que todos conocemos, puede sonar tan monumental y también estar lleno de matices cuando se fusiona con toda la fuerza de una orquesta como lo es la de nuestra máxima casa de estudios. Si nos estás escuchando en el carro o en casa, sube el volumen porque la vibra de esta noche sigue aquí en el Aula Magna Alfonso Cravioto, mejorada esta tarde-noche de viernes. Vamos a seguir con más música. La siguiente obra musical que viene es de Tchaikovsky, esta obra de la cual te habíamos estado compartiendo a lo largo de esta transmisión especial a través de Suma Radio. El subtítulo de el próximo tema es Patética, que no lo puso el propio Tchaikovsky, fue sugerido por su hermano y significa algo apasionado y emotivo. La obra ha provocado comentarios muy diversos por las razones que no son estrictamente musicales, puesto que una semana después del estreno, como comentábamos, pues falleció Tchaikovsky. La interpretación más conocida por la obra habla desde la retrospectiva autobiográfica que desemboca un requiem en sí mismo, resultante de una premonición que el propio compositor habría tenido muy cerca de sus últimos días de vida. También pues vamos a seguir escuchando más de esta transmisión especial. Algunos músicos han abandonado la parte desde el escenario, pero van a regresar para seguir escuchando más acerca de esta gran obra de esta noche, y pues están expectantes para saber qué es lo que sigue esta tarde noche aquí en el concierto. Vamos a continuar con más y vamos a estar haciendo también un par de entrevistas aquí a nuestro público esta noche. Y nos encontramos esta noche ya con una invitada que estuvo en este concierto. ¿Nos podrías compartir tu nombre?
1: Hola, me llamo Wendy Hernández.
0: Mucho gusto, Wendy. ¿Qué te pareció este concierto, lo que has escuchado?
1: Pues la verdad, he asistido a algunos conciertos de la orquesta y este sin duda fue muy diferente. El concentrarse solamente en la guitarra, la verdad es que despierta ciertos sentimientos que no se encuentran comúnmente. Y bueno, también uno piensa que la guitarra solamente acompaña voces, que no es un solo, y este artista nos ha demostrado que realmente con una guitarra se pueden hacer muchas cosas.
0: Y ya que nos compartiste que te gustó todo esto de la guitarra, ¿qué es lo que más disfrutaste de este concierto?
1: Yo creo que el solo de la guitarra, con tan solo descubrir que hay ciertas piezas que se pueden interpretar, tanto por ejemplo la de ahorita de Agustín Lara como el arreglo del maestro Angulo, pues, y el acompañamiento que puede hacer la orquesta, es una de las cosas que más resaltó al momento del concierto.
0: Y para finalizar, ¿qué mensaje le dejarías a nuestra audiencia que nos está escuchando a través de Suma Radio acerca de este gran concierto?
1: Pues que sería muy interesante que como sociedad nos adentremos, porque muchas veces nos cerramos en un círculo donde los conciertos solamente es para escuchar a las voces de las personas y no nos centramos en lo que realmente hace la música, que son los instrumentos.
0: Perfecto, pues muchas gracias por estas palabras y esperemos que hayas disfrutado de este concierto.
1: Gracias.
0: Continuamos con más y aquí tenemos también a otra persona que también estuvo escuchando este concierto. Muy buenas noches, ¿nos podría compartir su nombre, por favor?
2: Patricia Pérez Herrera. Bueno, yo soy de las abonadas de los conciertos y la verdad me parece maravilloso. Es muy bonito ver que nuestra música puede ser interpretada a niveles que no estamos acostumbrados. La verdad es maravilloso ver que hay compositores mexicanos que pueden crear música para una orquesta filarmónica, y pues también fue súper emotivo el escuchar a una versión de Agustín Lara en una persona que, bueno, toca música clásica a altos niveles, ¿no? Nos dicen que es una de las personas que toca guitarra de los mejores 10 del mundo, y pues la verdad es que se aprecia mucho que nuestra música llegue a ser interpretada por una persona tan reconocida, ¿no?
0: Y es que esta noche, pues, la protagonista ha sido la guitarra. ¿Qué le pareció? ¿Cómo fue esta fusión entre la guitarra, pero también la música de la orquesta, toda esta gran fusión?
2: Ay, pues, también es impresionante, porque lo que me llamó muchísimo la atención es que, pues, para mí, que obviamente no me dedico a la música, cualquier instrumento se me hace difícil de manejar, y aquí parece que las manos se resbalan en esa guitarra maravillosamente, se siente una suavidad, una dulzura enormemente, y la composición junto con todo lo demás, parte de la orquesta, pues también es, bueno, de verdad que es estallar, ¿no?, el ánimo y las sensaciones y las emociones en nosotros como espectadores.
0: Sin duda muchas emociones que hemos vivido esta noche aquí en la orquesta. Y para las personas que aún no se han animado a venir a algún concierto de la orquesta, ¿qué mensaje les dejaría?
2: Bueno, mire, yo vengo de la Ciudad de México. Estamos acostumbrados a pensar que en la Ciudad de México hay muchísimos espectáculos, pero desgraciadamente la dificultad de la Ciudad de México hace que a veces sea difícil que nos traslademos de un lugar a otro, ¿no? Y pues aquí en Pachuca tenemos esa ventaja de que todo está muy cerca, y aprovechar estos escenarios en donde podemos pues también darnos un gozo a nuestro espíritu, ¿no? O sea, no nada más a nuestro cuerpo, a nuestra cotidianidad, sino a algunas otras situaciones. La verdad es muy, muy bonito, además de que pues es una situación cultural a la que no estamos acostumbrados, pero que sin embargo, si nos entrenamos un poquito en esta situación, pues la verdad podemos disfrutarlo muchísimo. Así que se animen a venir cuantas veces puedan.
0: Y justamente como lo comparte, es un escape de la cotidianidad y de todo el caos que vivimos día a día. Pues muchas gracias por sus palabras y por compartirnos este mensaje con nuestra audiencia. Nosotros continuamos con más en Suma Radio y vamos a un breve corte promocional, pero ya volvemos con más de esta cobertura del concierto de la Orquesta Sinfónica de la UAEH.
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4: Son las 7:52.

Estamos de regreso con esta cobertura del concierto de la Orquesta Sinfónica de la Universidad Autónoma del Estado de Hidalgo, Alma de Guitarra. En el primer bloque de este concierto pudimos escuchar los conciertos de guitarra de Eduardo Angulo, en donde el público estaba totalmente conmocionado, felices, estuvieron de pie aplaudiendo al invitado de esta noche, Rafael Aguirre. Y estamos por escuchar una pieza más, parte de este concierto, que es la Sinfonía número 6 en Si menor, opus 74 de Tchaikovsky, también conocida como Patética. Esta conmovedora obra pues conmueve profundamente o causa un gran dolor y tristeza. Eso es lo que podemos encontrar investigando acerca de esta gran obra, ya que no hay una definición más cercana para entender la estética de esta sexta sinfonía de Tchaikovsky. Y si tuviera un significado, pues simplemente sería incierto. Aunque sus dos anteriores sinfonías conocemos, pues la intención programática por sus apuntes y también todas las cartas que tenía esta sexta obra y en sus propias palabras, hay un programa, pero uno que será un enigma para todos. ¿Y qué nos narra esta obra? Pues sin duda algo muy profundo y también conmovedor, lleno de dolor, algo que exhala oscuridad en cada uno de los movimientos que vamos a estar escuchando a continuación. Y por su vasta correspondencia podemos situar el inicio de una composición de una obra a inicios de febrero de 1893. Es una de las tan comunes, bueno, uno de los periodos llenos de turbulencias emocionales que sufrió a lo largo de toda su vida el compositor. Y a pesar de que el diseño complejo de la sinfonía ya estaba en su mente, una serie de viajes y diversas ciudades pues impidieron que pudiera darle forma total como él quería en ese momento, y fue hasta finales de agosto de ese año. Sin embargo, pues a sabiendas de la travesía y que sería pues un tanto complicada, antes de partir y de dejar, pues pudo dar a conocer esta obra que estamos a punto de escuchar en este momento. Así que te dejo con el audio local.

0: ¿Qué noche hemos vivido en el aula magna Alfonso Cravioto mejorada con la Sinfonía número 6, Opus 74 de Tchaikovsky? Esta pieza que le exige absolutamente todo a la sección de cuerdas y también a los metales de la orquesta. Y así es como concluye esta noche de alma de guitarra, un concierto que nos recordó la capacidad de la música para conmovernos desde lo más íntimo y que sin duda pues el público que se encuentra aquí esta noche en el aula está conmovido y también se encuentran de pie aplaudiendo nuevamente después de escuchar esta gran obra. Y es que la guitarra de Rafael Aguirre que escuchamos en el primer bloque y la fuerza de la Orquesta Sinfónica de la UAEH pues nos llevaron por un recorrido lleno de matices, también sensibilidad y profundidad emocional a lo largo de este concierto. El público responde de pie a una ovación que habla por sí sola esta noche. Después de escuchar estas grandes obras a cargo de la Orquesta Sinfónica de la Universidad Autónoma del Estado de Hidalgo, el público sigue de pie, siguen ovacionando esta gran obra y que incluso los músicos aún siguen en el escenario preparándose para despedirse luego de una gran noche. Y les recordamos que la próxima semana finalizará la temporada Acuarelas, una temporada que nos ha dejado grandes conciertos a lo largo de los primeros meses de este 2026 y que también estaremos transmitiendo a través de las 6 emisoras de Suma Radio. Y así llegamos al final de esta transmisión especial desde Suma Radio, agradeciendo en los controles desde Actopan a Vania Sánchez. También agradecemos en controles en Huejutla a Rodrigo Santiago. En San Bartolo, Tututepec, agradecemos en los controles a Jesús Santos. En Tulancingo, a Israel Gómez. En Zimapán, agradecemos en los controles a Daniela Reynoso y a Edgar Santos en operación desde el aula magna Alfonso Cravioto mejorada. También agradecemos desde Suma Radio Pachuca a Rodolfo Ortiz. Esta noche también agradecemos al ingeniero Mario Flores, responsable técnico, también a directoras y directores de Suma Radio, también a la maestra Mari Carmen Hernández Castellán, directora de Suma Radio Pachuca. También agradecemos al director de Suma Radio, Alfredo Barrón Silva, también a la maestra Claudia Noemí Muñoz Arabia, subdirectora general de Suma, y al director general de este sistema universitario de medios autónomos, Ignacio Cárdenas Roldán. Del micrófono se despide Paola Juárez y nos escuchamos en una próxima emisión. Buenas noches.
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10: Son las 8:48.

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1: Temperatura 20 grados centígrados.
2: Son las 8 con 59 minutos. 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

0: Son las 9 de la noche, soy Alberto Ángeles. Gracias por acompañarnos en Suma Noticias, emisión nocturna a través de las 6 frecuencias de Suma Radio y del 13.1, canal de la Universidad Autónoma del Estado de Hidalgo. Bienvenidas y bienvenidos. En Chapulhuacán crece la molestia por los prolongados cortes de energía eléctrica. El ayuntamiento exigió a la CFE restablecer de inmediato el servicio en las comunidades afectadas al advertir pérdidas económicas, fallas en comunicaciones y riesgos para pacientes que dependen de equipos médicos eléctricos. La autoridad municipal señaló que si no hay una pronta respuesta, impulsará acciones de protesta y gestión para respaldar a las familias afectadas. Protección Civil en Tepeji informó que mientras los ríos del municipio se mantienen entre el 3 y el 15% de su capacidad, tres presas ya rebasan el 100%. Tashimay reporta 100.2%, Requena 103.4% y Endo 102.7%. Esta última con un derrame superior a los 90 metros cúbicos por segundo. Ante el pronóstico de lluvias, autoridades piden extremar precauciones. 7 personas resultaron heridas, entre ellas 3 menores de edad, tras un fuerte choque frontal en la carretera antigua de Pachuca, Real del Monte. El accidente ocurrió a la altura de la Cueva de la Virgen, donde 2 vehículos particulares impactaron de frente. Una tercera unidad, también resultó afectada. Los lesionados fueron trasladados a un hospital. La intensa lluvia de este viernes convirtió calles y avenidas de Tulancingo en verdaderos ríos, provocando inundaciones y severos encharcamientos, principalmente en el Boulevard Emiliano Zapata. Entre las emergencias atendidas, un adulto mayor fue rescatado tras quedar atrapado en un camellón rodeado por el agua. Elementos policíacos realizaron recorridos de apoyo y auxiliaron a personas afectadas en distintos puntos de la ciudad. Un hombre señalado como presunto generador de violencia en la Ciudad de México fue detenido en Santana, Huitlalpan. El operativo se realizó en un centro recreativo de la carretera Tulancingo-Metepec, donde también le aseguraron dosis de droga. El detenido es investigado por su posible relación con un feminicidio, al menos 5 homicidios y otros hechos violentos ocurridos en Azcapotzalco. La falta de agua, los baches, las fugas, las inundaciones, el tráfico. ¿Cuál consideras que es la principal problemática en la zona metropolitana de Pachuca?
1: Sí, las calles de Pachuca son un desastre. Yo creo que de toda la provincia aquí vienen a tirar todos los baches, porque aquí los tenemos todos. No podemos circular porque están horribles los baches. No sé qué hace el gobierno que no los arreglan, y si los arreglan, pues les ponen azarrín, chapopote y ya con eso hicieron su trabajo.
2: Los baches, pues nos afectan a nuestros carros. Las inundaciones, bueno, yo por acá donde vivo, no, gracias a Dios, pero pues todos los que tienen acá casas de la salida hacia México, cómo se les inunda, aquí en Mineral de la Reforma, el tráfico, pues... Ya es como si anduviera fuera, aquí ya es como un México pequeñito.
3: Lo más principal es también el problema de la basura, porque si no dejaran tanta basura no hubiera tantas inundaciones. Ese es el pequeño detalle.
4: Lleva años así, han pasado administraciones y administraciones y sigue la misma. O sea, yo no veo qué le hacen al dinero, qué le hacen. Bueno, sí sabemos, ¿no?

0: Todos, ¿no?
1: Hace unos instantes hablábamos del tráfico. Bueno, en ese contexto, el Congreso local presentó una iniciativa que busca regular la movilidad del transporte pesado a través de horarios de circulación, rutas preferentes, zonas de restricción y corredores logísticos. ¿Qué opina al respecto la ciudadanía?
2: ¿Usted considera que los camiones de carga pesada hacen mucho tráfico en las calles de Pachuca, el Estado Hidalgo?
3: Sí, sí, ahora sí que son así como que los principales que provocan accidentes, ¿no? Contra coches pequeños.
4: Es que hacen su labor, es como si yo trajera yo, es mi trabajo y tengo que atravesar la ciudad, tengo que a fuerza hacerlo. Claro. O sea, no es porque quiera uno, sino es nuestra obligación y nuestra necesidad.
3: Que luego, a veces para hacer sus maniobras ocupan mucho espacio, tienen que parar el tráfico para que puedan hacer su maniobra y es, a veces uno pierde mucho tiempo. Y puede provocar accidentes con eso.
2: ¿Usted considera que también los camiones de carga pesada son quienes provocan más accidentes?
5: También, sí, porque luego pues los choferes como manejan de noche, luego se van durmiendo. Sí, son los que más provocan los accidentes. Por el mismo del peso del camión, son los que provocan que el asfalto se vaya desgastando y también por eso se accidentan ellos mismos.
1: Hablábamos de problemáticas en la zona metropolitana. Bueno, le propongo ahora que hagamos una pequeña dinámica. Vamos a hacer un recorrido precisamente por la zona metropolitana de Pachuca con nuestro compañero Gonzalo González. Vamos a iniciar con esta información, pues han pasado 19 días desde que inició con bombo y platillo el sistema de transporte metropolitano, donde nos dijeron que además de la supuesta renovación de parque vehicular, habría rehabilitación de estaciones, puentes peatonales, paraderos y demás infraestructura. Ojo, aquí les vamos a echar la mano con este reporte.
2: A través de redes sociales, usuarios han señalado deficiencias en las estructuras de las estaciones del sistema de transporte metropolitano Tuzobús. Y es que nos encontramos aquí en la estación Zona Plateada, donde concentran más deficiencias estas estaciones, sobre todo la basura que se aglomera en la parte baja del puente que conecta justo con la estación. También observamos desde botellas de vidrio como de alcohol también y otros cuantos artefactos de basura que también pues las personas tienen la cultura de depositarla en su lugar. Por otro lado, observamos también distintas intervenciones gráficas en la parte baja de la estructura del puente. Y también aquí a mi derecha se encuentran algunas bancas que la verdad no sabemos a qué pertenecen, ya que no hay una placa o distintivo que indique que sean alimentadoras. Finalmente, vamos a escuchar algunas opiniones.
6: Es que no le dan mantenimiento, que siempre reportan los millones de pesos que se gastan en reparar o en hacer cosas para supuestamente beneficiar a la comunidad, pero pues no se ve. Entonces, pues sí es desagradable.
7: Pues las que están pintados, que no están bien iluminados, la inseguridad. Yo tengo una sobrina que lo usa más que nosotras y ella trabaja aquí en Galerías, vive en La Rubirosa, y ella siempre manifiesta que se tardan mucho en pasar las alimentadoras.
1: Vamos a seguir con nuestra ruta con nuestro compañero Gonzalo González. ¿Pensaron que nos íbamos a quedar sin nuestro bache de cada día? Pues no, no podemos fallarles como fallan nuestras autoridades. En esta ocasión, el reporte es desde la colonia Periodistas.
2: Vaya, qué dolor de cabeza, o más bien para las llantas de los automovilistas, aquí en la prolongación Jaime Nuno, en la colonia Periodistas. Y es que en el tramo entre la Avenida Revolución y la calle Vicente Segura es donde se concentra la mayor cantidad de baches, no sabemos si de Pachuca, pero es que eso sí, tanto en el cuerpo derecho, en el cuerpo izquierdo, cerca de la banqueta, automóviles, taxis, combis, motociclistas, hasta un ciclista vimos, padece de estos problemas, de estos baches. Chicos, grandes, se tambalean de distintas maneras. La verdad, hacemos un atento llamado a las autoridades para que puedan venir y voltearse, quizás pasar con sus automóviles y pues ver, comprobar de viva voz la calidad de estos baches. Escuchemos algunas breves opiniones.
8: Está muy, muy, muy destruida la calle. Necesitan venir a repavimentar, sobre todo porque esta articulación pues va todo para la colonia Morelos. O sea, yo creo que aquí le deberían de meter pavimento hidráulico, bueno, cemento hidráulico, para que realmente pues quede bien la calle y ya no tengan que estar repavimentando cada rato.
9: Pues deplorables, amigo. De verdad, están en unas condiciones pésimas. Ya parece campo minado aquí en Pachuca.
1: Para finalizar nuestro recorrido, Gonzalo González se trasladó al Río de las Avenidas, muy cerca del cruce con Everardo Márquez, donde ante el riesgo de hundimiento de una rejilla, una barrera vial previene a los automovilistas.
2: Nos encontramos en el Boulevard Río de las Avenidas, cercano al inicio de la ciclopista, y es que es en esta zona con dirección al Centro Histórico de Pachuca, donde en días previos usuarios en redes sociales reportaban esta coladera aquí a mi izquierda que estaba totalmente abierta. Al momento observamos que alguien tuvo la bondad de poner un tambo, una valla de contención plástica para evitar que alguien caiga en esta coladera que, si bien ya se encuentran todos los barrotes, está en un posible riesgo de hundimiento. Y es que algunos automovilistas se encuentran con esta sorpresa proviniendo principalmente del Boulevard Everardo Márquez, y bueno, tienen que hacer este cambio de carril repentino, lo que ha provocado que algunos automovilistas ya se digan de cosas, y sobre todo pues el transporte público que hace ascenso y descenso en una parada que no está autorizada aquí en esta zona. Hacemos el atento llamado a automovilistas que pongan pues atención en esta zona, manejen con precaución, y también a las autoridades para que pongan mantenimiento, manos en la obra aquí para poder pues tapar, hacer estos mantenimientos a esta coladera que está en riesgo de hundimiento.
1: ¿Qué le ha parecido esta dinámica? La podemos mejorar cada vez con su participación. Usted compártanos a través de nuestras redes sociales qué problemáticas hay en su colonia, en su avenida, en su localidad, y por supuesto que le daremos seguimiento. Pero vamos a pasar a otros temas, porque ¿qué cree? Que a pesar de los cuestionamientos que a diario se registran en Pachuca y en la zona metropolitana referente a los congestionamientos, el gobernador Julio Menchaca descartó la implementación del programa Hoy No Circula. La apuesta, aseguró, será mejorar la movilidad mediante nuevas obras viales en la zona metropolitana. Los proyectos se sumarían a la llegada del Tren México-Pachuca y a la operación integral del sistema de transporte metropolitano. Bueno, puedes esperar a que se presenten, a que las autoricen, a que las realicen y a que funcionen estas obras, así que a tener mucha paciencia. Cambiemos de tema. Como parte del cuarto seminario Complejidad, Transdisciplinariedad y Sistémica en las Organizaciones, la mamá de la doctora Jazmín Georgina Licona Olmos explicó lo que representa ser invitada por el área de Ingeniería y Arquitectura en el Instituto de Ciencias Básicas e Ingeniería para recordar a su hija.
0: Mire, la verdad para mí es un honor y un agradecimiento total a la universidad, ya que precisamente ella es la que coordinaba y tuvo la iniciativa de hacer toda esta serie de conferencias, y qué bueno que le reconozcan, qué bueno que ella siga aquí permeando y su memoria la sigan conservando, porque realmente fue una científica totalmente dedicada a la universidad. Eso es parte de lo que he escuchado cuando en la presentación de todos los participantes le agradecen, y a mí me llena de orgullo total el saber que fue una mujer totalmente, aparte de ser dedicada a la escuela, dedicada al estudio, sabía ser amiga, supo ser siempre todo corazón. Entonces, a mí me da mucha emoción, mucho orgullo y mucho gusto que me inviten a estar aquí, y la verdad todos los temas son totalmente interesantes. Siempre se va uno lleno de tanto conocimiento que siempre la universidad tiene para toda la sociedad hidalguense.
1: De las urnas a los libros. El Instituto Estatal Electoral de Hidalgo donó 140 ejemplares de insumos editoriales propios a la Dirección de Bibliotecas de la Universidad Autónoma del Estado de Hidalgo para su distribución al interior del estado en sus diferentes planteles educativos. Este es un reporte suma de Luis Eric Ramírez.
10: Valoramos mucho la donación que hace una institución que es parte de la vida política cotidiana del Estado de Hidalgo, porque nos ayuda a preservar esa memoria política, social de los últimos 30 años con las obras que nos entregan hoy en las colecciones de nuestra universidad. Y el sistema bibliotecario de la universidad tiene justamente ese aspecto como una de sus objetivos, es decir, preservar una memoria de información, de datos sobre nuestra vida estatal, regional, pero también del país y del mundo. Entonces, el contar con esta información que no está disponible en cualquier parte ni en cualquier plataforma y que va a estar en nuestras bibliotecas y que nuestros 60.000 estudiantes o más de 60.000 estudiantes van a tener acceso de ellos, a ella en las 27 unidades bibliotecarias, pues obviamente es un valor importante y lo apreciamos en ese sentido.
11: Para el Instituto Estatal Electoral, nuestro proyecto editorial es un proyecto de suma importancia. Quiero decirles a ustedes que a 30 años de que se creó el Instituto Estatal Electoral, que se crea en noviembre de 1995, podemos decir con mucha satisfacción que hoy ya contamos con este proyecto editorial. ¿Y por qué es importante este proyecto editorial? Pues porque esto nos permite dejar constancia de lo que ha venido haciendo el Instituto Estatal Electoral a lo largo de estos 30 años y poner a disposición de la ciudadanía, del personal académico, docente, estudiantes, investigadores, investigadoras, información útil, información de cómo ha venido aconteciendo los procesos electorales en el estado.
1: La Dirección de Servicio Social, Prácticas Profesionales y Vinculación Laboral de la Máxima Casa de Estudios cuenta con servicios de atención primaria en salud dental. Las escuelas que requieran de este servicio pueden solicitar mayor información a través de las redes sociales de la dependencia universitaria.
12: Sonrisitas Garza nace de la necesidad de empezar a prevenir muchas cuestiones musculares, asimetrías de crecimiento, posturales. Se reflejan desde pequeñitos. Nosotros llegamos, damos una atención primaria. Si hay que hacer la remisión, dependiendo de las necesidades del paciente, tenemos la clínica de posgrado de odontopediatría aquí en Ramírez Ulloa o las clínicas en ICSA, donde también se pueden hacer esa interconsulta. Entonces, prevenir es el mejor diagnóstico que podemos llevar a cabo a todos nuestros pacientes. Podemos hacer concientizar, sobre todo a los papás, a los maestros, a las personas, de que todas estas cuestiones del crecimiento se pueden corregir desde niños y sobre todo llevarles esa atención primaria a los pequeños, porque luego los pacientitos, niños le tienen miedo al dentista, los papás les dicen, si te portas mal vas a ir con el dentista, entonces tienen en un mal aspecto al dentista, cuando si todos fuéramos al dentista por prevención, a revisión de nuestras caries, de nuestras resinas, de verdad las consultas serían maravillosas, serían muy rápidas y no habría problemas de ningún estilo.
1: Los servicios dentales que ofrece la Dirección de Servicio Social y Prácticas Profesionales incluyen una variedad de asistencias gratuitas que se otorgan en las instalaciones de esta dependencia, ubicada en la Avenida Madero.
12: Mira, aquí el servicio es mucho más completo y, como dirían, también gratuito a toda la población, abierto a todos. Ofrecemos una gama un poquito más amplia de tratamientos, debido a que aquí pues se pueden realizar extracciones, resinas, reconstrucciones de dientitos, derivaciones integrales, porque luego muchas veces los pacientes acuden principalmente con la queja de que quieren una prótesis removible, quieren coronitas, y nosotros los derivamos en tiempos adecuados a las clínicas odontológicas para que puedan hacer ese seguimiento y que vea el pacientito que esto va fases, porque luego el paciente me llega muy complicado, con mucho sarrito, con muchos detallitos que primero hay que tratar. Todas esas fases las hacemos aquí, gratuitas, limpiezas un poco más profundas, que es curetaje abierto, que son una cuestión de procedimientos quirúrgicos. Y luego de eso, que el paciente ya está estable periodontalmente, nosotros lo derivamos a las otras clínicas. ¿Para qué? Para que el paciente vea que la odontología es un cúmulo, principalmente de tener una buena base.
1: Como parte de su compromiso social, la Universidad Autónoma del Estado de Hidalgo realiza diversas jornadas de salud. Específicamente, este sábado 20 de junio se realizará en el municipio de Tasquillo, donde se sumará la Asociación Civil Construyendo Esperanza, quienes llevarán apoyos a la comunidad de Dangú. Es Kenia Montiel Pimentel, presidenta de la Asociación Civil.
13: Nosotros en Construyendo Esperanzas hemos atendido Dangú, Tasquillo desde hace muchos años. Ahí tenemos población indígena, principalmente niñas, niños, adultos mayores. Y el día de mañana, sábado, vamos a tener una mega jornada de salud. Vamos a estar con servicios de salud de todo tipo, medicina general, psicología, nutrición, a través de la Autónoma, Universidad Autónoma del Estado de Hidalgo. También estará Grupo Salinas con todo el apoyo que tenga que ver con juguetes para los niños, insumos para las mujeres. Y nosotros, como Construyendo Esperanzas y nuestro derecho que queremos fortalecer el derecho al juego en las infancias. Estarán los niños dibujando acciones de cuidado del agua. Todos recibirán una premiación, un incentivo para que los niñas, las niñas y los niños pues sigan visibilizando este derecho.
1: Este 20 de junio, el programa social de Universitarios en Acción, como te decía, visitará la comunidad de Dangú del municipio de Tasquillo. Esto con servicios de salud acompañados de la Asociación Civil Construyendo Esperanzas y también del Grupo Salinas. Marta Briones, quien es directora de Servicio Social, Prácticas Profesionales y Vinculación Laboral de la Universidad Autónoma del Estado de Hidalgo, invita a la comunidad a esta jornada de servicios.
14: No hay ningún requisito, las personas solamente tienen que presentarse en el auditorio desde las 10 de la mañana hasta las 3 de la tarde. Estaremos ahí atendiendo, recordando que llevamos servicios de medicina general, nutrición, gerontología, enfermería, odontología, odontopediatría, farmacia, y en esta ocasión, junto con Grupo Salinas y Construyendo Esperanzas, podemos llevar además estudios de laboratorio. Estamos llevando estudios para poder hacer biometrías hemáticas, para medir el colesterol en la sangre, para medir los triglicéridos, para medir también el azúcar y, por supuesto, también estudios de ultrasonido gracias al Colegio de Radiología e Imagen del Estado de Hidalgo y el Servicio Médico Universitario. También habrá donativos, donaciones por parte de empresas que van a donar medicamentos. También va a haber muchas sorpresas para las niñas y los niños, un concurso de dibujo del cuidado del agua, vamos a rifar ahí una bicicleta, va a haber premios, va a haber muchísimas actividades. El programa Agro UAH Contigo, con consultas veterinarias, desparasitación y vacunas. Y por supuesto, como siempre, agradecidos con la Fundación Nosotros Servimos, llevaremos lentes graduados gratuitos entregados al momento. Así que es una macro jornada, es una fiesta grandota en el Valle del Mezquital y no necesitan absolutamente nada, todo es gratuito, solo necesitan asistir.
1: En esta jornada de salud de Universitarios en Acción se sumará Grupo Salinas para llevar estudios a las personas asistentes. Además, se realizarán estudios específicos dirigidos a hombres y mujeres mayores de 45 años con previo registro. Al respecto, Axel Bertiz, enlace del Comité de Operaciones en Hidalgo de Grupo Salinas, explica.
15: Y nosotros vamos a llevar a la jornada de salud estudios. Estudios como el de glucosa, como el de biometría hemática, colesterol y triglicéridos. Es importante para el tema de los estudios que la gente vaya en ayunas, ¿no? Que nos acompañen en ayunas y que vayan contentos, con actitud y demás, porque además de esto va a haber muchas más sorpresas. Adicional a eso va a haber algunos estudios muy particulares, ¿no? Estos van a estar solo disponibles con registro, eso es importante decirlo. Viene un ultrasonido de cuello, que es glándula de tiroides. Este es para hombres y mujeres de todas las edades. Viene un ultrasonido de próstata, este también es para hombres de 5 años, y un ultrasonido de glándulas mamarias, evidentemente para mujeres. El último es un ultrasonido de abdomen, este es para hombres y mujeres, y en este en particular, y me gustaría repetirlo, es importante que se lleve un preregistro por lo especializado de los estudios. Es correcto.
1: El verano también es una oportunidad para aprender, jugar y hacer nuevos amigos. Del 27 al 31 de julio, la máxima casa de estudios realizará el curso de verano Garza Kids 2026, una actividad gratuita dirigida a hijas e hijos de trabajadores universitarios de entre 6 y 13 años. Es Julieta Castillo Flores, coordinadora del curso de verano.
16: Por esta ocasión va a ser en el Poliforum Carlos Martínez Balmori. Tengan la seguridad de que los niños están dentro de las instalaciones. Pues yo les invitaría a que confíen en nosotros, que conozcan la Universidad Autónoma del Estado de Hidalgo, que tengan cierto que sus hijos están en mejores manos y que van a divertirse, a jugar, a entretenerse y a conocer. Desde un inicio al todos es todo por igual, el trato igual, les enseñamos las instalaciones del Poliforum, los llevamos al Auditorio Josefina García Quintanar, juegan a nivel de cancha. Eso les gusta mucho porque bien cierto que a lo mejor ellos desconocen por sus papis, les dicen, ah, pues aquí jugaron las garzas, aquí el profesional, el básquetbol. Entonces para ellos todo eso es muy novedoso y los tratamos como ellos se merecen, con mucho amor.
1: ¿Alguna vez has preguntado si las bacterias son amigas o enemigas? Esta noche en Sinapsis, la doctora Claudia Coronel Olivares lo explica.

0: Cuando escuchamos la palabra bacteria, muchas veces pensamos en enfermedades o infecciones. Sin embargo, la realidad es que la mayoría de las bacterias no son nuestras enemigas. Al contrario, son aliadas invisibles que hacen posible la vida en el planeta e incluso el buen funcionamiento del cuerpo humano. En la naturaleza, las bacterias colaboran en la producción de alimentos, en la fabricación de medicamentos o en el tratamiento de aguas residuales. Investigación que realizó la alumna Brigitte Ocampo del doctorado en Ciencias Ambientales de la Universidad Autónoma del Estado de Hidalgo. Estas bacterias resisten a la cloración. Incluso, dentro de nosotros viven millones de bacterias amigas en el intestino, conocidas como microbiota, que facilitan la digestión y fortalecen nuestro sistema inmunológico. Sin embargo, no todas son beneficiosas. Algunas pueden causar enfermedades en humanos, animales y plantas. Estas se conocen como patógenas. Son responsables de intoxicaciones alimentarias, así como de infecciones en la piel, en las vías urinarias y respiratorias. Aún así, presentan una minoría si las comparamos con los millones de bacterias útiles que nos rodean. Las bacterias son, en suma, habitantes invisibles, pero fundamentales. Más que verlas como enemigas, deberíamos reconocer que la mayoría de las bacterias son grandes aliadas de la vida y, al mismo tiempo, posibles causantes de enfermedades que nos recuerdan la importancia de conocerlas y mantener un equilibrio, ya que, gracias a ellas, el planeta funciona, los ecosistemas se regeneran y nosotros mismos podemos mantenernos sanos. Gracias por tu atención. Hasta la próxima.
1: Te compartimos los detalles de la presentación de Rafael Aguirre con la Orquesta Sinfónica de la Universidad Autónoma del Estado de Hidalgo.
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12: Son las 9:29.
1: Del Sistema Universitario de Medios Autónomos, presta mucha atención a la información que tenemos para ti.

0: En el Centro Cultural Universitario La Garza se estrenan el próximo 2 de julio las visitas guiadas teatralizadas que te permitirán conocer la historia del edificio emblemático. María Teresa Paulín Ríos, directora del Centro Cultural, invitó a la población en general a conocer esta interesante actividad.
1: Que consiste prácticamente en una puesta en escena de teatro que narra la historia del edificio emblemático, que el año pasado cumplió 300 años de historia. Y la intención, pues, es de alguna manera contar cuál ha sido toda la historia a lo largo de estos 300 años de una manera lúdica, divertida. La intención es que el público se sienta, digamos, parte de la historia viva de este edificio, que es un edificio emblemático no solamente para nuestra universidad, sino también pues para todo Pachuca, incluso me atrevo a decir para el estado de Hidalgo. La intención también, pues, es que venga la familia completa, que puedan participar en esta actividad, los papás, los hijos, los amigos, que disfruten, digamos, de una experiencia que es diferente a la que no estamos acostumbrados. Además, pues déjeme compartirles también que tuvimos una profunda investigación en el Archivo General con el doctor Abel Roque, quien nos estuvo apoyando, y el maestro Eloy de la Cruz, quienes nos estuvieron compartiendo referentes, nos estuvieron instruyendo sobre detalles, digamos, del vestuario, de la historia, cómo sucedieron los hechos. Entonces, pues estamos muy contentas y muy contentos de poder compartir este trabajo, además, que está actuado por egresados del Instituto de Artes, ahora colegas, y la asistencia de dirección también es de una egresada del Instituto de Artes, que es Iris Elene, y pues la experiencia es gratuita, abierta al público, a todas las comunidades del estado de Hidalgo, así que esperamos que nos visiten.
0: Esta noche el guitarrista Rafael Aguirre se presentó junto a la Orquesta Sinfónica de la Universidad Autónoma del Estado de Hidalgo con música mexicana del compositor Eduardo Angulo en una velada que emocionó al público.
2: No, pues ha sido muy maravilloso la interpretación. Ha sido una gran sorpresa saber que se pueden también integrar la guitarra a una sinfónica como en esta ocasión. Me pareció genial.
3: La verdad estuvo increíble, pocas veces la he escuchado, la verdad no la conocía, perdón, pero está increíble, estuvo increíble. Un ensamble perfecto, un ensamble muy bonito, la verdad, y el final Granada que tocó, uff. Muy, muy bonito.
4: Es una preciosidad y por supuesto la alegría y los sones que nos suenan, que se va poniendo más mexicana la cosa, totalmente lo logra y creo que pues la respuesta de todo el público fue esa, todos sentimos eso y nos parece una joya y la interpretación de la guitarra pues una preciosidad. Me parece un trabajo maravilloso, lo aplaudo y todas las universidades que tienen orquestas son dignas de admiración y esta que ya conozco de varios conciertos me parece una joya y pues siempre además la universidad defiende y promueve mucho la cultura, la lectura, la música y eso pues la verdad es que se agradece en este país donde nos hace falta mucha cultura.

0: ¿Buscas trabajo? El Sistema Universitario de Medios Autónomos continúa recibiendo postulaciones para productora o productor en Huejutla, operador de grabación en Zimapán, así como diseñadora o diseñador gráfico, animador 2D y 3D, camarógrafa o camarógrafo, productora o productor y velador en Pachuca. Las y los interesados deben enviar su postulación al correo reclutamientodap@uaeh.edu.mx indicando en el asunto el puesto y la zona de su interés. Desde la calle, a cargo de Rodrigo Estrada, llega a 4 años. Durante este tiempo se han presentado diversas historias que reflejan la vida cotidiana de la sociedad hidalguense.
1: Me siento, además de contento, me siento orgulloso, pero sobre todo aún con mucha responsabilidad por poder presentar esta sección. No es un trabajo propio, aunque yo salgo a pantalla cada viernes, sin embargo es el esfuerzo también de cada compañero que me hace cámara en cada edición, porque casi siempre es alguien distinto, los editores que también pues cada uno pone su sello cuando le llega a tocar editarlo, y además quienes se involucran al recomendar a alguna persona. Realmente desde la calle ha significado la oportunidad de acercarnos más a nuestras audiencias y que también las audiencias puedan mostrar sus realidades. Me ha dejado sobre todo mayor empatía, porque en cada historia ves el lado humano que tienen las personas al buscar su sustento, como bien lo mencionabas. No solamente es la persona que hace un malabar o la persona que vende algo, es una persona que busca sostener a un familiar enfermo, es una persona que busca que su hijo salga adelante, es una persona que busca mantenerse vivo, vigente, que lo vean a pesar de, pues tal vez de la edad inclusive. Las historias son muchas, pero esta sensibilidad que ha reforzado también en quienes colaboramos en esta sección, yo creo que es una de las principales enseñanzas.
0: 40 años detrás de una taquería y una vida dedicada al trabajo honesto. Hoy en Desde la Calle, don Memo nos comparte la historia que le ha permitido sacar adelante a su familia.
2: El mayor aprendizaje de mi padre fue el comercio. Fue el comercio y seguirlo yo cotidianamente. Es lo que, la satisfacción que me da de seguir trabajando lo que mi padre me enseñó.
1: Este viernes nos encontramos con el señor Memo, vecino de la calle Fernández de Lizardi. Señor Memo, muy buenas tardes. ¿Cuántos años lleva con esta taquería?
2: 40 años.
1: ¿Cómo fue que tuvo esta idea hace 40 años?
2: Pues ahora sí que lo pusimos yo y mi esposa, pues viendo las condiciones de vida, pues tuvimos que poner el negocito este y gracias a Dios nos ha ido bien.
1: ¿Cuántos hijos tienen?
2: 4.
1: ¿Cuántos hijos tenían en ese entonces cuando pusieron su taquería?
2: Ya 4.
3: No, pues sí, ya era sí o sí el negocio.
2: Sí.
1: ¿Cómo empezó ese primer puesto de tacos?
2: No, pues empecé a buscar un balconero que me hiciera un puestecito. Me hizo un puestecito más chiquito que este.
1: Oiga, ¿y con los clientes cómo se ha llevado? ¿Ha creado pues, ya relaciones de amistad?
2: Bastante. Toda mi vida me conocen por el señor Memo. De las gorditas, don Memo.
1: Oiga, me decía que usted cocina todo lo que usted vende aquí, ¿verdad?
2: Sí, vendemos tripita, bistec, suadero, longaniza, picadillo, deshebrada, prensado, pancita, pollo en mole verde, pollo en jitomate, y etcétera, y más.
1: ¿Y cómo ha sido ser padre de 4 personas, de 4 hombres?
2: Pues ahora sí que lo que Dios nos puso y tuvimos que echarle ganas para salir adelante.
1: ¿Ellos en algún momento han trabajado con usted?
2: Ah, sí, me ayudan aquí. Uh-huh. Aquí me ayudan, no más que ahorita se bajar.
1: Oiga, ¿y cómo se siente de pues saber que sus hijos han salido adelante pues a partir de ese trabajo?
2: Pues satisfecho y gracias a Dios por la vida que nos ha dado.
1: Oiga, cuando usted era joven, ¿se imaginaba siendo papá?
2: No, nunca. No.
1: Hora de 4.
2: Hora de 4, sí, hay que enfrentar las consecuencias.
3: ¿Cómo así, don Memo?
4: ¿A usted qué le da satisfacción como padre? ¿Qué le emociona pues de ver a esos frutos de alguna forma ya desarrollados, crecidos hasta con familia?
2: Pues ya, pues lo máximo, la felicidad de las nueras, de los nietos, las nietas y de toda la familia.
4: ¿Usted le gustaría que alguien de sus hijos o inclusive sus nietos o nietas continúen con este legado de 40 años?
2: Pues no queda otra, ya uno va para abajo y ellos tienen que enfrentar algún día el negocio, si les gusta, si no, pues, ni modo.
4: ¿Qué es lo que más le gusta de ser taquero?
2: Pues, todo en general, todo aquí para servirle al público.
4: ¿Es feliz aún en su trabajo?
2: Gracias a Dios, sí. Me gusta de corazón hacer todas las cosas bien.

0: Un consejo a tiempo, una palabra de aliento o un abrazo en los momentos más difíciles. En el marco del Día del Padre, las familias hidalguenses recuerdan esas enseñanzas y gestos que han dejado huella y reconocen a quienes con amor y ejemplo han acompañado el camino de sus hijas e hijos.
1: Uno del que siempre me acuerdo y me da mucha risa, pero ya no tanto ahorita en la vida adulta, es no te endeudes. Si no te alcanza, no lo compres. Nada de vemos después si se puede o no. Si no te alcanza, no lo compres.
2: La palabra decisión. Ser decidida ante cualquier situación.
3: Siempre decirme que me atreva a hacer las cosas y que no tenga miedo. Aunque sean cosas que me saquen totalmente de mi zona de confort, que las aprenda.
1: Pues creo que son bastantes, creo que son muy amplias dependiendo el cómo tú lo percibas. Realmente yo puedo decir que tengo un buen padre. Papá, si estás viendo esto, sabes que te amo mucho. Siempre ha sido un padre muy presente, un padre el que siempre me ha dado muchas alegrías y siempre me ha dado mucho apoyo.
2: La protección, la resiliencia también, que te enseña como a continuar, ¿no? A no rendirte, pero sobre todo la protección, sentir como... pues su abrazo de padre.
3: Creo que el estar presente es lo que hace a un padre un buen padre.
1: Papá, si estás viendo esto, sabes que te amo, sabes que eres mi completa adoración. Deseo que este día para ti sea increíble y gracias por estar en mi vida. Te amo mucho.
2: Que lo amo mucho y que sin él no sería la persona que soy ahora.
3: Papá, te amo mucho. Gracias por todo el esfuerzo que haces, las desveladas, el trabajo, las horas de camino.
0: Y antes de despedirnos, lo hacemos haciendo extensiva este reconocimiento y esa felicitación a los padres que nos han acompañado en todo momento, a quienes han respaldado nuestras decisiones, a quienes se nos han adelantado en el camino, a quienes han asumido esa responsabilidad sin serlo directamente de sangre, o bien a quienes, pues, en su momento han tomado este papel por alguien que se fue. También es un buen momento para ti, que tal vez no te has hecho responsable, que lo hagas a partir de ahora. Soy Alberto Ángeles, excelente noche. Nos encontramos el lunes.
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11: Las personas de las comunidades traen muchísima variedad de productos, como chayotes, chilacayotes, calabazas, cacahuate, cilantro, pápalo. También hay lugares donde traen ejotito, frijol gordo, frijol del que se cosecha aquí en nuestro municipio. A lo mejor y luego decimos, no, pues es que el frijol que viene de las comunidades es caro. Igual y lo vemos de esa manera porque pues no sabemos, ¿verdad?, el proceso que lleva producir un cuartillo de frijol, aunque sea. Y pues como vemos el clima, pues está muy variado. Ya no es como antes que decíamos, no, pues ahorita es tiempo de calor. Ahorita está muy variado, entonces pues igual los campesinos pues batallan para producir lo que ellos nos venden.
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18: Son las 9:47.
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0: Bienvenidos a una emisión muy especial de Hearthstone. Yo soy Amaury Ríos y hoy hablaremos de una faceta poco conocida en la historia de los Rolling Stones, las canciones que Mick Jagger y Keith Richards escribieron para otros artistas. Porque antes de convertirse en una de las sociedades compositivas más importantes del rock, ambos tuvieron que aprender a escribir canciones casi desde cero. Andrew Holham, manager de los Stones, estaba convencido de que estos necesitaban material original si querían sobrevivir más allá de las versiones del blues norteamericano. Y para acelerar el proceso, comenzó a impulsar composiciones no solo para la banda, sino también para artistas cercanos a su círculo. Así nacieron piezas extrañas, melancólicas, experimentales y a veces completamente distintas a la imagen salvaje y al sonido que los Stones proyectaban públicamente. Ninguna quizás representa mejor esta contradicción que As Tears Go By. Interpretada originalmente por Marianne Faithfull en 1964, la canción mostraba un lado sorprendentemente delicado de Jagger y Richards. Lejos del rhythm and blues agresivo de los primeros Stones, aquí aparece una balada nostálgica, elegante y profundamente melancólica. Era el primer indicio de que detrás de la actitud provocadora comenzaban a emerger un par de compositores mucho más sofisticados de lo que cualquiera imaginaba.
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Uno de los primeros artistas importantes en grabar una composición original de Jagger y Richards fue Jim Pitney, y esto no era poca cosa. Pitney ya era una figura consolidada del pop estadounidense cuando lanzó That Girl Belongs to Yesterday en 1964. Para Mickey Keith, aquello representaba un reconocimiento enorme como compositores, en una etapa donde todavía eran vistos principalmente como una banda escandalosa. La canción tiene un tono melancólico y sofisticado, muy distinto al sonido crudo de los Stones de aquella época. Incluso puede percibirse cierta influencia del pop orquestal de principios de los 60. Pero bajo todo ello, existe algo profundamente Stone: la sensación de pérdida emocional, la nostalgia amarga y cierta distancia fría en la manera de narrar el final de una relación. Curiosamente, canciones como esta ayudaron a Jagger y Richards a desarrollar habilidades compositivas que después terminarían explotando dentro de su propia banda.

Si That Girl Belongs to Yesterday mostraba a Jagger y Richards aprendiendo a escribir canciones pop sofisticadas, Out of Time representaba a compositores completamente maduros. Grabada por Chris Farlow en 1966 y producida personalmente por Mick Jagger, la canción se convirtió en un éxito enorme en Reino Unido y demostró definitivamente que la dupla podía crear clásicos incluso lejos de los Rolling Stones. La interpretación de Farlow transforma la pieza en una mezcla elegante de soul y pop barroco. Todo suena más oscuro, más adulto y emocionalmente devastador. La letra retrata una ruptura sentimental desde una perspectiva fría, casi cruel. Ya no existe inocencia juvenil. Aquí aparece el sarcasmo, el desencanto y la sofisticación emocional que comenzarían a dominar muchas composiciones posteriores de los Stones. Mientras el grupo seguía construyendo su imagen rebelde y peligrosa, Mick y Keith ya escribían canciones con una profundidad emocional enorme para otros artistas.

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5: Temperatura, 20 grados centígrados.
6: Son las 10 con 2 minutos.
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8: Entre todas las canciones que Jagger y Richards escribieron para otros artistas, pocas resultan tan curiosas como I'd Much Rather Be With The Boys. Grabada por The Toggery 5 en 1965, el tema posee una sensibilidad completamente distinta a la imagen clásica de los Stones. Aquí no hay riffs agresivos ni provocación sexual. Lo que aparece es una melancolía extraña, casi vulnerable. La letra habla de aislamiento, incomodidad emocional y la imposibilidad de conectar realmente con alguien. Y aunque la canción conserva un aire pop muy sesentero, también anticipa cierta introspección que años después sería fundamental en discos como Between the Buttons o Aftermath de los propios Stones. Durante mucho tiempo esta composición permaneció prácticamente olvidada, pero hoy resulta fascinante escuchar cómo Jagger y Richards experimentaban con emociones y estructuras mucho más complejas de lo que normalmente se asociaba a ellos por aquella época. Porque incluso antes de convertirse en leyendas, ya estaban buscando nuevas maneras de escribir sobre el desencanto, la soledad y la nostalgia.

Muchas de las canciones que Mick Jagger y Keith Richards escribieron para otros artistas parecían destinadas a permanecer como pequeñas rarezas perdidas en los años 60. Pero con el paso del tiempo ocurrió algo inesperado. Los propios Stones comenzaron a recuperarlas e integrarlas poco a poco a su catálogo. En algunos casos, las grabaron oficialmente años después. En otros, las transformaron completamente en vivo o las reinterpretaron desde una perspectiva mucho más madura. Un claro ejemplo es Sitting on a Fence, pieza popularizada por el dúo Twice as Much en 1966, que mezcla pop barroco y folk pop, característicos del sonido británico de aquella década. El sencillo recibió críticas favorables por su elegancia y cuidada producción, consolidando al proyecto como una de las promesas del pop melódico, aunque su fama sería breve. Los Stones grabaron una versión propia del tema durante sesiones registradas entre 1965 y 1966. Esta canción permaneció inédita hasta su inclusión en el álbum Flowers de 1967, cuando la interpretación de Twice as Much ya era conocida. Ambas lecturas reflejan la transición de los Rolling Stones hacia un sonido más sofisticado y acústico, lo que demuestra que aquellas composiciones no fueron simples encargos ni ejercicios pasajeros, fueron laboratorios emocionales y musicales donde Jagger y Richards aprendieron a expandir su lenguaje.

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1: Con el paso de las décadas, muchas de las composiciones que Mick Jagger y Keith Richards escribieron durante los años 60 adquirieron un significado completamente distinto, pero quizás ninguna lo hizo de forma tan conmovedora como As Tears Go By. La canción había nacido como una balada melancólica escrita por músicos apenas entrando en la adultez, pero más de 40 años después, los Rolling Stones la reinterpretaron desde un lugar emocional completamente diferente. La versión incluida en Shine a Light, el documental dirigido por el reconocido cineasta Martin Scorsese y estrenado en 2008, resulta especialmente poderosa por eso. La película captura a la banda durante sus presentaciones en el Beacon Theater de Nueva York en 2006 y funciona mucho más que como un simple concierto filmado. Scorsese retrata a los Stones como sobrevivientes de otra época, músicos que cargan encima décadas de excesos, pérdidas, gloria y resistencia. La canción aquí pierde la inocencia juvenil de los años 60 y se transforma en algo mucho más introspectivo. La voz de Mick ya no suena distante ni frágil. Ahora transmite el paso del tiempo, la memoria y la experiencia. Las líneas sobre observar a los niños jugar o mirar cómo cae la tarde adquieren una profundidad muy distinta cuando son interpretadas por artistas que llevaban, en ese entonces, más de 4 décadas en el mundo musical. Lo que comenzó como una composición escrita para otra artista terminó convirtiéndose en una de las reflexiones más humanas y melancólicas dentro del universo de los Stones y de paso les permitió crear grandes canciones que perduran hasta el día de hoy. Yo soy Amaury Ríos y esto fue Half Stoned, composiciones para otros artistas. Muchas gracias por acompañarnos. Agradezco en la grabación de este espacio a Rodolfo Ortiz y también en la producción a Beatriz Barrón. Continúa en la sintonía de Suma Radio. Hasta el próximo episodio. Yeah.

terminado. 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
4: Son las 10 con 17 minutos.

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3: Son las 10 con 35 minutos. 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
4: Este es el mejor día de la semana y qué manera de gozarlo que escuchando Baleares. Te habla Edwin Orduña y estaré en los próximos minutos tocando música para ti. Mucho house sabroso para acompañarte en donde quiera que nos estés escuchando a través de Suma Radio, en el 99.7 y en el 102.1 FM, en Pachuca y en Actopan. Además de que nos puedes escuchar también a través de nuestra app de Suma Radio. Las tornamesas ya están listas. Esto es Baleares. Feliz noche de viernes. Iniciamos.

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0: Son las 10 con 49 minutos. 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

0: Arte, no le cambien que se pondrá mucho mejor. Nos vamos a un corte, es muy rápido, en breve regresamos.
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3: Temperatura 20 grados centígrados.
1: Son las 11 con 2 minutos. 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
0: Estamos de vuelta para iniciar con la segunda parte del mix de esta noche a través de Baleares. Espero que se la estén pasando muy bien y que esta música te haga vibrar en cualquier lugar que nos estés escuchando. Baleares.

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0: Son las 11 con 20 minutos. 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

0: Este mix se me fue muy rápido. Lástima que ya no tenemos más tiempo para seguir vibrando con los sonidos de Baleares. Muchas gracias por tu sintonía y por quedarte con nosotros en este episodio. Cuídate mucho, que te espero el próximo viernes. Disfruta el fin de semana. Te habló Edwin Orduña. Hasta la próxima y que tengas una feliz noche de viernes.
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8: Son las 11:35.

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10: Considero que es muy importante que sigamos consumiendo los productos que son ahora sí que originarios de nuestras comunidades, ya que no tienen fertilizantes, que no, ahora sí como diríamos, ¿va?, que no las hacemos crecer a fuerza, que crecen en su modo normal. Además de eso, pues están regadas con agüita limpia y pues siento que es más saludable consumirlos, igual porque pues estamos lejos aún de lo que es la ciudad, donde producen muchos productos que llevan demasiados químicos, regados con aguas negras, y ahora sí que no sabemos ni en cuánto tiempo ya están listos, porque pues de tanto fertilizante los hacen crecer muy, muy apresuradamente.
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11: Son las 11:51.

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3: Son las 12:06.
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5: Hola, ¿qué tal, queridos radioescuchas? Sean todas y todos bienvenidos. Gracias por estar en sintonía de la señal universitaria a través de las distintas estaciones de radio a través de lo largo y ancho de nuestro estado de Hidalgo. Gracias a quienes nos sintonizan en Suma Radio.

0: Actopan en el Valle del Mezquital. Para la zona de la Sierra Gorda, nos sintonizan a través de Suma Radio Zimapán. Para el Valle de Tulancingo, a través de Suma Radio Tulancingo. Y por supuesto, a través de la señal universitaria en el 99.7 de FM en tres importantes regiones de nuestro estado de Hidalgo. En la capital hidalguense, a través de Suma Radio Pachuca. En la Huasteca, a través de Suma Radio Huejutla. Y por supuesto, en la región Otomitepegua, a través de Suma Radio San Bartolo Tutotepec, desde donde les saludo en esta ocasión. Mi nombre es Alejandro Mendoza y sean todas y todos bienvenidos a esta emisión de Interlocución, que déjenme decirles de entrada, tenemos una plática muy importante, muy interesante, principalmente para todos los dueños de perros y gatos. Más adelante les estaré platicando. Mientras tanto, doy la bienvenida a quien hoy nos da la oportunidad de poder platicar y que más adelante nos estará compartiendo sobre los conocimientos en cuanto a una enfermedad que está pues presente también y de la cual debemos de conocer para el cuidado de nuestras mascotas. Doy la bienvenida en esta ocasión a el médico veterinario zootecnista Francisco Aguilar García. Es egresado de la Universidad Autónoma del Estado de Hidalgo, se desempeña como clínico privado especializado en el diagnóstico y manejo de enfermedades renales, medicina interna y nutrición clínica en perros y gatos. Actualmente en formación para la implementación de terapias de reemplazo renal, es docente de la asignatura de diagnóstico clínico en la licenciatura de medicina veterinaria y zootecnia de la Universidad Autónoma del Estado de Hidalgo. Actualmente cursa un doctorado enfocado en terapias alternativas para el manejo de la enfermedad renal crónica, de la cual estaremos platicando el día de hoy. Médico, bienvenido una vez más a los micrófonos de Suma Radio.
1: Muy buenas tardes a todos los radioescuchas, a todos los amigos allá de la Otomitepegua y todos los que nos escuchan en las diferentes regiones. Muchas gracias. Adelante.
0: Bueno, pues vamos a entrar en materia, médico. Vamos a hablar sobre la enfermedad renal, que es una de las condiciones crónicas más comunes en la práctica clínica veterinaria, y sabemos que para esta y otras enfermedades el diagnóstico a tiempo cambia por completo el pronóstico del paciente. Primeramente quisiera que nos compartieras pues a grandes rasgos qué es la enfermedad renal o cómo lo entendemos en este caso refiriéndonos a perros y gatos.
1: Claro que sí, pues bueno, primero lo primero, como decimos, la enfermedad renal se entiende, o la nefropatía renal se entiende como este daño estructural, fisiológico o morfológico de los riñones. ¿Qué quiere decir esto? Que los riñones han dejado o están dejando de realizar sus funciones correctamente. ¿Cuáles son grosso modo las funciones correctas del riñón? Bueno, pues eliminar adecuadamente las toxinas del organismo, regular los líquidos del organismo, regular los minerales del organismo y, por último y no menos importante, empiezan a dejar de producir algunas hormonas que son importantes para el organismo. En este caso, hablando de la enfermedad renal crónica, que es el área en el que estamos en formación o especializándonos un poquito más, cabe mencionar que existen dos subclasificaciones de enfermedad renal: la enfermedad renal aguda y la enfermedad renal crónica. Para este caso, la enfermedad renal crónica es un padecimiento irreversible. ¿Qué quiere decir? Que una vez que este acontecimiento, esta situación de daño en el riñón es perpetuado, es decir, ya llegó a los riñones, va a ser progresivo, es decir, va cada vez más a dejar de realizar sus funciones el riñón, por lo tanto, pues no va a regresar la manera funcional de los riñones a su estado normal.
0: Médico, se suele decir que los gatos son especialmente propensos a los problemas renales. ¿Existe alguna predisposición genética en este caso o evolutiva real en los felinos a comparación de los perros?
1: Sí, vamos a hacer una diferenciación entre perros y gatos, ¿vale? Aunque ambos son mamíferos, sí tienen ciertas diferencias. En los gatos, la enfermedad renal crónica es más frecuente y suele desarrollarse más lentamente. Incluso aquí los propietarios y tutores de gatos Muchas veces llegan a la clínica, al consultorio, por X situación o motivo de consulta, y resulta que en la exploración física, en el abordaje diagnóstico, se encuentra sumado al problema de origen del motivo de la consulta, que el gatito presenta ya tiene una enfermedad renal crónica, incluso a veces avanzada. En temas de cuestiones genéticas o predisposiciones, el gato tiene una predisposición racial, es decir, se ha encontrado y se ha visto que los gatos de pelo largo, hablemos de gatos de raza pura, pero también se han encontrado ya en gatos mestizos o no de sangre pura, pero sí con esta característica de tener el pelo largo, llegan a presentar riñones poliquísticos que se les llama. Es decir, son riñoncitos que este gen hace que su riñón presente ciertas deformidades o ciertas disposiciones de estos quistes, lo que desde tempranas edades, 6, 7, 8 o menores a un año, empiecen a presentar ellos ya cierto grado de daño renal. En el caso de los perros, pues estos, vamos a decirlo así, pueden ser un poco más resistentes. Es decir, ellos pues no tienen tan marcada una predisposición genética de padecer algún tipo de enfermedad renal. Sin embargo, pues lo podemos encontrar en los perritos, pues porque sufrieron algún tipo de infección viral en edades tempranas, no los vacunaron, estuvo en hospitalización muchos días, el uso de antibióticos fuertes o nefrotóxicos lesionaron al riñón y entonces quedan lesiones, quedan consecuencias que pues en edades ya más adultas los podemos encontrar. También pues el tema de factor edad, pues tanto a perros como en gatos, pues los hace susceptibles. El tema de intoxicaciones los hace también susceptibles tanto a perros como a gatos.
0: Muy bien, interesante, interesante. Y bueno, pues esto sin duda es información que debemos de conocer, principalmente si tenemos mascotas en casa. Y justamente hablando de ello, médico, ¿a qué edad o etapa de la vida de nuestra mascota deberíamos empezar, pues justamente, ¿no? A preocuparnos seriamente por la salud de sus riñones, que sabemos que pues es un órgano muy importante.
1: Sí, claro. Mira, pues una edad específica no existe, salvo en este caso, como lo mencioné anteriormente, los gatos de pelo largo. En el caso de mis pacientes, de los tutores, o en este caso los radioescuchas, que lleguen a tener un gatito que es de pelo largo, la recomendación es a partir de los 6 meses, por esta predisposición racial, llevarlos al veterinario para que hagan un diagnóstico ecográfico, es decir, que les evalúen los riñones por ultrasonido. A veces se acompaña de algunos estudios de sangre y es ahí donde podemos detectar en edades tempranas o en estadios iniciales de la enfermedad renal que mi gatito pudiera presentar algún tipo de problema. Dos, para el caso de los perros, pues si es un perro que a lo mejor tenemos el antecedente que de cachorro o por alguna situación entró a cirugía, ha estado hospitalizado, ha sufrido de algunas enfermedades, y ha recibido medicación con antibióticos, con analgésicos, por un tiempo pues relativamente prolongado, más de 2 semanas, 1 mes. No estaría de más, como este antecedente, revisarlo, que lo revise algún especialista o un médico veterinario general. Sin embargo, también existen signos asociados o inespecíficos que pueden relacionarse con la enfermedad renal. Algunos de estos signos más comunes, pues pueden ser que mi gato, mi perro, empiece a beber más agua de lo normal, que empiece a orinar con mayor frecuencia, que empiece a perder peso, ¿no? Que disminuya el apetito O en el caso muy particular del gato, es algo muy común, el gato empieza a vomitar o tiene vómitos matutinos. Muchos tutores lo refieren a, es que pues ya se me hace común ver que mi gato, mi Sifus, vomite todas las mañanas, ¿no? Y lo normalizan, después lo asocian a lo mejor que es por bolas de pelos, o lo normalizan porque pues no le ven algún otro signo de preocupación, cómo me hace su actividad. Resulta que va a consulta, que va a una situación diferente a esta, y se da el hallazgo de que ya tiene algún tipo de alteración renal en estadios incluso avanzados.
0: Muy bien, una de las mayores trampas de la enfermedad renal es que, así como otras enfermedades, es silenciosa. ¿Qué porcentaje de la función renal suele perderse antes de que el perro o gato muestre los primeros síntomas que sean verdaderamente evidentes?
1: Ok, esa es una excelente pregunta que aplica tanto para tutores como a nuestros colegas y amigos veterinarios que nos lleguen a estar escuchando. La función de la nefrona, es decir, este órgano funcional del riñón, puede perderse pues un 10, un 20%, un 30%, un 40%, un 50%, hasta un 60% del riñón, y tener el único signo específico como mal aliento o algún vómito. Fíjate,
0: Híjole.
1: repito, casi 60-70% del riñón puede estar fallando y solamente manifestar el vómito, quizás pérdida de peso. Realizamos estudios de sangre, uno de los principales marcadores de la función renal, pues puede ser la creatinina, y resulta que esta creatinina, este analito que se evalúa en sangre, se incrementa solamente cuando hay pérdidas del 70 o 80% de las nefronas, es decir, ya cuando nada más nos queda un tercio de riñón funcional, puede incrementarse. Esto es preocupante. Existen ahora biomarcadores o marcadores tempranos, que se les conoce como marcadores precoces, los cuales, cuando tenemos pérdidas de un 30, un 40%, estos marcadores ya más específicos de función renal empiezan a incrementarse. Hablamos de uno de los marcadores más comunes a nivel veterinario, que se conocen como la dimetilarginina simétrica o SDMA. Entonces tenemos alternativas precoces. En el caso del gato, por ejemplo, si es un gato joven y tiene a lo mejor un riñón poliquístico y no lo sabemos, y le hacen un estudio de sangre, no sé, a lo mejor para una profilaxis dental, y le hacen un perfil preoperatorio, evalúan creatinina. Creatinina puede estar dentro de los rangos normales, pero ya puede tener un daño renal. Porque recordemos que creatinina se incrementa cuando ya hay más del 70% de nefronas muertas. ¿Qué hacemos en la consulta nefrológica en estos gatos o en estos pacientes con sospecha o indicios de fallo renal? Ocupamos marcadores precoces, SDMA, o uno más sencillo, que sería la evaluación de proteína en orina o el examen general de orina, como orientativo para saber qué es lo que está eliminando o no está eliminando el riñón. Y esto pues nos permite saber en estadios tempranos, cuando incluso los exámenes de rutina de laboratorio pudieran no estar elevados.
0: Estamos platicando con el médico veterinario zootecnista Francisco Aguilar García sobre la enfermedad renal en perros y gatos. Yo los invito a que se queden al volver de la pausa. Continuamos conociendo más sobre este padecimiento en nuestras mascotas.
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5: Son las 12 con 22 minutos.
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0: Ya de vuelta después de una breve pausa, gracias por mantenerse en sintonía de la señal de Suma Radio. Sigamos con esta conversación que sin duda está siendo muy interesante. Médico, para ustedes como profesionales, sabemos que en el laboratorio tradicionalmente se ha usado lo que ya mencionaba, ¿no? La creatinina, y también mencionó sobre los biomarcadores, ¿no? Como el SDMA, que lo mencionó. ¿Cómo ha cambiado esta prueba? La detección oportuna en este caso en su clínica.
1: Ah, ok. Pues la medicina es cambiante todo el tiempo. Hay que estarse actualizando. Pero sobre todo algo que marco mucho en mis tutores, que es la educación. La educación de que es una enfermedad que ya no es reversible. ¿Sale? Entonces, de saber que lo que vamos a hacer es a lo mejor ya no curar ese riñón. Lo que vamos a hacer es prolongar la progresión o retardar el avance de pérdidas de nefronas funcionales. ¿Cómo lo hacemos esto? Con la individualización de cada paciente. Por ejemplo, mencioné el tema del gato. El gato de riñones poliquísticos, pues sé que joven, 6, 7, 8 meses, yo voy a evaluarlo. Pero esto no va a aplicar para el caso de un perro. Yo lo puedo evaluar a los 6, 7 meses y pues no va a tener nada significativo. Pero cambia aquí la situación en el caso de un perro que a lo mejor estuvo expuesto a una situación de enfermedad y a lo mejor el tutor por iniciativa propia decidió administrar algún analgésico, algún antiinflamatorio que es nefrotóxico. ¿Qué quiere decir que es nefrotóxico? Que se excreta y daña al mismo tiempo al riñón. Entonces, pues tenemos este antecedente. Yo puedo evaluar a este perro, a este paciente, y evidenciar que sí hubo pérdidas de la función renal. O pues ya encontramos algún signo específico o inespecífico.
0: Muy bien. Médico, cuando se detecta la enfermedad en una etapa, digamos, muy temprana, que sí hay de este tipo de casos, ¿cuál es el enfoque en este caso del tratamiento? ¿Se puede frenar o se puede revertir el daño?
1: Va en dos contextos. En un inicio hablábamos de la enfermedad renal aguda y la enfermedad renal crónica. La enfermedad renal aguda es un padecimiento que se da súbito, o sea, en horas, días, quizás 2 o 3 semanas. Mi perro, mi gato ayer estaba bien o en estos días estaba bien y de repente dejó de orinar. Se obstruyó por algún orulito, por alguna piedra, por alguna situación dejó de producir orina o se comió alguna planta tóxica o alguna situación comprometió al riñón. Y entonces entra en una fase aguda, la cual con el abordaje de la medicina interna, la hospitalización, un buen abordaje diagnóstico y terapéutico, reconstituye al riñón y este recupera su función. Es reversible. Pero en la fase crónica es aquel pacientito que a lo mejor tuvo esta situación aguda y no se abordó al 100% como pudiera ser, y quedaron secuelas. Y entonces se instaura la enfermedad renal crónica. ¿Qué podemos hacer? Ya no podemos regenerar a ese riñón. ¿Pero qué sí podemos hacer? podemos protegerlo, podemos darle nefroprotectores, que lo que van a hacer es ayudar y retrasar el daño oxidativo del riñón. Y esto aquí entra nuevamente el abordaje diagnóstico y terapéutico, es decir, de tratamiento individualizado. Manejo de dieta, disminución a veces de fósforo o cambio de la proteína en la dieta. Algo de los manejos que tradicionalmente se hacen, más no son los más indicados, es la restricción proteica. Paciente con problemas renales, le quitamos la proteína o le disminuimos la proteína. Sí, pero el paciente puede llevarlo a ciertos problemas por restricción de proteínas. ¿Cuáles? Que entre en desnutrición, específicamente más el gato. Ok, entonces habrá pacientes que le podemos restringir la proteína a cierto porcentaje, habrá otros pacientes que no. Habrá pacientes que van a tener problemas con el fósforo, entonces va a requerir una restricción de dieta restricta en fósforo. O va a haber pacientes que la proteína y el fósforo no va a dar ningún problema. Y el único problema es que está perdiendo proteínas el riñón, actividad que no tiene que realizar hacia el riñón. Las proteínas se reabsorben, no se pierden, o sea, no se le escapan al riñón. Entonces, habrá que ver si el paciente a lo mejor no es hipertenso, si no tiene algún problema del corazón, algo que esté sobresaturando o sobretrabajando al riñón. Entonces, este paciente, lo que hacemos es identificar la causa del daño o la situación que llevó al paciente a daño renal crónico y abordar estas causas preexistentes o que están favoreciendo a la progresión de la enfermedad renal crónica. Nefrotóxicos, restricción de nefrotóxicos, administración de nefroprotectores, de los más comunes que tenemos, pues es por ejemplo, el omega 3, el manejo adecuado de la dieta. Hay pacientes que requieren un poco más de fibra, requieren de prebióticos o requieren de algún otro tipo de proteína, llámese pollo, res, o en el caso particular de nosotros que estamos en el posgrado realizando las investigaciones, estamos proponiendo e investigando la adición de estos pacientes con enfermedad renal crónica, la dieta de conejo a base de proteína de carne de conejo, la cual ha estado favoreciendo o se ha visto en estas etapas de investigación que puede favorecer a la nutrición del eje intestino riñón de estos pacientes. Entonces es multimodal, de acuerdo al paciente vamos adecuando las necesidades para cuidar al riñón de estos pacientes.
0: La alimentación es un pilar fundamental, ¿no?, en este tipo de pacientes, principalmente para, como lo dijo, ¿no?, para cada situación, porque se pueden dar distintas situaciones de acuerdo al paciente, ¿no? Y médico, por eso se menciona, ¿no?, o se dice que el alimento comercial estándar, pues en este caso no funciona y se debe pausar, ¿no?
1: Claro, por supuesto, la alimentación es muy importante. Hablamos de ejes, y en este caso el eje intestino-riñones, es decir, la correlación que existe en el intestino con el riñón para que progrese la enfermedad renal o se retrase. Es importante porque una dieta renal balanceada nos ayuda a disminuir la carga de trabajo de los riñones. Muchas veces creemos, o el tutor cree, pues que lo que le damos solamente va a salir por las excretas, ¿va? Pero no es así. Un porcentaje de lo que entra por la boca, de lo que entra al tracto digestivo, se excreta, es decir, se elimina también por los riñones. Entonces, si no damos una adecuada dieta, pues esta va a repercutir directamente sobre el trabajo o esfuerzo de los riñones. Si la damos adecuada, si la damos individualizada, podemos retrasar la progresión de la enfermedad.
0: Muy bien. Además de la dieta, ¿qué otras, cómo podemos decirlo, qué otras terapias de soporte son importantes, son cruciales para mantener la calidad de vida de los pacientes?
1: Pues la dieta, la alimentación, la hidratación, la toma de ingesta de agua. Es bien conocido que pues tenemos pacientitos, perros o gatos, pues que a veces no les gusta tomar suficiente agua. O pues no tienen al alcance a lo mejor la cantidad suficiente por alguna situación. Entonces la hidratación es parte fundamental. De ahí, pues la identificación de los posibles agentes externos que pueden perjudicar o perpetuar más el daño renal. Algunas plantas, la administración desmedida de AINES o analgésicos esteroidales o de algunos fármacos, pues que dañan directamente al riñón. O sea, cumplen una función, pero repercuten en la calidad del riñón. Y después, pues tenemos ya terapias que se le conocen como extracorpóreas o extrarrenales, que son soportes renales. Sustituyen parcialmente la función del riñón. Hablamos, por ejemplo, de lo que se viene realizando, como es la hemodiálisis o la diálisis peritoneal. Son terapias extracorpóreas, es decir, cuando el riñón justamente llega a estos estadios donde ya el riñón dice, ya soy incapaz de cumplir mi función, estoy sobresaturado de toxinas, ya no puedo más cumplir mis funciones, soy insuficiente, entran justamente estas terapias extracorpóreas de soporte, la hemodiálisis o la diálisis peritoneal. Pero estas sustituyen por un tiempo, es decir, vamos a decirlo así, van a filtrar la sangre de manera externa del cuerpo para descansar el riñón. Pero para que esto funcione también requiere justamente del manejo dietético y terapéutico posterior a estos procedimientos extracorpóreos. Pudiera sonar a lo mejor algo muy extremo, pero es muy equiparable a lo que se hace en medicina humana. Algunos de los radioescuchas posiblemente ha escuchado o ha visto a los pacientes, pues, que asisten a hospitales de hemodiálisis o de diálisis peritoneal por diversas situaciones, diabetes o daños renales. Entonces ya se está teniendo ya cada vez más cercana una realidad que podremos lograr realizar diálisis o hemodiálisis en nuestros perros y nuestros gatos.
0: En cuanto a prevención y concientización, en este caso, pues digamos, muchos tutores, ¿no? O habrá algunos tutores que se sienten culpables cuando su mascota es diagnosticada con este padecimiento. ¿Qué factores de riesgo sí están en nuestras manos prevenir y cuáles, digamos, que son inevitables?
1: ¿Qué podemos tener como factores de riesgo? Bueno, factores de riesgo aplicaría desde que a lo mejor no he llevado nunca a mi perro o gato al veterinario. ¿Sale por qué? Pues lo veo sano o aparentemente sano. No está de más un día, pues, llevarlo, que le hagan un chequeo de sangre, de función renal, de función hepática, un examen físico general, donde se hace justamente antecedentes que pudieran repercutir a la salud renal de mi paciente. Pacientitos que tienen deshidratación frecuente o que no toman justamente agua. Pacientes que ya tienen a lo mejor una enfermedad crónica o alguna enfermedad diagnosticada que no sea renal, pero puede repercutir a la salud del riñón. Por ejemplo, enfermedades cardíacas, enfermedades osteoarticulares, diabetes, puede predisponer o complicar una situación renal. Algo muy importante, pues no sobremedicar a nuestros pacientes, ¿no? O no medicar sin indicación veterinaria a nuestros pacientes. Ofrecer, obviamente, la alimentación equilibrada o específica de acuerdo a mi tipo de paciente, de acuerdo a su edad. Hacer chequeos geriátricos. Nosotros manejamos algunos planes, algunos paquetes de salud preventiva, justamente enfocados a estas situaciones. Si mi perro, mi gato tiene más de 5 o 6 años y no ha presentado nada, qué bueno. Entonces, ¿qué sigue? Evitar justamente que no le pase nada. O sabes que si ya tiene 7, 6 años o más y ya vi que bajó de peso o que ya no come la suficiente cantidad que antes comía y sigue comiendo la misma dieta de toda la vida, pues checarlo, revisarlo y equilibrar a lo mejor ahí su alimentación.
0: Ya para finalizar, si tuviera que darle un consejo definitivo a una persona que acaba de recibir el diagnóstico de enfermedad renal para su perro o gato, ¿cuál sería el mensaje?
1: El primer mensaje sería no preocuparnos de más, sino ocuparnos, ¿sí? Sin duda alguna es una enfermedad que ya no es reversible, pero eso no quiere decir que no es tratable. Al contrario, hay mucho todavía por hacer para darle calidad humana, calidad de vida, para darle calidad renal. Y bueno, que sepa que la enfermedad renal es una de las enfermedades pues más comunes en perros y gatos, que aunque muchas veces no tiene cura, pero un diagnóstico temprano, una alimentación adecuada y sobre todo el seguimiento veterinario puntual y especializado va a garantizar la calidad y la expectativa de vida de su mascota.
0: Médico, agradezco mucho el tiempo que nos ha regalado. Finalmente, ¿algo que quisiera agregar?
1: Pues nada, aquí estamos para servirles. Acérquense con su veterinario, pues que les ayude a explicar o a identificar a lo mejor posibles situaciones o factores de riesgo asociados a algún daño renal. Y si no fuese suficiente, pues no tiene nada de malo referir y apoyarse de algunos de los que nos de los especialistas que estamos formándonos o estamos ya en esta preparación de la enfermedad renal crónica.
0: Perfecto, muchas gracias por el tiempo y por la información, médico.
1: Para servirles a ti y a tus radioescuchas, muchas gracias.
0: Queridos radioescuchas, acabamos de platicar con el médico veterinario zootecnista Francisco Aguilar García, orgullosamente Garza. Y bueno, pues muchas gracias a usted por permitirnos llegar hasta sus hogares a través de la señal universitaria. Gracias a los operadores y operadoras de las distintas estaciones por el trabajo que realizan detrás de la consola. Nos escuchamos en una siguiente oportunidad a través de Interlocución. Mi nombre es Alejandro Mendoza. Que tengan excelente tarde.
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4: Son las 12:39.

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5: Son las 12:47.

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0: banda, un gran colaborador, Meme del Real, de Café Tacuba.
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2: Temperatura 20 grados centígrados.
3: Es la 1:03.
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3: Bienvenidos a una emisión más de On The Road. Comenzaremos este viaje musical con The Shins, una banda de indie rock formada en Nuevo México en 1996. Su música se caracteriza por melodías suaves, letras introspectivas y un sonido cálido que combina elementos de folk y pop.

Continuamos con Beach House, un dúo de Dream Pop que crea atmósferas envolventes y emotivas mediante sintetizadores, guitarras suaves y la voz etérea de Victoria Legrand.

0: hacemos nuestra primera parada. Quédate con nosotros aquí en On The Road.
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7: Es la 1:17.
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0: Seguimos en este viaje musical y comenzamos nuestro segundo bloque con Belle and Sebastian, una de las bandas más influyentes del indie pop. Sus canciones cuentan historias cotidianas con sensibilidad y humor, acompañadas de arreglos delicados que mezclan guitarras acústicas, cuerdas y melodías pegajosas.

Continuamos con Real Estate, quienes destacan por un sonido tranquilo y nostálgico, inspirado en su vida suburbana y los recuerdos de su juventud. Guitarras limpias y armonías relajadas es lo que nos regalan en cada canción.

0: Las pausas son parte de la experiencia. Quédate con nosotros.
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3: Es la 1:31.
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0: Gracias por seguir en sintonía. Ahora escucharemos a Cámara Obscura, una agrupación escocesa que combina el indie pop con influencias de folk y la música setentera. Sus canciones suelen abordar temas románticos y emocionales, acompañadas por arreglos elegantes.

Escuchemos ahora la propuesta de Radio Deep, una banda sueca conocida por fusionar indie pop, shoegaze y música electrónica. Sus composiciones crean paisajes sonoros melancólicos y soñadores, que han influido en numerosas agrupaciones alternativas alrededor del mundo.

0: Estamos por concluir On the Road. Quédate con nosotros para despedirnos.
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0: Es la 1:44.
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0: Comenzamos nuestro último bloque con Wild Nothing, proyecto musical que se caracteriza por un sonido lleno de sintetizadores, guitarras brillantes y una atmósfera nostálgica. Sus álbumes son considerados referentes del dream pop y del indie de la década de 2010.

Finalizamos con un clásico, una banda escocesa que mezcla indie rock con pop electrónico y melodías contagiosas. Phoenix logró llevar el sonido indie a un público internacional sin perder su estilo elegante y distintivo.

0: Tenemos que despedirnos por esta emisión, no sin antes agradecerte la sintonía. Al micrófono Elean, hasta pronto.
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2: Son las 2:18.

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3: Son las 2:34.

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2: Son las 2:48.

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1: Temperatura 20 grados centígrados.
2: Son las 3:04.
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4: Este es el mejor día de la semana y qué manera de gozarlo que escuchando Baleares. Te habla Edwin Orduña y estaré en los próximos minutos tocando música para ti. Mucho house sabroso para acompañarte en donde quiera que nos estés escuchando a través de Suma Radio, en el 99.7 y en el 102.1 FM en Pachuca y en Actopan. Además de que nos puedes escuchar también a través de nuestra app de Suma Radio. Las tornamesas ya están listas. Esto es Baleares. Feliz noche de viernes. Iniciamos.

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0: Son las 3:19.
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0: ¿Qué les ha parecido esta primera parte? No le cambien, que se pondrá mucho mejor. Nos vamos a un corte, es muy rápido, en breve regresamos.
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0: Son las 3:32.
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2: Estamos de vuelta para iniciar con la segunda parte del mix de esta noche a través de Baleares. Espero que se la estén pasando muy bien y que esta música te haga vibrar en cualquier lugar que nos estés escuchando.

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0: Son las 3:47.
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0: Este mix se me fue muy rápido. Lástima que ya no tenemos más tiempo para seguir vibrando con los sonidos de Baleares. Muchas gracias por tu sintonía y por quedarte con nosotros en este episodio. Cuídate mucho, que te espero el próximo viernes. Disfruta el fin de semana. Te habló Edwin Orduña. Hasta la próxima y que tengas una feliz noche de viernes.
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7: Son las 4:20.

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1: Son las 4:32.

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3: Son las 4:45.

0: Son las 5:04.
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3: Sean bienvenidas y bienvenidos a una nueva emisión de Sin Rollo Financiero, este espacio que generamos desde el 99.7. Les saluda el doctor Eleazar Villegas González y el día de hoy vamos a hablar de un tema también muy, muy interesante, sobre todo para nuestros jóvenes. La pregunta es, ¿tendremos pensión? El futuro del retiro para los jóvenes de hoy. Vamos a nuestra sección en palabras simples y ya volvemos.
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4: Cuando escuchas la palabra retiro, ¿en qué piensas? Seguramente te imaginas viejito, descansando o viajando, pero ¿has pensado de qué vas a vivir cuando dejes de trabajar? Ahí es donde entra el fondo para el retiro. En palabras simples, es una alcancía gigante y a largo plazo. Una parte de lo que ganas hoy se guarda automáticamente en una cuenta que maneja un Afore o un plan personal de retiro. Lo mejor es que ese dinero no se queda sentado, se invierte para que crezca con los años y no pierda su valor. No importa si tienes 20, 30 o 40 años, el retiro no es un tema de viejitos, es un proyecto de tu yo del futuro. Asegúrate de cuidar a ese viejito desde hoy, porque el tiempo vuela.
3: Estamos de regreso en Sin Rollo Financiero, hablando del tema de hoy. ¿Tendremos pensión? El futuro del retiro para los jóvenes de hoy. Y en esta ocasión me acompaña el maestro Rubén Escalante Méndez. Él es director de Méndez y Consultores. Rubén, un gusto tenerte con nosotros.
5: ¿Qué tal, doctor? Me da mucho gusto saludarlas y saludarlos el día de hoy a esta audiencia, al auditorio de Sin Rollo Financiero, aquí en 99.7 en Radio Universidad. Qué gusto saludarte.
3: Pues sí, un gusto tenerte con nosotros y seguramente ahorita nuestros radioescuchas al escuchar este tema, pues ya como que despertaron. Seguramente los jóvenes que también nos sintonizan, muchos de ellos están seguramente fluctuando sus edades entre los 20, 25, 30 años. Y claro, parte de su plan de vida está el terminar la universidad, conseguir un buen empleo. Y lo que todos soñamos es comprarnos nuestro primer automóvil o inclusive adquirir una casa. Y pues sin lugar a dudas cerraremos ese círculo virtuoso con una familia, construir una familia, formar una familia en esta sociedad. Sin embargo, nadie nos preguntamos qué va a pasar cuando llegue yo a los 65 años, Rubén.
5: Es más, no tienes que llegar a los 65 años, doctor, es desde los 60. O hay quienes pueden planear su retiro desde los 55. Todo depende justamente de la estrategia financiera que tengas y que esté acompañada de un marco legal favorable. Para las jóvenes, para los jóvenes, la situación se agrava, porque hablar de pensiones y de un retiro digno es hablar de que hoy no existen las condiciones legales, no existe el marco legal para que tengamos una pensión digna, una pensión que para los jóvenes sea tan atractiva como la que tienen nuestros padres o nuestros abuelos. Esas pensiones vitalicias, esas pensiones heredables que la ley 73 otorgó y está todavía otorgando a estas generaciones, bueno, pues los jóvenes no tendrán esa oportunidad. Los jóvenes más bien están sujetos a un nuevo régimen de pensiones denominado Ley 97 del IMSS y la Ley 2007 del ISSSTE.
3: Claro, tú acabas de tocar un tema muy importante y que seguramente para nuestros radioescuchas esto es algo que están viviendo, y sin lugar a dudas muchos de nuestros abuelos o inclusive nuestros papás ya están viviendo esa parte de su retiro con esa pensión. Y bueno, quiero también resaltar o destacar algo muy importante para nuestros radioescuchas, que muchas veces usamos de manera indistinta el término pensión y jubilación. Y quiero aclararles a nuestro público que en realidad la pensión es algo que por ley pues todos recibimos, pues dependiendo si estamos asegurados en el Instituto Mexicano del Seguro Social o estamos

0: asegurados en el ISSSTE. Pero ya la jubilación, ese ya pertenece a un plan que cada empresa o cada entidad cuenta. Muchas veces, insisto, usamos de manera insista mi jubilación, mi pensión, pero en realidad no. No todas las instituciones, no todas las empresas manejan un plan de jubilación. Y en ese sentido, cabe aclarar que solo si lo cuenta la empresa, pues, y si cumples con los requisitos, pues te vas a hacer acreedor a esa jubilación. Y que muchos seguramente han escuchado que sus papás, sus abuelos, por un lado reciben su jubilación y por el otro lado reciben su pensión. Es decir, reciben un doble beneficio. Pero esto obedece mucho, a que en esa empresa donde estuvieron laborando les brinda esa prestación. Y insisto, no todas las empresas, no todas las instituciones cuentan con un plan de jubilación. Y de hecho, también algo que quiero resaltar es que también escuchamos a familiares que trabajan seguramente, yo trabajé hace algunos años en la SEP, en la Secretaría de Educación Pública, y pues tenían un plan presente de jubilación muy diferente a lo que nosotros vivimos. De hecho, ahí no importaba tanto la edad como los años de servicio. Lo mismo pasa con, los mismos trabajadores del Instituto Mexicano del Seguro Social se retiran muy jóvenes, por lo mismo, porque en su programa o en sus estatutos permite que te retires no tanto por tu edad, sino por los años trabajados. Y si buscamos, comparamos otra institución, empresa paraestatal como es Pemex, pues también ahí te puedes ir joven y con tu pensión y hasta con tu jubilación. ¿No es así, Rubén?
1: Sí es, doctor. Y fíjate que es bien interesante que hagas esa aclaración, porque existe mucha confusión. Porque además quiero agregar que este nuevo sistema de outsourcing y la falta de responsabilidad que tienen hoy los patrones de decir no quiero que mis empleados generen antigüedad, justamente para evitar este esquema de jubilación, que es un beneficio para los trabajadores y para las trabajadoras, ¿no? Entonces, este sistema de outsourcing está haciendo que hoy te contrate el mismo patrón, pero con el nombre de una empresa X. Y el mismo patrón luego te contrata con el nombre de una empresa Y. Y después te contrata con el nombre de una empresa Z. Y lastima justamente la trayectoria, toda la antigüedad que puede generar un trabajador. Entonces, además de tener ya claro que una pensión es diferente a una jubilación, la pensión es un derecho que tenemos como mexicanas y como mexicanos siempre y cuando estemos trabajando de manera formal. El trabajar de manera formal implica que el patrón, es decir, el jefe, el dueño de la empresa, te inscriba ante el Seguro Social y pague las cuotas que tienen como responsabilidad pagar, brindándote a ti dos derechos. Uno muy importante, que es el derecho a la atención médica a través del Instituto Mexicano del Seguro Social, y otra es que vayas generando antigüedad, que vayas generando un historial laboral para que después, a través de esas cuotas que otorgan, el ahorro voluntario que haces a través de las Afores, puedas tener una pensión una vez que cumplas por lo menos 60 años, o bien 65, 66, no hay un límite hacia arriba, pero sí hacia abajo, el mínimo es 60 años. Entonces es este derecho que tienes tú como trabajador en el sistema formal. También es muy importante señalar que aquellas personas que trabajan y no están registradas ante el Seguro Social, pues simplemente no van a tener oportunidad de contar con una pensión para su vejez, para su retiro. Y eso agrava más las cosas, ¿no? Porque entonces, ¿de qué vas a vivir cuando la vida de las personas se va encareciendo más conforme pasan los años? Porque vienen los achaques, porque necesitas ir al médico más seguido, porque tal vez ya no generas el mismo nivel de ingresos que en tu vida laboral más productiva. Hablemos desde los 20 hasta los 40, 45, 50 años. O sea, ¿qué va a pasar cuando la curva vaya descendiendo? Tu nivel de ingreso también disminuye, pero tu nivel de gastos también puede incrementarse. Entonces hay que tener mucho cuidado, y por eso es muy importante empezar una estrategia financiera, una estrategia de analizar cuáles son tus ingresos, cuánto estás gastando en el presente y cuánto estás apartando para tu futuro.
0: Sí, sin lugar a dudas esto debe despertar el interés de nuestra juventud. Y el poder en su plan de vida, como les comentaba, pues es todo lo que al inicio del programa señalé, pues forma parte de eso, de formar una familia, de tener un patrimonio, de construirlo. Sin embargo, es algo que también debemos de ver a futuro, nuestra pensión. Y sí, como tú lo has comentado, lamentablemente muchos jóvenes también cuando ingresan a una empresa laboral, pues seguramente les han dicho, oye, te voy a asegurar. Y muchos optan, seguramente porque yo en su momento cuando igual fui joven, opté por decir, mire, no me asegure, pero mejor lo que va a pagar de seguro, démelo como salario y me incremento mi salario. Cosa que por el momento sonaría como un mejor beneficio, que yo esté recibiendo más sueldo del que originalmente me habían contratado, pero a la larga eso me va a perjudicar.
1: Sí, por supuesto. Mira, ahí en el despacho nosotros hemos atendido casos prácticamente de terror y casos muy bonitos. Casos como el que tú comentas, ¿sabes qué? Pues mira, yo prefiero que no me tengas asegurado y no me inscribas, pero dame un poquito más del dinero. Ese dinero no quiero pagarlo en contribuciones, no quiero pagarlo en impuestos, no quiero pagarlo. Porque esa es la idea que tienen muchas personas, muchos jóvenes, de que se lo quede el gobierno a que me lo quede yo, prefiero quedármelo yo. Y es un grave error. Entonces, estas historias de terror van en ese sentido. ¿Sabes qué? Es que yo empecé a trabajar desde el 95, desde el 94, pero nunca pedí que me inscribieran en el Instituto Mexicano del Seguro Social. Pues grave error, porque si te hubieran inscrito antes del 1 de julio de 1997, pertenecerías a la Ley 73. Esta Ley 73 tiene muchísimas ventajas. Una de ellas es que necesitas 500 semanas cotizadas a lo largo de toda tu vida para ser beneficiario de una pensión. A diferencia de la Ley 97, que para este año son 875 semanas y que va a ir incrementando hasta llegar a las 1000 semanas. Entonces, jóvenes que nos estén escuchando, vayan teniendo o vayan haciéndose la idea de que van a necesitar por lo menos 1000 semanas cotizadas ante cualquier empresa, ¿eh? Porque se suma, no importa si trabajaste para Danone o trabajaste para Oxxo o trabajaste para cualquier, y espero que con eso ya nos den el patrocinio para las marcas que estoy diciendo, ¿verdad? Pero estas, no importa en dónde trabajaste, todas se van acumulando, se van sumando. Entonces, joven que nos estás escuchando, tendrás que sumar por lo menos 1000 semanas, que son alrededor, miren, un año tiene 52 semanas. Entonces, hablamos de 500 semanas, serán aproximadamente 10 años. Bueno, pues para nosotros, los que pertenecemos a la Ley 97, necesitamos al menos 20 años laborados para poder ser beneficiarios de una pensión. Y eso es muy importante que lo tomen en cuenta. Entonces, Ley 73 eran 500 semanas, para la Ley 97 les van a tocar por lo menos 1000 semanas. La Ley 73 te otorgaba o te otorga una pensión vitalicia. ¿Qué significa vitalicia? Que es hasta que fallezcas. Y además es heredable a tu esposa, a tu esposo, a tu concubina, concubino o hijos menores de 25 años. La Ley 97 no es así. Una vez que se te acaba el dinero que acumulaste durante todos los años de trabajo, bye bye, ya no tienes pensión. O bien puedes optar por una pensión mínima garantizada, que es prácticamente lo voy a decir así, una bicoca, es muy poquito recurso el que se te puede otorgar, 3,000, 4,000, 5,000 pesos. Y si tú haces cuentas, sobre todo tomando en cuenta la inflación, cuando tengas 60 años, ¿de qué te van a servir esos 4,000, esos 5,000 pesos? Entonces, hay que tomarlo muy, muy, muy en cuenta, entender, verificar, ¿no? Si estás escuchando, joven, y le quieres preguntar a tu mamá, a tu papá de qué ley eres, pues vale la pena que revisen papeles cuando iniciaron su vida laboral. Repito la fecha, antes del 1 de julio de 1997, eres Ley 73. A partir de esa fecha en adelante, eres Ley 97. El caso para las personas que trabajan para el sector público, a ellos les están en el régimen de la Ley del ISSSTE, y esa es diferente, ¿no? Allí fue en el 2007 la reforma, es justamente lo que están hoy varios sectores peleando porque se derogue esa reforma, lo cual es insostenible económicamente para el país. Y esto es muy importante que lo sepan quienes nos escuchan, porque no es una cuestión netamente política, es una cuestión financiera. No hay recursos suficientes para poder regresar a un sistema similar. Es por eso que a partir de estos años, del 97 y el de 2007, se optó porque enseñáramos a la población a crear su propio futuro a través de ahorro voluntario.
0: Sí, claro, tienes toda la razón, Rubén. Y bueno, vamos a ir a una pausa. Regresamos porque este tema está muy interesante.
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8: Son las 5 con 21 minutos.
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0: Estamos de regreso en Sin Rollo Financiero y si nos están sintonizando en este momento, pues el día de hoy estamos hablando de un tema muy interesante. ¿Tendremos pensión? El futuro del retiro para los jóvenes de hoy. Y en esta ocasión me acompaña el maestro Rubén Escalante Méndez, director de Méndez Consultores. Y bueno, ya empezamos a hablar de esta pues disyuntiva, problemática que hoy en día tienen los jóvenes o que están afrontando hoy en día nuestros jóvenes respecto al tema de las pensiones. Y sin lugar a dudas surge la pregunta, bueno, ¿y qué papel juegan las Afores? Las famosas administradoras de fondos para el retiro. Estas se constituyeron a partir del 1 de julio de 1997 y como bien lo comentaba nuestro amigo Rubén, pues esa marca la diferencia de cambiar de una ley a otra. ¿No es así, Rubén?
1: Así es, y seguro hay muchas personas que han escuchado que han tenido la experiencia de que se acerque algún agente de alguna Afore a decirte, oye, vente conmigo, trae tu dinero a mi Afore. Y es importante tener saber en qué consisten. Estas instituciones se hicieron justamente con la intención de administrar los ahorros para el retiro, como bien lo comentaste, doctor. Y administrar los ahorros del retiro es, dame tu dinero, yo te lo guardo, yo voy a generar rendimientos con tu dinero, con las aportaciones que haga tu patrón y con las aportaciones que hagas tú de manera voluntaria, más la aportación mínima, pero que da el gobierno federal, yo las voy a administrar. Y las Afores se encargan de poner ese dinero en instrumentos de riesgo que generen rendimientos para que vaya incrementando ese valor de tu dinero. Hay diferentes instituciones, seguramente habrán escuchado Afore Siglo XXI, Afore Banorte, Afore ISSSTE, diferentes instituciones te lo ofrecen, que son diferentes a los bancos. Es muy importante que sepas que no llegando al BBVA, allí te van a dar la información sobre tu Afore. Tienes que ir específicamente al área de Afores. Entonces, tú cuando vas sumando ese dinero te ofrecen una tasa de rendimiento. O en estos momentos oscila entre los 6 y los 8 puntos porcentuales de rendimiento que te ofrecen las diferentes instituciones. Y que se entienda que tu ahorro va a ser tu pensión. Cada peso que tú sumes adicional va a ser un dinero que no te estás gastando en ese momento, pero que planeas que gastártelo con un pequeño rendimiento en el futuro. Por lo menos te tienen que ofrecer la tasa de inflación, que es la tasa libre de riesgo, ¿no? En realidad son muy bajitas estas tasas. Entonces, elige bien tu Afore, en dónde estás colocando tu dinero. Infórmate en la página, en las diferentes páginas que ofrece el gobierno federal para que tú sepas cuál es el rendimiento real que te están ofreciendo y entonces haz tu mejor elección. Ahora, por otro lado, vale la pena mencionar que una vez que tú vayas sumando tu dinero, cuando llegue el momento de tu retiro vas a poder elegir si retiras completamente el recurso, si lo quieres por administraciones o si prefieres lo que decía, una pensión mínima garantizada. ¿Eso de qué depende? Esa elección depende de cuánto hayas podido acumular. Ahora bien, si eres joven y estás escuchando, pues saludo a toda la comunidad de la Universidad Autónoma del Estado de Hidalgo, a todos los jóvenes que nos están escuchando. Es importante que sepas que hay diferentes opciones para ti. ¿Qué opciones hay? Que tú te mantengas en el sistema laboral formal, que estés haciendo no aportaciones voluntarias, sino lo que paga tu patrón, y que llegues a los 60, a los 65 años y que veas cuánto acumulaste. Esa es la opción más sencilla. Es una opción no muy viable para muchos porque los ingresos pueden ser limitados, pero que se convierte en una opción. La otra es la misma, pero haciendo tú aportaciones de manera voluntaria, y esas aportaciones van a sumar a tu retiro. Y la otra, que es que mantengas esa y que además hagas inversiones de manera privada, ya sea en bienes raíces. Puedes invertir en un PPR adicional, que es un PPR, es un plan personal de retiro. Puedes también invertir tú de manera personal en activos financieros como son ETFs, como son acciones, como son fibras, que te van a generar un rendimiento. También podrías invertir en commodities como el oro, ¿no? En activos que generan o refugios se les denomina. Si tú inviertes en oro, bueno, pues tendrás la oportunidad que conforme vaya incrementando el precio del oro, en el futuro pudieras tener una plusvalía o una ganancia de estas inversiones que estás haciendo. Pero tienes que informarte, tienes que leer, tienes que acercarte a expertos. No puedes dejar esto al mañana o veré después qué sucede, porque el mañana te llega de manera inmediata. Y cuando estés tronándote los dedos, entonces vas a ponerte a pensar, ¿por qué no lo hice antes? Ahora, la ventaja también de estar en el régimen del Seguro Social es que vas a tener cubierta tu atención médica. Enfermarse es carísimo. Es una de las situaciones más complejas que hoy estamos padeciendo aquí en México, porque es complicado que tengas el suficiente recurso para hasta una operación de apendicitis o una operación de un brazo roto o del corazón, cuántas enfermedades cardiovasculares. Y el tema es que no tenemos a dónde acudir. Entonces también hay opciones, porque tú como joven, si no tienes un trabajo formal en este momento, el Instituto Mexicano del Seguro Social te ofrece la posibilidad de que te inscribas como trabajador independiente. Todos estos servicios los puedes consultar con expertos. Estamos a tus órdenes para cualquier situación.
0: Claro, y cabe resaltar ahorita que lo acabas de mencionar, Rubén, hay que reconocer que nuestro país, México, pues tiene una tasa alrededor del 54.8% de informalidad laboral. Entonces quiere decir que más de la mitad de nuestros trabajadores en activo pues no cuentan con este tipo de servicios de seguro social, de una Afore, no tienen esa prestación que, como bien tú lo has comentado, te va a garantizar el día de mañana una mejor calidad de vida. Y entonces estamos hablando que de aquí a 20 años, y como lo comentaste, se van a dar de topes a la pared, pues porque así, ¿por qué no hice algo? ¿O por qué no escuché ese buen consejo que me daba Rubén Escalante en el espacio de Sin Rollo Financiero? Seguramente de aquí a 20 años ya no los voy a transmitir este programa, pero queda grabado para la eternidad y seguramente alguien recordará que les dimos este consejo. Y es muy importante, jóvenes, todo esto que acaba de tocar nuestro buen amigo maestro Rubén Escalante, tienes varias opciones de planear tu dinero e invertirlo en algún portafolio de inversión, en algún commodity, como bien lo señalabas tú, Rubén, que te va a dar esa seguridad. Y que además, como bien lo comentas, pues muchos de nosotros, obviamente nadie planea enfermarse, nadie planea estar en una situación no deseada en cuanto a una enfermedad, pero todo esto pues te va a dar ese respaldo de que en un momento dado sabes que puedes acudir a estos servicios de salud que lamentablemente son muy limitados en nuestro país. Y que, pues lamentablemente, si no tienes dinero, pues capaz que pierdes la vida.
1: y capaz de que pierdes todo. O sea, casos, otra vez, casos terribles, casos de pesadillas. Nos ha tocado ver personas que sin tener una seguridad social, pues se enfrentan a enfermedades crónico-degenerativas que acaban con el patrimonio de toda la familia, no de una persona, de toda la familia. Terminan vendiendo casas, terminan vendiendo carros por atender algo del cual tú tienes derecho por ser mexicano, porque eso hay que subrayarlo. Vivimos en un país que, por ley, tiene muchas garantías para quienes vivimos en este hermoso país que es México. Pero a veces somos irresponsables, somos descuidados, dejamos a ver qué va a pasar, ¿no? Yo te invito a quien, o las y los invito a quienes nos están escuchando aquí en Sin Rollo Financiero, a que reflexiones sobre en dónde estás parado y dónde vas a estar en los próximos 10, 15, 20, 30 años. ¿Cómo quieres estar? ¿Cómo quieres que sea tu calidad de vida? Y también invitarlos a que generen ingresos. Hoy, jóvenes, estás en el momento, jóvenes, estás en el momento, en el mejor espacio de tu vida para generar ingresos, para aprender, para vincularte, para tener contactos, no nada más en tu círculo de la escuela, de la universidad, porque es muy rico estar en el ambiente universitario, pero tienes que salir. Tienes que elegir bien, por ejemplo, tu servicio social, en dónde lo vas a hacer, tus prácticas. Si nada más quieres que te las firmen, qué mal estás pensando. Elige un lugar en donde aprendas, en donde te relaciones, en donde tengas contacto con personas ajenas. Y con esto, pues, vas a aprovechar de gran forma tu tiempo. También quienes nos escuchan, que no están en el grupo de los jóvenes, en el grupo etario de jóvenes, no me van a dejar mentir con algo. Hoy podríamos tener mejores ingresos, podríamos tener una estabilidad económica, pero lo que no tenemos es tiempo. Entonces, la balanza está en que si tú inicias desde ahorita a planear tu retiro como joven, les llevas ventaja a las personas que son mayores. O sea, una persona de 40, 42 años que quiere planear su retiro a esta edad, tiene que invertir entre 10 y 15 mil pesos mensuales. Una persona joven de 20, 21 años puede empezar su planeación de un retiro con 1.000, 1.500, 2.000 pesos. Entonces, vale mucho la pena que hoy te pongas las pilas, te actives y hagas algo por tu yo del futuro.
0: Claro, y eso no es un eslogan. En realidad, tu yo del futuro te lo va a agradecer. Si desde ahorita tomamos esta sabia decisión de poder organizar nuestra vida, y ya estamos hablando ni en el corto ni en el mediano, sino en el largo plazo, Rubén, en cuanto a que yo tengo que verme en diferentes momentos y escenarios y verme como una persona saludable, una persona productiva, una persona que supo aprovechar su juventud y su madurez para que cuando llegues a esa edad en la que te vas a retirar, pues lo hagamos con dignidad, que realmente nuestra calidad de vida sea reconocida, porque efectivamente nos distinguimos del que sí lo planeó, del que no lo planeó.
1: Sí, efectivamente. Como anécdota, quiero platicarles sobre mi hija, sobre Renata. Renata tiene... ayer cumplió 8 años y ella ya está haciendo su planeación para su retiro. Obviamente, acompañada del papá, ¿no? Pero todos sus ahorros ese domingo, ¿no? El famoso domingo que se le da a sus 8 años, los guarda, ¿no? A la semana, guarda sus 50 pesos, sus 20 pesos, lo que sea. Y al finalizar el mes, me dice, oye papá, aquí están mis 150, 200 pesos. ¿Y qué crees? Ya lo estamos nosotros invirtiendo, CETES, a través de su portal que se llama CETES Directo. Y lo digo para los papás, para quienes tengan hijos pequeños, pueden abrirles una cuenta con su CURP de los pequeños para que allí vayan ahorrando y desde ahorita vayan planeando su futuro. Yo quiero que mi hija a los 50 años ya no tenga de qué preocuparse por estar trabajando, sino más bien por disfrutar de su vida. Y también otra cosa, creo que el verdadero empoderamiento femenino está en darles educación y un empoderamiento económico a las mujeres.
0: Creo que es uno de los grandes consejos que has dado en esta tarde, Rubén, sobre todo a los que son ya padres de familia y que tienen a sus hijos pequeños. Creo que resulta una muy buena estrategia que desde ahorita empiecen a fomentar ese buen hábito del ahorro, y que digan, hijo, hija, este dinero, este domingo lo vas a ahorrar tú, que yo creo que esa es una parte muy importante, que él mismo, el niño o la niña, sienta que está construyendo su futuro, Rubén, que no lo sientan como una imposición del papá o la mamá, sino todo lo contrario, que les dé esa visión de decir, hijo, esto que estamos haciendo te va a beneficiar, y como bien lo señalaste, para que cuando llegues a tus 50 años de edad estés feliz y despreocupado de qué va a pasar con mi parte de mi vejez, ¿no? Me suena muy interesante todo esto, pero bueno, vamos ahora a escuchar un par de tips y volvemos.
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10: Ya sabemos qué es el fondo para el retiro. Ahora vamos al grano. ¿Cómo hacemos para que esa alcancía realmente nos alcance para vivir tranquilos? Apunta esto, tres tips rápidos. Primero, empieza hoy. Entre más joven comiences, menos dinero tendrás que poner de tu bolsillo gracias al interés compuesto. El tiempo es tu mejor aliado. Segundo, haz aportaciones voluntarias. No te quedes solo con lo que te quita tu jefe por ley. Si programas un ahorro automático de 100 o 200 pesos a la semana a tu Afore, el cambio al final será brutal. Y tercero, busca un PPR, un plan personal de retiro complementa a tu Afore. Y además, es deducible de impuestos. Sí, el SAT te devuelve dinero por ahorrar para tu futuro.
0: Bueno, estamos de vuelta en Sin Rollo Financiero y como les he comentado a lo largo de esta transmisión, estamos abordando el tema ¿Tendremos pensión? El futuro del retiro para los jóvenes de hoy. Y pues en esta ocasión me ha acompañado mi buen amigo el maestro Rubén Escalante Méndez. Y considero, Rubén, que este último tema que abordamos en el anterior segmento suena muy interesante, porque primero nos dirigimos a los jóvenes, pero terminamos dirigiéndonos a los papás, y no de los jóvenes, sino de los niños. Y creo que ese es un gran reto para los padres, que seguramente son muy jóvenes hoy en día, y que ellos ya igual están planeando en su futuro, en su pensión, pero que también a su vez pueden empezar a planear el futuro y la pensión de sus hijos.
1: Fíjate que yo quise darle una cachetada con guante blanco al sistema. Y te explico por qué, doctor. Mi gran crítica ha sido y será de por qué no en el 97, desde el 95, inició una campaña fortísima de educación financiera con quienes íbamos a tener este nuevo sistema de pensiones. Si bien yo no estoy tan a favor del estado paternalista, al final funciona como un padre, como una madre que orienta ante las nuevas reglas que hay en la casa, en este caso en un país. Y si las reglas eran, viene un sistema nuevo en donde tú tienes que crear tu propio futuro, tú tienes que crear tu propia pensión, ¿por qué no hubo ese acompañamiento? ¿Por qué no hubo estas campañas fuertes de educación financiera? ¿Por qué no desde las escuelas primarias, en nivel básico, medio, superior y superior, se endureció el sistema de se favoreció el sistema de educación financiera? Entonces dije, ok, pues entonces yo sí lo voy a hacer. Si mi hija tiene que aprender a construir su futuro, en este caso de una pensión, pues voy a empezar desde ahorita, desde que está en segundo de primaria. Nosotros con esto tenemos ya un año y medio más o menos, de que empezó a hacerle sentido las monedas, el intercambio, los billetitos, y que le empiece a dar valor, el verdadero valor del dinero. Porque también perdemos de vista muchas veces eso, que el dinero pues me lo da mi papá y pues lo ha de hacer ha de nacer de los árboles, ¿no? Cuando en realidad pues es fruto del trabajo y del esfuerzo. Entonces fue por eso que hicimos este trabajo, o lo hice con mi hija, que además lo disfruta mucho. Me dice, oye, ¿ya lo metiste a CETES, papá? Y pues sí, claro que sí, mi vida, aquí ya está y tiene su cuenta, o sea, porque además le subes la foto ahí en CETES directo. Y ella ve cuánto va creciendo su dinero poco a poquito, ¿no? Entonces, fue por esa razón. Si vamos con el cierre, me gustaría comentar justamente que vale la pena que te pongas las pilas, joven, chica, chico que nos estás escuchando. No lo tomes como, ay, pues ahí escuchamos a unos señores que estaban hablando de tal o cual tema, sino que lo reflexiones y que lo apliques en tu vida. Aplícalo ahorita porque es el mejor momento. 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
0: Pues muchísimas gracias, Rubén. Ha sido un gusto tenerte con nosotros en este espacio y seguramente muchos de nuestros radioescuchas les has despertado ese interés por su plan a futuro de su pensión y seguramente en tus redes sociales te van a contactar y van a querer saber más de estas estrategias que en un momento dado pueden poner en marcha para su futuro. Y bueno, pues de esta manera finalizamos con este espacio, agradeciendo en los controles a Edgar Santos y a Rodolfo Ortiz, así como en producción a Paola Juárez. Del micrófono se despide su servidor, Eliazar Villegas González. Hasta una próxima emisión.
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8: Son las 5:41.

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1: Son las 5:52.

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5: Hola, hola, soy Claudia Mejía. Estamos en un nuevo episodio de Ya Oíste. Hoy vamos a hablar sobre alimentación. Ya sé, a veces es como de la rutina, el trabajo, no podemos alimentarnos bien y que llega el fin de semana y nada más queremos estar en casa, no hacer nada, pero creo que es muy importante. Hoy está conmigo un nutriólogo, es Cristian Gómez Montoya. ¿Cómo estás?
6: ¿Qué tal? Mucho gusto. Pues estoy encantado de estar aquí acompañándolos.
5: La alimentación, cuando nos queremos enfocar justo en nuestra alimentación, es que quiero bajar de peso. Creo que es más como esa parte. Quiero bajar de peso, no tanto por quiero estar saludable. Entonces ahí también hay un entorno de mitos muy grandísimos.
6: Claro, hay que empezar nuevamente con esta idea de disfrutar estos alimentos, de incluir pues una gran variedad, de empezar a otra vez disfrutar estos alimentos, de ya empezar a entender lo más valioso que es justo esta experiencia. ¿En dónde podemos encontrar nutrición? Pues realmente en todos lados, en lo que, por ejemplo, Navidad, Año Nuevo, que es el Día de la Candelaria, realmente muchas veces nos juntamos para comer, para consumir alimentos, que si quiero regalar un detalle, doy chocolates, también aquí podemos encontrar nutrición justamente porque entra esta ingesta de alimento y ahí también, esto también es dieta, no nada más es, ay, la dieta milagro, ay, esta dieta que me va a ayudar a bajar de peso, porque como tú bien lo dijiste, muchas veces nos enfocamos en el peso solamente sin enfocarnos en lo que realmente vale la pena, que es la composición corporal, nuestra salud y el porqué de ese alimento que estamos consumiendo.
5: Dijiste dieta, dieta es comerte un chocolate. Dieta, o sea, abarca toda tu alimentación.
6: Sí, sí, dieta va muchísimo más allá. Es lo que consumes, sea lo que consumas día con día, eso es dieta. Okay. Así sea, comas nada más una manzana, eso ya entraría dentro de una dieta diaria.
5: Ok, y entonces, ¿cuál es la diferencia en llevar justo un plan alimenticio acorde a tus necesidades?
6: Ok, pues mira, llevar un plan alimenticio acorde a tus necesidades es justo eso, ir controlado, dependiendo si tienes alguna patología, dependiendo si tienes alguna necesidad, algún objetivo, si quieres también dirigirlo hacia algo más sencillo, hacia algo más, no sé, no a todos nos gusta lo mismo. Entonces aquí también entra esta parte de nosotros como profesionales de salud, irnos dirigiendo y acomodando, adecuando estos planes de alimentación organizados a cada persona, no tanto que las personas hagan lo que yo digo, si no les gusta, porque realmente no lo van a seguir, van a decir, ah, pues sí, este producto milagro o así, por más que funcione, no lo voy a consumir, pero creo que aquí es importante esta parte de aterrizar hacia dónde quieres ir y qué necesitas con tu alimentación.
5: O sea, sí o sí, todos, todas, debemos de acudir con un nutriólogo, con un profesional, para saber qué comer y saber qué comer bien, si se puede.
6: Claro, y se puede comer rico, se puede comer saludable, se puede comer bastante variado dentro de lo que tú necesitas en tu ingesta diaria recomendada, porque muchas veces pensamos que no, que debemos de comer pura lechuga, que debemos de comer puros licuados, puros jugos inclusive, ¿no? Que se tiene esta creencia, pero la realidad

0: Es que no va por ahí. Debe de ser como las características de la dieta correcta. Debe ser variado, debe ser suficiente, debe ser adecuado para cada persona, inocuo, que esto quiere decir que sea saludable, limpio para las personas, que no nos haga daño, que cumpla con las características de higiene adecuadas también en el manejo de alimentos. Y creo que eso también es muy importante de revisar.
1: Y si una persona que es vegana o vegetariana, no, bueno, vegetariana es diferente, ¿no?
0: Sí,
1: Ahorita vamos a hablar
0: es
1: sobre
0: diferente.
1: eso. Pero una persona que es vegana y no tiene un seguimiento constante o adecuado de un profesional como lo es un nutriólogo, ¿qué impacto tiene en su salud?
0: Bueno, es importante mencionar aquí ya un poquito más específico, por ejemplo, nutrimentos como la vitamina B12, la vitamina D, el omega 3, y estos muchas veces no se pueden cubrir con una dieta 100% vegana, debido a que estos se encuentran mayormente en alimentos de origen animal. Sí se puede ya incluirlo en suplementación, pero hay veces que los mismos veganos dicen, no, yo de plano ni suplementación. Ahí hay que encontrar la manera, es todo un reto, la verdad, también encontrar como la manera de decir, a ver, estos alimentos pueden cumplir un poquito más con lo que necesitas. Se puede tener también un tipo de vida saludable diaria siendo vegano, pero sí tomando en cuenta que es importante cuidar esta parte de la vitamina B12, el calcio, el hierro, la vitamina B, como te decía, el omega 3, porque es esta parte donde ya entran como estos mitos de que no, si haces veganismo, ya vas a bajar de peso, vas a verte bien o vas a ser débil, siempre te van a contar puntos buenos o puntos malos, ¿no? Por eso es importante siempre acercarte con un profesional, porque en redes vas a encontrar opiniones a favor o en contra. En las noticias, de qué tendencias. En todos lados siempre te van a decir mucha información. Y como me decías, hasta una amiga puede llegar y, oye, no, es que mira, fíjate que bajé 10, 15, 20, 30 kilos. Pero no es tanto enfocarnos en el peso, sino enfocarnos en nuestra composición corporal.
1: Pues sí, porque puedes pesar 90 kilos, pero tu masa corporal es menor que el músculo. Entonces no es lo mismo, ¿no?
0: Sí, un ejemplo que me gusta mucho darle a mis pacientes es esta idea de pesas, por decir también otro número, 70 kilogramos, pero bajas 1 kilogramo de grasa y luego subes 1 kilogramo de músculo, vas a seguir pesando los mismos 70 kilos, pero tu composición corporal va a ser muy diferente y tu salud también pues puede tener también cierto reflejo, ¿no? Y pues esa parte del veganismo muchas veces se cree erróneamente que es un tipo de dieta, pero no, como te decía, es un estilo de vida que justamente se deben de seguir. Bueno, las personas, cada persona sigue una idea diferente acorde a su contexto.
1: ¿Y qué pasa con el vegetariano?
0: Ok, bueno, la diferencia entre el vegano y el vegetariano es que el vegetariano a veces sí puede incluir alimentos de origen animal como el huevo o la leche, ya sean ovo-lacto-vegetarianos. Ovo-lacto-vegetarianos incluyen ambos. Lacto-vegetarianos incluyen solamente productos de leche o lácteos. Y los ovo-vegetarianos solamente huevo. Pero el vegano sí es un poquito más cerrado a querer consumir. Pero pues hay varios tipos de veganos realmente. Hay inclusive un tipo de vegano que solamente consume frutas, semillas que han caído, ni siquiera dañan la naturaleza. O sea, también entra esta parte del medio ambiente y la parte ecológica, por lo que te decía también de no dañar la naturaleza, de la huella ambiental.
1: Yo creo que este episodio se tiene que llamar ¿Por qué ir con tu nutriólogo? Con un nutriólogo. Porque sí, o sea, todo el mundo tenemos esta idea de que ir al nutriólogo es como de va a tardar un buen en que yo llegue a mi meta o ya que me dé lo que me tenga que dar. Pero en realidad no es así, ¿no? Y ahorita tú no lo estás diciendo. Entonces, digo, cambiar ese chip no es tan fácil, pero como tú decías, empezar por algo ya es una ganancia, ¿no?
0: Sí, y es importante para nosotros nutriólogos empezar a ver esta cuestión de si mi paciente tiene tal característica, se le complica tal cosa. Esto no le gusta, por ejemplo, el aguacate, ¿no? Que claro que es un alimento con gran cantidad de nutrimentos. Si no le gusta, no es como que ya te lo tienes que comer, porque al
1: Sí.
0: contrario, nunca va a volver a regresar a la consulta. Y también entra esta parte, ¿no? De respetarlo, de decir, bueno, si no le gusta el aguacate, ¿qué otro alimento le puedo ofrecer a mi paciente para que él diga, ah, me gusta y estoy cumpliendo, ¿no? Siempre es dar estas opciones porque realmente opciones hay muchas.
1: Cristian, muchísimas gracias por acompañarme aquí a este episodio.
0: No, muchísimas gracias a ti por invitarme, por también escucharme, por apoyar también a las personas en esta cuestión de la información, que empiecen a escuchar también todos estos temas que son bastante importantes.
1: Él fue Cristian Gómez Montoya, yo soy Claudia Mejía, nos vemos en un próximo episodio. Adiós.
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7: Temperatura 20 grados centígrados.
8: Son las 6 con 16 minutos.
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8: Son las 6 con 18 minutos.

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3: Son las 6:34.

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6: Son las 6:53.

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3: Temperatura, 20 grados centígrados.
4: Son las 7 con 2 minutos.
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7: ¿Qué tal? Bienvenidos a una emisión más de su programa Conexión Salud y Familia, un espacio donde especialistas nos hablan sobre diversos temas con el objetivo de llevar a usted algunas herramientas para su día a día. Al micrófono le saluda la doctora Sandra Flor Canales Basulto y en esta ocasión saludamos en controles y en la producción de este programa al licenciado Misael Prisciliano. Antes de comenzar con nuestro programa del día de hoy, me gustaría presentarles a nuestro especialista, el maestro Luis Gachús Hernández. Maestro, buenas tardes, bienvenido.
8: Buenas tardes, doctora. Gracias.
7: Escucharemos ahora su semblanza.
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9: Hoy te presentamos al maestro Luis Gachús Hernández, profesional que ha dedicado gran parte de su vida a la educación y al acompañamiento psicológico de personas y familias. Con 30 años de experiencia como docente en educación básica, ha tenido la oportunidad de trabajar en distintos niveles educativos, contribuyendo a la formación académica y humana de numerosas generaciones. Además, cuenta con 15 años de práctica psicoterapéutica privada, desarrollando su labor desde el enfoque psicológico sistémico, una perspectiva que busca comprender a las personas dentro de sus contextos familiares y sociales. Es egresado de la Universidad Autónoma del Estado de Hidalgo, específicamente de la Escuela Superior de Actopan, donde consolidó su formación profesional en el área de la psicología. A lo largo de su trayectoria ha trabajado con niñas, niños, adolescentes, madres, padres de familia y diversos grupos familiares, tanto en el ámbito educativo como en el clínico, promoviendo el bienestar emocional y el fortalecimiento de las relaciones humanas, y el día de hoy nos acompaña en Conexión Salud y Familia.
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7: El tema que vamos a compartirles es la crianza del hijo en el sistema familiar. Y pues bueno, vámonos entonces a la entrevista. Para comenzar, ¿qué entendemos por crianza dentro del sistema familiar y por qué es importante analizarla desde una perspectiva integral?
8: Bueno, pues por principio sería necesario acotar los conceptos. La crianza, digamos que es un concepto muy limitado, muy corto, porque se circunscribe más que nada a las cuestiones básicas, ¿no? Básicas y fundamentales del ser humano.

0: la familia, tenemos que entenderla como una unidad sistémica, es un sistema. Cualquier cosa que suceda en este sistema va a repercutir en todo el sistema. Son procesos cibernéticos que son fundamentales y que hay que entenderlos para ver por qué sucede que un hijo tiene tal o cual conducta, tiene cual situación emocional, tiene tal resultado educativo, social, comportamental, etcétera, etcétera, ¿no? Y entonces podemos entender que la forma en que se relacionan los integrantes de la familia no es casual. No es casual un síntoma, una adicción, un comportamiento desatado, un bajo rendimiento, conductas poco controladas, baja autorregulación, crisis, etcétera, etcétera. Y entonces llegamos a lo que sería el síntoma. El síntoma está generado por otros síntomas. Aquí ya entramos entonces a una cuestión, pues, patológica, ¿no? Podríamos decir en términos generales que todas las familias tienen síntomas. Y esos síntomas son los que generan, pues, situaciones de crisis. El síntoma es una señal, es una llamada de atención al sistema. Algo hay que cambiar en esa dinámica familiar para que pueda funcionar mejor. Y estas maneras de organizarse un sistema en el entendido de la dinámica familiar tienen que ver con los roles. Hay subsistemas dentro de cada sistema familiar. Entonces, si se respetan esas subsistemas, podría haber un mejor funcionamiento. No es que sea bueno o malo lo que debe de hacer un elemento del sistema, sino que funcione mejor. Básicamente esa es la mirada, porque no hay absolutos, no hay cosas perfectas, principalmente.
1: Esto que nos dice es muy interesante, porque justo a veces pensamos que si, por ejemplo, tenemos algún hijo que decimos es que es muy complicado, está en la adolescencia, a lo mejor pues no nos hace caso, pero a veces vemos que solo, como si fuera solo esa persona la que tiene el problema. A veces no lo miramos justo como un sistema. Al final todo es un conjunto, y lo que haga uno pues justo repercute en lo que todos los demás, digamos, estén haciendo. Bien puede ser, como dice, a lo mejor este síntoma que se está manifestando y que, bueno, al final es el resultado de algo que está pasando dentro del sistema llamado familia.
0: Sí, esta situación nos obliga a mirar esos procesos cibernéticos que yo comentaba. O sea, suceden cuestiones en el sistema que repercuten en otro elemento del sistema. Y ese otro elemento repercute subsecuentemente en otro. O sea, en resumidas cuentas, si a alguien hace algo, repercute en todos. Tenemos esa capacidad de modificar a un sistema. Puede ser muy sensible, ¿sí? Esto que estoy diciendo ante el sistema, porque cualquier cosa lo mueve, es cierto. Pero esa característica a lo mejor se ve como muy irritable un sistema, pero también nos permite mejorarlo. Esa característica es la que nos da la oportunidad de que esté en un mejor funcionamiento. Entonces, podríamos decir que todos cargan el síntoma. Todos somos sujetos sintomáticos o probables sintomáticos, aunque en algunos casos haya asintomáticos. Pero todos tenemos parte de ese algo que se evidencia en uno nada más y que comúnmente conocemos como el portador del síntoma, o el sujeto designado, o el sujeto índice, etcétera, etcétera. ¿A quién se le echa la culpa de alguna manera? Digamos que, pues no es el culpable, más bien sería la víctima. O sea, es el resultado de todo lo que hemos hecho todos los demás. Entonces, no es casual cuando un hijo tiene una conducta disruptiva, hay un llamado de atención en la escuela, tuvo un mal comportamiento en el ámbito social, tiene preferencias cuestionables, etcétera, etcétera, ¿no? Y por la contraparte podemos encontrar también que si tiene buenos resultados académicos, no es casualidad. Si tiene un buen comportamiento, no es casualidad. Si triunfa en la vida, no es casualidad. O sea, nada es circunstancial. Todo tiene un porqué, pero no es lineal, como comúnmente lo conocemos, ¿no? De causa y efecto. Es mucho más complejo. Y es donde podemos nosotros revisar, con apoyo de los procesos cibernéticos, que sí queda y que no queda de un hacer de los padres, de cómo lo estoy educando.
1: Y justo, por ejemplo, ahorita que nos dice de cómo lo está educando, ¿qué diferencia existe entonces entre educar, disciplinar y criar?
0: Pues Obviamente son conceptos que a lo mejor son cercanos, pero a lo mejor no tanto, ¿no? La crianza es criar. Criar es muy

0: muy corto, ¿no? Es alimento, es un techo, tal vez vestido, pero va más allá y que tiene que ver entonces ya con la educación. ¿Qué miradas le damos al hijo del mundo, de la vida? ¿Hacia dónde lo estamos guiando, ¿no? En los principios y valores, en su actuar, en su inserción de este mundo, ¿no? Porque pues lo educamos, le enseñamos hasta cómo ser feliz, cómo reírse, cómo encontrar la felicidad, qué tipo de pareja, a qué debe de dedicarse, cómo debe de vestirse, qué corte de pelo, o sea, es todo completamente. Y entonces entramos a estos terrenos que se le conoce como el construccionismo social. No es que así deba de ser, sino que los padres creen que así debe de ser por su propia historia. Y entonces ya tocamos puntos de la cultura transgeneracional. Contamos con elementos que nuestra historia de ascendencia pues nos ha marcado mucho, inclusive hasta la manera de caminar, de reírnos, a qué dedicarnos, ¿sí? A qué tipo de actividades debemos de tener más preferencia, inclusive.
1: Y bueno, eso que nos refiere, siempre se ha escuchado, ¿no? Que nadie nos enseña a ser padres. Pero bueno, es también como esa parte de la historia de vida que nosotros tenemos y que nosotros de alguna manera, pues vamos haciendo como la reproducción de esas conductas o vamos haciendo quizá la adecuación o incluso la eliminación de algunas de ellas. Cuando a lo mejor hay algo que no nos gusta de cómo nos educaron, pues a lo mejor pensamos y decimos, no, pues eso yo no lo voy a hacer con mis hijos. Y entonces ahí viene justo como esta parte de la historia de vida que de alguna forma es determinante y que de alguna forma también pues va haciendo que nosotros nos comportemos y que tomemos como ciertas medidas que como de repetir esos patrones, ¿no?
0: Sí, esto tiene que ver con la reproducción inconsciente inclusive, ¿no? No es lo que lo hayamos planeado. Hay una parte que es consciente y decir, bueno, esto lo voy a hacer, esto no lo voy a hacer. Aunque a veces tenemos que comernos nuestras propias palabras, ¿no? Pero bueno, los azares de la vida son tremendos porque lo estamos diciendo desde nuestra posición actual. Pero ya en el futuro ya no es actual. Entonces, ya cuando estamos en una situación real, de la hora, del aquí, es otra cosa. Podemos cuestionar desde distintas posiciones cualquier fenómeno, ¿no? Cualquier situación de la vida cotidiana. Y el punto de hoy, precisamente la crianza, bueno, puede ser cuestionada. Hay miradas, hay modelos, hay estilos de crianza inclusive, ¿no? Pero no es lo que sea perfecto, sino qué tanto está funcionando, qué tanta salud estamos generando. Porque todos los padres pensamos en su momento que lo que estamos haciendo es lo correcto, pero ningún padre está exento de equivocarse. Y además, pues nadie lo ha logrado. Entonces, pues sí, la propia experiencia nos va enseñando. Pero no es el ser perfecto, sino más bien sería en ese proceso de relación filial, las habilidades parentales, pues que sean las mejores, ¿no? Que sean las más sanas, independientemente de la historia social, la exigencia que nos marca la propia cultura, el grupo social al que pertenece.
1: Bueno, es muy interesante para nuestros radioescuchas y bueno, vamos a hacer un corte promocional y en unos momentos más volvemos con ustedes en su programa Conexión Salud y Familia.
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5: Son las 7 con 18 minutos. 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
6: La familia es el primer espacio donde aprendemos a relacionarnos con el mundo. Por eso, la forma en que se ejerce la crianza tiene un impacto profundo en el desarrollo de niñas, niños y adolescentes. En México, más de la mitad de las infancias y adolescencias ha experimentado algún tipo de disciplina violenta en el hogar, ya sea mediante castigos físicos o psicológicos. Además, la mayoría de las lesiones por violencia en menores de edad ocurren precisamente dentro de la vivienda familiar. Actualmente, más de 36 millones de niñas, niños y adolescentes viven en nuestro país, lo que convierte a la crianza en un tema fundamental para el bienestar social. A esto se suma otro desafío. Millones de menores crecen en condiciones de pobreza, una situación que puede generar estrés en madres, padres y personas cuidadoras, influyendo en la dinámica familiar y en las formas de crianza. Por ello, en los últimos años, México ha fortalecido iniciativas y programas enfocados en promover una crianza respetuosa, basada en el diálogo, el afecto y el reconocimiento de los derechos de niñas, niños y adolescentes.
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7: Ya estamos de regreso en su programa Conexión Salud y Familia y es un gusto que continúen en sintonía con nosotros. Les recordamos que el día de hoy estamos hablando sobre la crianza del hijo en el sistema familiar y justo nos acompaña el maestro Luis Gachús Hernández, a quien le estamos agradeciendo pues que nos comparte un poco sobre este tema que creemos es muy importante para nuestros radioescuches. Antes de irnos al corte, hablábamos un poco sobre estos tipos de crianza y sobre la manera como uno lo va retomando a partir de su historia de vida. Sin embargo, ¿cuál cree que serían los principales desafíos que enfrentan actualmente las familias ahora en la crianza de niños y de adolescentes?
8: Bueno, primero que nada sería cuestión resaltar los fenómenos sociales que estamos atravesando, ¿no? Toda esta cuestión contemporánea de absolutos, de mitos, podríamos decir, o de creencias, de cómo debe de ser, de qué se debe de lograr o guiar al hijo, ¿no? Pongo un ejemplo. ¿En qué tipo de conducta debe de tener el hijo en el sistema familiar? ¿Qué tipo de conducta debo tener yo como padre? ¿Qué sí puedo hacer o qué no puedo hacer como padre? ¿O qué estoy dejando de lado hacer? Entonces, primero sería ubicarnos en una cuestión contextual. En la clínica podemos encontrar muchas patologías, por ejemplo, las adicciones. Y entonces el padre y la madre dice, y es que yo nunca le enseñé a ser adicto. ¿Sí? Entonces dice, ¿por qué? Bueno, no ocurre de la nada. No es una casualidad. La culpa no es el amigo, ni es la calle. La patología nace en el hogar, por omisión o por desconocimiento. ¿Sí? Porque hay un sistema que deja el hueco para ello. Entonces no es que una casualidad. Por lo tanto, entonces, pues no es hablar de un estilo de crianza, hablamos de funcionalidades. Me regreso otra vez a la cibernética. Entonces, ¿qué estamos favoreciendo y qué no estamos favoreciendo? El problema no es el hijo, el problema es todo el sistema. Queremos que sane un sistema o que mejore un sistema, tenemos que movernos todos. no es el hijo el problema. Volvemos otra vez, es la víctima, es la señal. Y él es el que está pasando la peor. Entonces es una cuestión compleja, que sinceramente, honestamente, requiere mucho más tiempo que esto, ¿no? Para poder revisar esta cuestión. O sea, porque no son reglas, no son leyes. Aquí hablamos de salud mental, de salud psicológica, de salud física también y de salud social. Y que son temas complejos realmente. Entonces, hay muchos vicios en nuestra sociedad y que hemos normalizado esos vicios. Entonces, sí requiere más espacio para poder dar a lo mejor respuestas más puntuales, pero es importante el reflexionar, ¿no?, sobre estas cuestiones, porque los retos tienen que ver con esos constructos, ¿no? Yo, padre, estoy tatuado. Yo, padre, tengo ciertas preferencias de comportamiento, de vestimenta, de lenguaje, de mirada del mundo. O sea, ¿de qué estamos hablando? ¿Sí? Una fiesta hay que tomar alcohol, ¿no? O sea, ¿qué es eso, no? Entonces, vamos a entrar en terrenos bastante complejos, ¿sí? Entonces hablaríamos de mitos sociales, construccionismo social. ¿Qué se está viviendo en ese grupo? Y vamos a encontrar una gran pobreza en nuestra sociedad. Pero no es la pobreza que hemos identificado como económica, ¿no? Es una pobreza de formas de pensar, de mucha simulación, de mucha corrupción, de mucha parte oculta, ¿no? Cosas oscuras, cosas que nunca se dicen, que nunca se le pone nombre y se evitan. Mucho engaño. Entonces, hay mucha enfermedad. Entonces, los retos son esos. Ser conscientes, ser honestos, y entonces ya entramos a otros terrenos más complejos, la moral, los principios éticos, y también requieren mucha discusión esto.
7: Que bueno, ahí en este caso, si nosotros vemos, justo es donde entra, por ejemplo, la figura del psicólogo. ¿Qué tanto tiene que ver esta presencia del psicólogo en este tipo de atenciones, digamos? No solo, a veces pensamos que el hijo, el adolescente, el niño, es el que tiene que ir a terapia, solo él, pero como ya mencionábamos durante el transcurso del programa del día de hoy, él a lo mejor solo es el resultado, es lo que se manifiesta. ¿Qué tanto entonces conviene pensar en una terapia familiar, por ejemplo?
8: Sí, desde luego que hay concepciones a lo mejor pues limitadas, ¿no? Mi hijo está mal, lo voy a mandar a terapia, o en la escuela me llamaron la atención y dicen que busque donde lo atiendan o le van a dar atención. Y desde luego que tiene un alcance, ¿no? Puede ser funcional, pero tendría que ser más amplio y más profundo. Y aquí hablamos de la terapia familiar, ¿sí? Porque el reflejo de un desajuste, en este caso de un hijo, pues se ve en una dimensión, en un ámbito, que sería el educativo, el escolar. Pero eso no exime que en los otros contextos existan otras conductas. Entonces obedece a que es todo el sistema. No, si dejamos de lado un poco la patologización, vamos a ver que es cómo se está interactuando, cómo se está comunicando, qué creencias hay, qué tipos de principios y valores estamos fomentando. Y yo creo que ahí estarían entonces los retos, ¿no? No nada más que coma el niño, ¿no? Sino que cosas más complejas y que requieren mucho tiempo. Pero es el que menos tiene ahora los padres. Entonces esos son los retos. ¿A qué horas? ¿Quién lo hace? ¿Que se ocupe la escuela? No, la escuela se ocupa en una parte, pero no en todo. Entonces hay concepciones equivocadas y son las que nos están llevando a muchas crisis, inclusive del rendimiento o logro educativo. Ahí están esos retos. O sea, no es de que tiene 15 años y 15 años ha comido y se ha vestido, pero ¿cómo es? ¿Qué tipo de sujeto estamos formando?
7: Y bueno, ahorita nos mencionaba un poco sobre quién lo cuida, ¿no? ¿Qué pasa con las familias cuando de repente, pues a lo mejor sabemos que papá trabaja, mamá trabaja y tenemos a los cuidadores primarios? En este caso, el cuidador, pues tenemos al abuelito, la abuelita, a lo mejor la niñera, a lo mejor alguna otra persona, pero funge como este cuidador primario. Eso en algunas ocasiones pues complica, porque justo tiene que ver con esta parte de la constitución de su personalidad. Si vamos retomando algunas conductas, algunos comportamientos de nuestros cuidadores, pues entonces ahora, ¿qué pasa con este niño, con este adolescente?
8: Sí, esa es la movilidad conceptual que se tiene inclusive de lo que es la familia. La familia, el concepto de familia tiene poco tiempo, tendrá unos 3 años Inclusive, por ejemplo, la UNAM tuvo que modificarlo, ¿no? Porque ya no es la misma familia de hace 50 años atrás. O sea, ya son conceptos viejos. Y ahora el concepto de familia es muy, pues muy diferente. Y la realidad, mucho más. Porque ya se constituye como familia, pues, distintos actores. O sea, es diferente y les hemos dado cabida a otros elementos, ¿no? Otros elementos, y el lenguaje ha sido muy importante. Por ejemplo, los animales, las mascotas. Y les adjudicamos un rol que no es el más conveniente, por ejemplo. Y vamos a entrar mejor a terrenos que son muy cuestionables. Pero el concepto de familia sí se ha cambiado. Y se ha modificado la familia tradicional mexicana, que era la extensa, y se ha reducido también por cuestiones políticas a nivel global. Estamos hablando de la planificación familiar. Y ahora, pues, una persona dice, quiero un hijo o no quiero ninguno. O nada más el hijo sin padre o madre. Entonces es totalmente diferente. ¿Y eso repercute en el propio sistema? Sí. Se constituye, ¿no? Se reafirma, se confirma, se retroalimenta. ¿Y va a seguir? Seguramente sí. Y va a seguir evolucionando. Es una cuestión viva que no se ha terminado. ¿A dónde vamos a llegar? No lo sé. Lo que sí puedo saber es que hay muchas problemáticas en los sistemas, en estos sistemas actuales. No quiere decir que esté equivocado estas propuestas y las pasadas eran mejor, donde vivían 20 en una casa, ¿no? Por ejemplo. Y en hacinamiento, ¿no? Ahora no, ahora vive uno. Sí, son opuestos totalmente.
7: ¿Qué pasaría entonces si nosotros empezamos a hacer algunos ajustes dentro de nuestro sistema, dentro de nuestra familia? ¿Qué necesitamos hacer justo para ir atendiendo, pues, estas diversas problemáticas que pudiéramos presentar en casa?
8: Habría que determinar los roles, y es muy importante una estructura orgánica, es un aspecto estructural de la familia. ¿Quiénes son los responsables, el grupo de más poder y control que tiene un sistema familiar? Tienen que ser los padres. No se constituyen como padres si no hay hijos, aunque hayan fallecido. O sea, ese rol nunca acaba. Puede acabar el de pareja, se puede terminar, pero el de padres no. Entonces, a partir de esa particularidad, tiene que ver con los roles. Los roles son determinantes. Y si no hay atención, no hay tiempo, no hay empeño, no se va a lograr. Los hijos no se crían solos. Hay una concepción muy generalizada que piensan que sí, y que a lo mejor la parte económica es la que resuelve todo. Pero no, se necesita lenguaje, se necesita interacción, se necesita un espacio, se necesita un pretexto, que puede ser cualquier actividad lúdica. Se necesita una conexión emocional, ¿sí? Interactuar con el hijo y viceversa, ¿no? Porque si no se hace eso, vamos perdiendo mucha integración familiar, y que eso es lo que estamos viviendo, la desintegración familiar. En los contextos cercanos de la educación, pues en cualquier grupo de aquí de la universidad, pues arriba de un 30 o 40% viven de desintegración familiar, y es un porcentaje altísimo y es grave.
7: ¿Cuáles serían, a modo de ir concluyendo nuestro programa el día de hoy, cuáles serían las tres recomendaciones que le sugerimos a nuestros radioescuchas justo sobre este tema que hemos abordado?
8: Bueno, dedicarle tiempo al hijo. Dedicarle tiempo al hijo no es darle dinero, no es darle concesiones. Es tener una cercanía emocional con cualquier actividad, en cualquier etapa de desarrollo. El lenguaje. El lenguaje es importante. Se está perdiendo mucho el lenguaje, ¿sí? Tenemos una pobreza que ahora tenemos que repetir las palabras 2-3 veces para decirlo, porque no se entiende. Como adiós, adiós, adiós. Hola, hola, hola, hola. Porque no nos basta, porque no entendemos una vez la palabra. Lo peor de todo es que lo estamos haciendo nosotros como hablantes eficientes. Y esta es una ironía. Entonces, el lenguaje es importante. Si en el lenguaje le decimos mi niño y tiene 20 años, estamos desajustados. Y eso es lo que está pasando. Entonces, el problema no son estos niños o alumnos o hijos. El problema somos los adultos. Más. Porque ellos son víctimas, volvemos al punto otra vez. Ellos son los que están pagando las consecuencias poco funcionales.
7: Pues muy interesante. Esperemos que a nuestros radioescuchas realmente le hayan puesto atención a nuestro programa, asuman alguna responsabilidad si quieren hacer algún cambio. Creo que estamos a buen tiempo de irlo haciendo. Y pues bueno, siempre la sugerencia es si necesitamos en algún momento acercarnos a un psicólogo, pues hay que hacerlo, entenderlo no solo para una persona, entenderlo a lo mejor como este sistema que nos mencionaba, y que bueno, al final necesitamos todos estar resolviendo la situación en conjunto. Creo que eso es algo como muy importante. Y pues agradecemos el día de hoy que nos haya acompañado maestro Luis Gachús Hernández. Recuerden que pueden escucharnos en nuestro radio Universidad Actopan, y ya tienen los medios de contacto. Agradecemos en cabina también en la producción de este programa al licenciado Misael Prisciliano, y bueno, se despide con gusto la doctora Sandra Flor Canales Basulto, y los esperamos en nuestra próxima emisión de Conexión Salud y Familia. Muchísimas gracias y hasta pronto.
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7: Son las 7:35.

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4: Son las 7:48.

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2: Temperatura, 20 grados centígrados.
3: Son las 8:03.

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1: Son las 8:19.

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8: Son las 8:37.

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2: Son las 8:52.

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3: Son las 9:02.

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Pare, pare. Ey, silencio, que es un cliente. Hola, Alfred. Sí, la instalación en el Batimóvil te cuesta $800. Sí, masiva. Y si soy Wi-Fi man, macho, vivo de esto. Preguntale a Flash. Le anda joya, rapidísimo. No, menos no. Aparte, ya te dije que en el Batimóvil es complicado, por eso la diferencia de guita. Ah, ya sé, Hulk, está con bronca, se puso verde. Lo que pasa es que el gordo... aprieta más las teclas, es eso. Bueno,

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6: Son las 9:37.

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0: salió bien.
1: Sí, no, sí, no, sí, sí, sí, no, no, no, sí, sí, sí, no, no, no.
0: Creo que salió mal.
2: Son las 9:48.

0: ¿Y qué pasó?
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0: Luis.
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1: Temperatura 20 grados centígrados.
2: Son las 10 en punto.
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Hola amigos, ¿qué tal? ¿Cómo están? Bienvenidos a una emisión más de Senderos de Otoño, un espacio para platicar de la vejez, de la ancianidad, de la familia y de mucho, mucho, muchos temas más, porque los temas no se acaban, no se agotan. Y bueno, hoy tenemos un programa, todos nuestros programas son especiales. Más bien diré que la especialidad de hoy es adelantar un poco la conmemoración del próximo 16, del próximo domingo, que va a ser el Día del Padre. Usted sabe, y lo repito, no creo absolutamente, es decir, totalmente, en los días de la madre, del niño, del abuelo, de que solo ese día y se acabó. Yo creo que la relación familiar, la relación social es de todos los días, es cotidiana, pero bueno, se han establecido estos días como para darle un sello especial, y en este caso, el Día del Padre, que se acostumbra el tercer domingo de junio, bueno, se lo dedicamos a ellos con un sello especial. Yo lo que insisto mucho es en que evitemos hacer de estos días conmemorativos, así como de la Navidad y los intercambios de regalos, que evitemos hacer días de consumismo. Eso es lo más desagradable. Regálele usted algo, pero no le regale lo que se encuentra al paso. Regálele algo que eligió especialmente, que usted le puso más que dinero, tiempo para elegir el regalo ideal. Entonces, vamos a platicar sobre el Día del Padre, pero para introducir nuestro tema, iniciamos con esta canción que a los que hoy somos de la tercera edad nos va a recordar nuestra juventud. Escuchemos Mi Viejo, interpretada por Piero, esta canción que la letra la compuso, ahorita le digo porque no es tan conocido, José Cherkasky, poeta y periodista, pero la música la compuso y la interpretación mejor, porque definitivamente no he escuchado otra con tanta enjundia, es la de Piero, este cantante de origen italiano que después se fue a residir desde muy pequeño con su familia a Argentina. Escuchemos Mi Viejo con Piero.

0: Mario Velázquez Jaén. ¿Qué tal, Mario? ¿Cómo estás?
1: ¿Qué tal? ¿Cómo estamos? Buenas tardes. Muchas gracias por la invitación. Aquí estamos.
0: No, pues aquí para platicar de los padres. Sobre todo, Mario, yo creo que aquí estamos en una situación doble cuando teníamos a nuestros padres ya viejos y nos acercábamos a ellos y los teníamos que estructurar una diferente manera de tratarlos. No era lo mismo que cuando fuimos niños, adolescentes o jóvenes, cuando el capricho del escuincle, la rebeldía del adolescente, la incomprensión que creía tener el joven, normaba la manera de dirigirnos a ellos. Al momento en que ya fuimos, pues, adultos maduros, entre comillas, porque nos lo creíamos o nos lo hacían creer, pero tratábamos a nuestros padres ya mayores de una manera distinta. Y yo creo que la canción de Piero, que para nosotros era, ay, yo veo a mi padre así, hoy es, me verán mis hijos así. Yo no nací con el siglo, pero sí con el medio siglo, ¿verdad? Entonces, el vino tinto
1: Bueno,
0: sí, el vino tinto sí,
1: pero te voy a decir una cosa, ¿no? Eso de nací con el siglo, bueno, pues es una figura gramatical que aplica
0: Lo que
1: en
0: pasa que
1: cualquier momento y en cualquier parte, ¿no?
0: nuestros padres, pues casi casi nacieron con el siglo, ¿no? Y
1: Sí.
0: con tranvía y vino
1: Sí,
0: tinto, porque sí, en la Ciudad de México estaba el tranvía.
1: alrededor de los 30, 40.
0: Mi padre en 1912. Entonces, sí, y efectivamente todavía me tocó a mí ver los tranvías, los trolebuses en México, ¿no? Entonces, pero
1: Algo
0: ya.
1: muy sencillo, la bastilla de los pantalones.
0: Sí.
1: Nunca cambió.
0: No, no, no, era, bueno,
1: Era algo permanente.
0: efectivamente, y las modas, todo esto. Pero ahora estamos nosotros en ese punto en medio. ¿Nos verán nuestros hijos como vimos a nuestros padres? ¿Tú cómo?
1: Pues mira, yo lo que veo
0: ¿Y
1: es
0: cómo
1: que
0: los ves tú también tratando de emular cómo te educaron tus padres cuando niño, cuando adolescente, cuando joven, cuando maduro? Porque además, ya cuando adulto y con los nietos, te aseguro que te seguían llamando la atención, orientando o indicando cómo hacer las cosas. Recuerdo a tu madre que varias veces en aquel
1: Ah,
0: programa
1: sí.
0: que teníamos nos llamaba y nos corregía.
1: Sí, fue una gran asistente virtual a nuestro
0: De
1: programa
0: producción,
1: y de producción también.
0: exactamente, ¿no?
1: Inclusive sugería temas. Oye, ¿por qué no hablan de esto? Oye, ¿por qué
0: Ajá.
1: no hablan del otro? ¿Por qué no hablan de aquello? Ahora sí no estudiaron, ahora sí estudiaron.
0: Y tú te dirigías a ella para, voy a decirlo así, para indicarle, no imponerle, pero sí indicarle una serie de cuidados por su estado de salud, su estado físico y su edad.
1: Sí.
0: Tu madre, pues, tuvo una longevidad realmente,
1: Sí, 99 años.
0: 99 años, fíjate. Y yo, con las pocas veces que la traté, con una lucidez y una gracia, una
1: Sí.
0: simpatía y un cariño por la vida envidiables.
1: Sí, una tranquilidad. Mira, yo creo que lo que no nos damos cuenta es que cuando somos niños pensamos que los padres ya están hechos. Y no es cierto. Cuando estudias, por ejemplo, hay un libro precioso que se llama Adolescencia Normal de Arminda Berasturi, búsquenlo. Es un libro interesante porque te maneja bajo el tema de los duelos del hombre, las diferentes etapas que va teniendo el hombre desde la infancia, la madurez, hasta inclusive la senectud. Entonces, realmente cuando uno nace, pues los padres están en formación también. Cuando uno tiene los primeros duelos de la infancia, el primer berrinche, y aquí un consejo, deje a sus hijos hacer berrinche porque es una parte del crecimiento.
0: Y de la maduración.
1: Y es una parte de entenderse como ser humano y entenderse en sus primeros rasgos de personalidad.
0: Claro.
1: Si esto se bloquea en cualquier etapa de la edad, es peligroso y dañino para el desarrollo de la humanidad. Desde mi punto de vista, de lo que poco que he leído de la psicología educativa, de la psicología infantil,
0: Y de la
1: de la psicología
0: experiencia
1: del adolescente,
0: como padre.
1: ¿sí? Y de la experiencia como padre, porque te quiero decir que cuando tomo un curso de adolescencia y aprendizaje, me encontré con un mundo que yo no conocía, y me encontré a conocerme.
0: Claro.
1: Y estaban mis hijos en ciernes, entonces me dio la oportunidad de entender mucho de esto.
0: Conocerte y conocerlos. Mario, vamos a hacer un corte. Nada más quiero recordarte algo cuando tú dijiste, Cuando nacen los hijos, los padres también empiezan a decir,

0: desarrollarse como padres. Esto lo decía Mafalda cuando la mamá la quería obligar a comerse la sopa, cosa que a Mafalda no le gustaba, tan rica que es la sopa de pasta. Bueno, pero
1: la
0: bueno,
1: sopa es un término.
0: Y entonces tienen una discusión y le dicen, ¿por qué la he de comer? Porque soy tu madre. Y Mafalda le dice, acuérdate que el día que te graduaste de madre, yo me gradué de hija. O sea, cuando ella nace, se gradúan las dos. Bueno, vamos a ir a un corte promocional y regresamos para seguir hablando por el Día del Padre, el próximo Día del Padre.
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11: Son las 10 con 15 minutos.
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0: Pues aquí regresamos, amigos. Estamos platicando con Mario Velázquez sobre el Día del Padre y la presencia familiar del padre y después del padre de padres, es decir, del abuelo y en algunos casos hasta del bisabuelo.
1: Sí.
0: Definitivamente. Ahora, aunque no estén presentes, ¿cuántas veces el bisabuelo, el tatarabuelo? Quizá ya más lejanamente no, pero están allí, hacen presencia. Y esto es algo interesante, definitivamente.
1: Y la tradición verbal en la familia, ¿no? Uh-huh. Por ejemplo, yo a mis abuelos nunca les dije abuelos. Yo no sabía que se llamaban abuelos. Siempre fue el papá Miguel, el papá Julián, el papá Ildefonso.
0: Uh-huh.
1: Y eran abuelos y bisabuelos. Y de las mamás lo mismo. Eran la mamá Trini, la mamá Mere, la mamá María y todos ellos, ¿no?
0: Y fíjate, en cambio para nosotros los abuelos siempre fueron los abuelitos y a los paternos nos daban la mano y les besábamos la mano, era la costumbre.
1: Sí.
0: Todos los primos, no nada más los hijos de mi padre, sino también los hijos de los hermanos de mi padre.
1: Uh-huh.
0: Era una cuestión muy muy común, pero así como les dábamos les besábamos la mano, también teníamos una convivencia distante, porque para nosotros, bueno, mi abuela fallece cuando yo tenía 8 años, pero no, mis recuerdos de ella son... Nos leía algunos cuentos, pero también al mismo tiempo la encontraba yo distante. Y el abuelo fallece cuando yo tenía 5 o 6 años, entonces es una figura mucho más distante. Uh-huh. Y ahora, bueno, lo interesante es celebrarlos en un día especial, pero mantener todo el año la comunicación con ellos. ¿Cómo ves esto de celebrarlos? Y más en este año que los vamos a celebrar viendo el Mundial del Fútbol.
1: Mira, yo creo que va por tradiciones, ¿no? La tradición judío-cristiana, el culto al padre es todo el año, siempre. El culto a la madre no. Entonces yo creo que tenemos todavía mucha carga de esta tradición judío-cristiana.
0: Del paternalismo y
1: si te fijas, el Día del Padre no se celebra con tanta festividad como se celebra la madre.
0: Así es.
1: Entonces la convivencia con el padre, bueno, es una convivencia diferente. Y hay otras razones de tipo de índole de análisis social antropológico que si se empiezan a analizar te vas a encontrar con una serie de cuestiones. Porque el rol, la presencia del padre en la familia, dependiendo del rol que vives, en el medio que vives, es más distante o más presente, ¿no?
0: Claro.
1: Y las familias hoy son menos nucleares de lo que fueron en antaño. Entonces la presencia del padre se representa como un gran proveedor, mientras que en las anteriores como un gran líder, como un gran patriarca y como una gran presencia, ¿no?
0: Claro.
1: Entonces la mujer ha asumido mucho las condiciones de guiar precisamente la educación y el cuidado de la familia.
0: Sí,
1: y algunas veces, bueno, esto se ha descargado por las condiciones socioeconómicas que vivimos hacia los abuelos o las abuelas.
0: Claro, y además
1: a las tías,
0: ¿no? Dices algo interesante. Hoy la madre de familia adquiere más fuerza en el rol por toda una lucha de reivindicación femenina, pero también no solo por una toma de conciencia, sino también por un cambio de actividades en la vida. De pronto la mujer se vio cada vez en mayor número en la necesidad de trabajar, porque hubo épocas de la economía nacional en que era muy difícil el mantenimiento de las familias. Cuando muchos padres tuvieron que irse a Estados Unidos porque empezaron a hacerlo los hombres, a buscar una forma de vida para subsanar las carencias económicas, o tuvieron que emigrar a la ciudad importante para trabajar en fábricas, y la madre se hizo cargo de la familia, adquirió un rol mucho más importante y después tuvo que trabajar.
1: Sí.
0: Actualmente hay lugares, recuerdo hace muchos años visité una comunidad de orizabitas, se llamaba Chalmita, donde lo interesante era que las mujeres eran las que migraban a trabajar y los hombres, porque por las razones que fuera, se quedaban al cuidado de los viejos y de los niños, y las mujeres iban de cuando en cuando. O sea, fueron cambiando los roles, vino la reivindicación como toma de conciencia, pero también como ampliación de actividades de la mujer. Hubo un tiempo en que la mujer, además de trabajar, seguía siendo la mamá y la organizadora de la casa, cuando se habló de la doble jornada y a veces hasta de la triple. Hoy creo que en muchos hogares, bueno, y si en ese tiempo el hombre entraba a ayudar, ¿cuál era el calificativo? Mandilón. Y era estigmatizante.
1: Hoy se llama madro.
0: Hoy se llama madro, efectivamente. Pero ya es un rol además aceptado y yo diría que hasta natural.
1: Transferido, ¿no? Yo creo que es transferido. Es un rol transferido dentro del núcleo social. ¿Por qué? Porque se ha transferido de la parte tradicional, del rol tradicional, a compartir actividades dentro del núcleo familiar. Y algunos, la renuncia de alguno de ellos transforma completamente la dinámica familiar. Y la mujer o el hombre empiezan a asumir actividades completamente diferentes. Yo diría, desde el punto de vista de la madurez de los hijos, cuando los hay, se transforma en algo un poquito delicado, porque la presencia femenina como madre y la presencia masculina como padre son fundamentales en el desarrollo equilibrado de la conducta humana, ¿no?
0: Claro,
1: porque te obliga al individuo a establecer una correlación al que se está formando, al hijo o a la hija, a establecer una correlación completamente diferente dentro del núcleo social y dentro de la misma sociedad.
0: Definitivamente.
1: Entonces son variables que están alterando mucho la dinámica familiar, y estas dinámicas, pues vemos familias disfuncionales cada vez más en abundancia, a donde en algunas ocasiones se ha transformado hasta en común denominador en algunas familias.
0: Y eso es algo que hay que tener muy en cuenta y con mucho cuidado, porque el hecho de que la relación de pareja se afecte no quiere decir que necesariamente tenga que derivar en los hijos como campo de batalla.
1: No.
0: Sin embargo, llegamos a ver algunas parejas que se han separado, pero he tenido la oportunidad de ver parejas que, a pesar de del divorcio, siguen teniendo su presencia como padre y como madre en los hijos. E inclusive en algunos casos veo como los nuevos hijos de él o de ella son aceptados por él o por ella en tanto se integren, sí, en una relación más saludable, mientras que en otras definitivamente los nuevos hijos con los anteriores no se relacionan. Bueno, este es un asunto que cada familia...
1: Que vienen porque... siendo en una familia ya combinada, los tuyos, los míos y los nuestros, que es un tema de una película interesante.
0: Ajá. Ahora, hace rato hablabas de algo que me pareció interesante, el impacto cultural judeocristiano que priva en las culturas mediterráneas, y la nuestra no deja de serlo, porque
1: bueno, sí, somos herencia de todo eso.
0: Por razón de herencia histórica. Y hay una, y aquí hago una recomendación, cuando pueda consiga un libro que simpatiquísimo que se llama Cómo ser una buena madre judía.
1: Ah, estupendo libro.
0: Es estupendo.
1: Y hay una película también.
0: Ah, no la he visto. Susana Alexander, sí, actriz mexicana de origen judío, puso una obra de teatro.
1: Bueno, inspirada. ¿Y qué me dices del violinista en el tejado?
0: Bueno, es
1: el
0: una
1: violinista
0: obra
1: en el tejado.
0: Dolorosa.
1: Es una obra dolorosa, pero que a fin de cuentas transmite el rol de lo que es un padre.
0: Claro. Un padre que además era sastre.
1: Así es.
0: Sí, o sea, no, él se dedicaba, y cuando emigra cargando su máquina de coser. Solo porque era comedia musical, todo el mundo decía, ¡ay, qué bonita! No. O sea, es muy bien lograda, sí, y vale la pena verla, pero la película sobre todo es muy dolorosa, mucho, muy dolorosa, pero vale la pena verla. O sea, no quiero decir que no la vean, véanla, disfrútenla, con tres Kleenex a la mano,
1: sí, pero y entiéndala.
0: Vale la pena y entiéndala. El rol del padre es un rol muy duro, y desde luego de la madre, cómo le da todo el respaldo desde la, un poco desde la, no diría yo la sombra porque parecería disminuir la presencia, sino desde la compañía, la compañía a veces silenciosa. Pero sí, es una película.
1: Y hay algo que hay que tomar en cuenta, regresando al tema anterior, que se debe de considerar, que ningún éxito en la vida se justifica cuando hay un fracaso en la familia, ¿no?
0: Exactamente.
1: Y el fracaso en la familia, hay que ver que el fracaso puede ser un hijo, puede ser la separación, puede ser el distanciamiento, pueden ser problemas de diferente índole, pueden ser traiciones, pueden ser muchas cosas, ¿no? Uh-huh. Entonces, cuando ya hay un ser humano en la familia nuevo que está en formación, pues hay que considerar que el no estar con él puede ser un fracaso, ¿no?
0: Claro. Vamos a ir a un corte, a nuestro segundo corte, Mario. Nada más aquí quiero darles un aviso. Acuérdese que tenemos Cineclub todos los miércoles, nuestra universidad, con el apoyo de la Academia Mexicana de Artes y Ciencias Cinematográficas, el EFI de Cine México, Armar Media y nuestro Cineclub Universitario, todos los miércoles a las 6 de la tarde en el Centro Cultural Universitario La Garza, en Abasolo 600, lo que conocemos tradicionalmente como el edificio central. Hay Cineclub, esto nos hace favor de compartirnos nuestro buen amigo Salomón Morales. Mañana, ahorita están en el ciclo de cine mexicano, donde observan vestuario, y mañana va a estar Tamara y la Catarina con la dirección de Lucía Carreras y el vestuario de Gabriela Fernández. Es clasificación B, adolescentes y adultos, a las 6 de la tarde, véala. Y nos vamos a ir a escuchar un fragmento de otra melodía de nuestra época juvenil, que seguro usted la va a recordar. Vamos a escuchar a Juan Salvador con la canción Hoy comí con el abuelo. Juan Salvador fue un cantautor con una presencia muy breve, pero con una serie de canciones que nos acercó mucho a ese sabor provinciano muy mexicano, a veces medio rural. Así que recordemos Hoy Comí con el Abuelo.

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11: Son las 10 con 32 minutos.
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12: Pues aquí retomamos, ahora vamos a nuestro tercer segmento, Mario Velázquez, platicando de los papás, los abuelos, la familia. Y a ver, dime ahora, te hice una pregunta y la evadiste muy inteligente y hábilmente. ¿Cómo te ves ahora como papá y como abuelo?
13: Pues estoy aprendiendo a ser papá, medio aprendí. Uh-huh. Y abuelo, pues estoy aprendiendo a ser abuelo. Estoy aprendiendo a ser abuelo porque entonces viene la recapitulación de una serie de historias de vida, de qué hice con mis hijos y vislumbrar los escenarios en los cuales se va a desarrollar la nieta. Entonces dices, bueno, para el desarrollo de la nieta, por principio de cuentas hay que permitir el desarrollo de sus habilidades y explotar, impulsar y motivar otras habilidades, las habilidades de la lectura, de la conversación, del buen trato, del respeto, de muchas cosas, el sentido de la vida, el sentido de Dios, el sentido del juego, el sentido de la presencia paterna, el sentido del abrazo. Entonces todo esto yo diría que lo ejerzo y lo practico y aprendo con una intención diferente a la de padre.
12: Así es.
13: Y es interesante porque entonces viene la correspondencia, no viene la respuesta en la conducta, en el comentario, en abuelo se te olvidó o abuelo qué pasó, el reclamo. Cuando algo se transforma en rutina, de repente dice, abuelo, ¿qué pasó ahora? Entonces uno se pierde algunas veces de esa rutina. Entonces uno se da cuenta que ya hay un sentido de cosas, ¿no? Claro. Cuando hay un reencuentro visual a la distancia, ese sentido de abuelo, mira, te extrañé alguna cosa, y corres ya de uno, pues es algo que no se paga con nada, ¿no?
12: Y para ellos es muy claro lo que es el abuelo, el tío abuelo, definitivamente.
13: Y que uno está ejerciendo el papel como debe.
12: A ver, y una pregunta incómoda. Y cuando ves algo que no te gusta, porque tú dices, yo de padre no permití esto. Veo que no cuidan este detalle en la educación de mi nieta. Es que y no te das cuenta y de pronto te vas de bruces y cuando quieres reaccionar ya dijiste algo. Que además la cercanía familiar y el cariño hacen que se reacomoden las cosas, pero en el momento se prenden las luces de alerta. ¿Cómo reaccionas, cómo reaccionan tus hijos?
13: Mira, yo lo que trato de ubicar siempre es el sentido de su madurez, su adolescencia. Su vida de ellos no fue igual a la de nosotros, por lo tanto la educación no puede ser igual a la de nosotros. Uh-huh. Sí, por ejemplo, prohibir el juego en el teléfono, en la tablet, pues tú dices, bueno, ¿y qué tanto le estoy quitando habilidades con lo que él se tendrá que desarrollar más adelante, ¿no?
12: Sí.
13: Alguien me decía, hay que dejar a los hijos vivir sus propios juegos. Yo diría a los nietos mucho más.
12: Sí.
13: A los nietos hay que dejarles guiar y hay que dejarlos jugar. Probablemente haya sugerencias. Si hay sugerencias, cuando uno percibe que hay algo que la educación le va a lastimar o hay alguna situación que le puede lastimar a su futuro, si continúa con esa forma, con esa conducta, con esa tendencia, con esa ausencia de algo o con el exceso de algo, ¿no?
12: Claro. Y aquí yo añadiría una observación. Generalmente, y eso me parece que es muy de nuestra generación como niños, como alumnos de primaria y secundaria, como hijos de padres de otra época, la educación era esto o lo otro. Y si lo otro era calificado de malo, dañino, equivocado, perverso, etcétera, quedaba fuera. No importaba si no lo fuera, pero quedaba fuera. Uh-huh. Y hoy creo que nosotros que hemos visto como, bueno, por el mismo rol que hemos desempeñado en la vida, en el trabajo, como universitarios, como profesores, en fin. Con intereses que nos han permitido tener una perspectiva diferente de la vida, no mejor ni peor, diferente, siempre lo planteo así. De pronto creo que caemos en el asunto de decir, está bien el teléfono, pero no niegues los juegos donde lo más importante era el juego y no el juguete. Por ejemplo, aquellos casos en que tenían los soldaditos de plomo o que tenían los cubos de madera, que después fueron de plástico, pero además esos cubos de madera, ese juego de madera, ese sonido de la madera cayendo al piso, parece que no.
13: El olor.
12: Daban un sentido diferente y ahora nosotros estamos en una posición en que decimos no esto o lo otro, sino esto, pero también lo otro. Es decir,
13: sí, pero yo creo que nunca hay que arrebatar el juguete al niño. Uh-huh. Cámbiaselo por algo. Sí, busca que algo le llame la atención y que lo cambie, ¿no? Uh-huh. Yo te diría, por ejemplo, la cuestión de el aprendizaje de las letras, los números y el hablar.
12: Claro.
13: Si tú restringes por alguna situación o constriñes o aíslas o provocas que no se practiquen algunas de las tres, pues estás generándole un vacío que le va a lastimar con el tiempo. Yo diría, por ejemplo, el acostumbrarse al lápiz y hacer la escritura. La lectoescritura es una base fundamental para el desarrollo de la madurez psicomotora intelectual del niño.
12: Sí,
13: si no tienes lectoescritura, entonces vas a tener problemas.
12: Sí.
13: Y yo no quiero pensar que a alguien se le ocurra enseñarle a un niño a escribir solamente con una máquina de escribir o con un teclado de computadora.
12: No, desde luego que no.
13: Eso no puede ser posible. Es necesario y más adelante lo encuentras.
12: Sí.
13: Pero ya que tienes la noción y el sentido de la lectura, ¿no? de la escritura.
12: Y de la escritura. ¿Y
13: del número, de la letra, de la palabra, de la frase, de las figuras gramaticales, del concepto de verbo, adverbio, de preposición, conjunción, interjección. Cuando ya tienes todo ese embalaje gramatical y numérico de las cosas, ya puedes estructurar algo que se llama un lenguaje básico y empezar a tener los elementos para entender los metalenguajes.
12: Y esto definitivamente me da pauta para hacer una recomendación. Usted que ya está en lo que llamamos la tercera edad, que ya tiene en su vida una suma de experiencias, de vivencias, de recuerdos, pero también de olvidos que uno quiso dejar porque le lastimaban o lo que fuera, recupérelos y vuélquelos en una escritura creativa. Pero mi recomendación es, no los escriba en primera instancia en teclado. Grábelos si quiere, porque recuerde que nosotros hablamos más que escribir. Y en dado caso, después o desde un principio, escríbalos a mano. Uh-huh. Escríbalos porque va usted a dejar un testimonio muy interesante para su familia y a lo mejor para la sociedad. Entonces yo recomendaría que lo hagan, que recuperen todos estos elementos a mano. Puede usted usar la poesía, puede usted usar el teatro, puede usar el relato en un pequeño cuento, una suma de anécdotas, un anecdotario. Puede ser un recetario de cocina, de recetas de familia, en donde usted le vaya salpicando a la vez que la pimienta y la sal, le vaya salpicando los recuerdos que ese platillo le produce. Por ejemplo, si a mí me dijeran qué era la capirotada, yo no la asociaría solo como un platillo, un postre sabroso, sino la asociaría con todo lo que representa la presencia de la abuela de Alfajayuca. ¿Por qué? Porque además era un platillo que se hacía en Semana Santa y en Navidad. Entonces, y de ahí vendría la cascada de recuerdos y de vivencias. Cuéntelo, déjelo, pero escríbalo a mano. Es muy diferente escribir a mano. Escribir a mano conecta más con las emociones. Escribir en teclado reduce un poco esta espontaneidad.
13: Yo diría que sí, pero también cuando ya logras hacer una migración de la electroescritura al teclado, es una experiencia interesantísima. Sí. Para mí ha sido una experiencia. Yo te quiero decir que yo actualmente escribo más en el teclado que a mano. El delineado, a lo mejor el delineado inicial, sí procuro hacerlo a mano. El esquema, el principal.
12: Las
13: pero
12: primeras
13: de ahí en adelante,
12: páginas.
13: Ya no.
12: Pero sí, sí, recuperar esta emotividad. Porque sí, hay inclusive estudios que plantean la diferencia del escribir a mano. Y además, escribir a mano, lo que llamamos la escritura Palmer, es decir, continua, sí, hilvanar todas las letras palabra por palabra, a la escritura en imprenta. Cosa que yo recomiendo que vigilen en los hijos pequeños, porque el hijo de una amiga es un chamaco muy brillante en la escuela, pero no sabe separar las palabras. Vamos a ir a un corte y vamos a ir a un corte escuchando una melodía que nos trajiste, Mario, que además, bueno, es muy interesante. Y recuerde, al rato que regresemos le voy a dar el teléfono por el que nos puede mandar mensajes por WhatsApp. Y no se olvide del Cineclub mañana a las 6 de la tarde. El corte, a ver si lo identifica usted. Regresando lo comentamos.

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9: Son las 10 con 48 minutos.
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10: Pues aquí regresamos a la cuarta y última parte de nuestro programa, platicando con Mario Velázquez sobre padres, abuelos, patriarcado y la relación con la familia, todo esto que vivimos de pequeños, hoy vivimos de adultos. Y bueno, antes de entrar ya al final de nuestro programa, nada más quiero hacer unas recomendaciones. Aquí nos pasan estos elementos, además del cine mexicano, los miércoles a las 6 de la tarde, que ya avisamos. Quiero decirle, los mismos miércoles, en el mismo lugar, en el Centro Cultural Universitario La Garza, pero una hora antes, a las 5 de la tarde, están los miércoles de danzón. Si usted quiere bailar danzón o quiere ver cómo se baila el buen danzón, yo le recomendaría que fuera al Centro Cultural Universitario La Garza. Es más, puede ir de 5 a 6 a ver cómo se baila danzón o bailarlo, y después se pasa al cineclub. Y el viernes 17, en el pabellón universitario, en la Ciudad del Conocimiento de la Universidad, en la salida Tulancingo, a las... De 4 a 5 se va a presentar la banda de música de la Universidad Sonanza en el pabellón universitario. Después de eso puede usted ahí tomar un café, probar algún antojito o entrar a la librería universitaria Carácter a buscar algún libro que le pueda interesar, de los muchos que luego andamos comentando por aquí, o los que le recomiende la gente de la librería, a quien le mandamos un afectuoso saludo. Pues esos son los anuncios. Ah, y tengo aquí uno más. Resulta que el Atelier Ibarra, justamente aquí, en este atelier de esta chica, se va a presentar el 19 de junio a las 5 de la tarde en la calle de Moctezuma 210. Es la consecuencia de Perla Ibarra, que es la conductora de este taller. Hizo un programa que termina con una exposición que se llama Pachuca en Capas, la ciudad como archivo visual. Perla, a quien le mandamos un saludo, estudió historia en la universidad, en el ICSU, y se ha dedicado mucho a la recuperación de la imagen visual histórica. Trabajó en la Fototeca Nacional, y como resultado de este taller va a estar esta exposición en Moctezuma 210 el próximo 19. No se lo pierda, también es interesante, resultado del Atelier Ibarra. Bueno, Mario, pues aquí no dijimos de qué se trataba, pero era una pieza Topollillo, este personaje que no lo vimos cuando niños, ya éramos un poquito mayores, pero era tan agradable el muñeco que lo veían niños, abuelos, adultos, todos, y lo disfrutaban porque era un juguete muy ingenioso. Además, muy bien manejado con Raúl Astor, este actor y conductor argentino. Tenía gracia, soltura, y platicaba con el muñeco y le daba vida al muñeco que ya tenía su propia vida. ¿Te acordarás?
11: Sí, cómo no. Uh-huh. Sí. Pues estuvo en el aire, yo diría, bastantes años.
10: Sí.
11: Bastantes años, y realmente pues era una forma de dar lecciones de vida en lo cotidiano. Uh-huh. Principalmente en términos de lo que el niño quiere hacer.
10: Claro.
11: De irse a la camita, de estar tranquilo, de no estar estresado, mientras que Raúl Astor patrocinaba el rol de padre, el rol de corrector, el rol de muchas cosas, pero siempre con una nobleza exquisita.
10: Sí, fue muy bonito programa. Además, parece ser, no tengo el dato exacto, pero se comentaba entonces que era una italiana la inventora del juguete. Y bueno, se manejaba espléndidamente. Y el carácter del muñeco, un ratoncito, estaba perfectamente diseñado. Un ratón además pícaro, ingenioso, travieso, inteligente y juguetón. Bueno, esto fue porque también estos programas trascendieron. ¿Qué le dices?
11: Creado por María Perego.
10: María Perego, a ver.
11: Y el actor italiano que lo
10: manejaba,
11: Peppino Mazzullo.
10: Uh-huh. Pues mira, la ficha técnica de estos personajes. Recuerde hablarnos al 771-142-6712. Y por favor, mándenos un comentario, sugiéranos temas, sugiéranos invitados. Le aseguro que este programa se va a enriquecer con la participación de usted. Repito el teléfono, 771-142-6712, para enviarnos mensajes en WhatsApp. Mario, nos quedan unos pocos minutos. ¿Qué le mandas decir a los hijos y a los nietos para que este Día del Padre, en el marco del Mundial de Fútbol, para los que sean afectos al fútbol, que no lo son todos, también lo aclararemos? Por cierto, entre paréntesis, hoy vi la noticia de que un bar en Guadalajara le cobraban un dineral por transmitir los juegos del fútbol. Y él dijo, esto no lo saco ni llenando mi establecimiento, dijo, y me parece injusto que si México les abrió las puertas a la FIFA, estén abusando con los precios caros para entrar a ver el juego al estadio y con los precios caros para transmitirlo. Y como no voy a pagar eso, no voy a trabajar para ellos, no voy a pasar los juegos de fútbol en mi bar-restaurante en Guadalajara. Y así lo puso y así lo anunció. Bueno, se le ha volcado la gente y se ha sumado a esta propuesta que me parece muy interesante. La quiero comentar porque acabo de leer la noticia, pero insisto, si les gusta el fútbol, en casa se puede ver. Véalo, pero ¿qué recomendación le harías a los hijos y a los nietos para convivir con los padres y los abuelos?
11: Pues yo diría que no,
10: con
11: se,
10: la familia,
11: que no se sienten en una distracción ajena a la dinámica familiar y que tengan la oportunidad de hablar, de platicar, de escucharlos, de preguntarles historias, preguntarles origen, preguntarles de dónde vienen, de cuántos abuelos se acuerde el abuelo. Mm. porque es una forma de entender de nuestros orígenes, ¿no? De dónde venimos, hacia dónde vamos. Si no entendemos el origen, si no entendemos nuestro origen, el sentido de pertenencia, el sentido de individualidad,
10: de identidad
11: individual. Uh-huh. O sea, si no tenemos no entendemos la experiencia, por ejemplo, si no entendemos la experiencia o la herencia hispana, la herencia mestiza, la herencia criolla en la que nos formamos, esa cuna en la que nos formamos, pues no podemos entendernos a nosotros mismos y no podemos vivir en un duelo eterno.
10: Claro, claro, definitivamente yo creo que es una recomendación interesante, no dejar las charlas familiares, no olvidarse de las charlas familiares.
11: Y hay unas anécdotas, cuentos, y ojalá y que hubiese la oportunidad también de escribir lo que no se puede contar.
10: Claro. E inclusive, Mario, hasta momentos penosos, tristes, duelos, pero hay que recuperar la historia familiar. Pues nos vamos, como siempre, hay más pendientes que se quedan que ya se retomarán en otra ocasión. En este programa donde hablamos de Es un gran tipo muy viejo, platicamos con Mario Velázquez Jaén. Gracias, Mario, por estar aquí.
11: Gracias a ti por invitarme.
10: Le agradecemos a Betty Barrón en la producción, a Víctor Sony en los controles. Yo soy Juan Marcial Guerrero, le agradezco que nos haya acompañado. Y nos vamos a despedir escuchando una canción también interesante que quizá usted recuerde, de Alberto Cortés, este cantautor argentino, barítono me parece que era. Escuchemos El Abuelo, una canción muy bonita donde él hace reminiscencias de su abuelo de origen español. Escuchémosla y con este tema nos despedimos el día de hoy.
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8: Temperatura 20 grados centígrados.
9: Son las 11:02.

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2: Son las 11:21.

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4: Son las 11:37.

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2: Son las 11:47.

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3: Temperatura 20 grados centígrados.
4: Son las 12 con 3 minutos.
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7: Hola, buenas tardes y bienvenidos y bienvenidas a este espacio que lleva el nombre de Diálogos en Comunidad, un espacio donde las voces de nuestra sociedad encuentran un lugar para reflexionar, conocer empatía y sobre todo, hablar sobre la inclusión verdadera. Queremos hacerles su conocimiento que estamos desde la cabina de Radio Watch, Huejutla, para ser escuchados de las diferentes emisoras que conforman el Sistema Universitario de Medios Autónomos UAEH, a quienes agradecemos enormemente que nos brinden este espacio y que llevemos esos temas de súper interés a toda nuestra población. Antes de iniciar en este nuevo programa de Diálogos en Comunidad, me presento, soy el licenciado Jesús Martínez, del colectivo Mis Manos Hablan Huejutla, y estaré acompañándolos aquí en conducción de este su programa. Muchas ocasiones cuando hablamos de inclusión, no sabemos qué significa. Hemos visto espacios, momentos y sobre todo situaciones que necesitan mucha reflexión, y nosotros como personas tenemos la obligación de informarnos. La infraestructura de nuestra sociedad va avanzando día con día, pero para poder entender que esta infraestructura avanza, también tenemos que avanzar nosotros como personas, conocer empatía, conocer el conocimiento y sobre todo hablar desde la realidad social que ocurre día tras día. Hoy hablaremos de un tema muy importante y es sobre la infraestructura que muchas veces vemos en nuestras ciudades, en nuestros pueblos o en nuestro entorno social. Y para hablar sobre este tema muy importante está con nosotros, acompañándonos aquí en cabina nuevamente y por el cual estamos muy agradecidos y felices, está con nosotros Rubicela Hernández García, líder del colectivo de Vida Independiente México, sede Huejutla de Reyes Hidalgo. Hola Rubicela, buenas tardes.
8: ¿Qué tal? Buenas tardes, es mucho gusto estar aquí con ustedes, es un placer para compartir un poco de información muy necesaria para nuestra audiencia.
7: Muchas gracias Rubicela, es un gusto siempre tenerte aquí. También está con nosotros la señorita María Guadalupe Meraz Nava, miembro activo de igual forma del colectivo de Vida Independiente México, sede Huejutla de Reyes Hidalgo. Es un gusto, María.
9: Hola, buenas tardes, mucho gusto de estar aquí para compartir y hablar, que la gente sepa sobre este tema tan importante.
7: Y aquí es donde vamos a tocar temas que al final del día para muchas personas no es importante, pero que para el sector de la discapacidad y cualquier persona que lo necesite, sí lo es. Y aquí es donde vamos a marcar realidades y sobre todo marcar una diferencia. Y aquí es donde yo me pongo a pensar un veces que olvidamos qué es la accesibilidad y que algunos espacios están destinados únicamente para un sector de personas, pero no necesariamente por el privilegio, sino porque es un derecho que ellos tienen para tener acceso a la autonomía autonomía, a la dignidad y sobre todo a la accesibilidad e inclusión que siempre hemos hablado. Aquí es donde me dirijo directamente contigo, Rubicel. ¿Qué representa para una persona con discapacidad encontrar espacios accesibles en nuestra sociedad? Entendiendo que esos espacios pueden llegar a ser como un espacio en un estacionamiento, alguna rampa o cualquier otra infraestructura que ellos requieren.
8: Sí, es muy importante. Como bien dices, vamos a hablar sobre accesibilidad como un derecho y no como un privilegio que tenemos nosotros las personas con discapacidad. Y en cuanto a lo que preguntas, pues significa mucho el hecho de poder contar con estos espacios asignados para personas con discapacidad y concretamente usuarios de silla de ruedas o toda aquella persona que tenga una movilidad reducida, garantiza el derecho a la movilidad y la accesibilidad. Contar con esos espacios públicos en instituciones públicas, en aparcamientos aquí en la ciudad y que sean respetados, garantiza de una otra manera que nuestra movilidad sea más efectiva, sea más digna y que, bueno, en ese entonces y en ese sentido, que la sociedad en su conjunto pues comprenda y entienda que debe respetar, ¿no?, esos espacios para el garante pues de nuestros derechos individuales.
7: Y aquí es donde tocas punto importante, Ruby, sobre el respeto de estos espacios que están destinados para cierto sector, como lo hemos repetido, no por privilegio, sino por derecho. Y aquí es, te pregunto, María, directamente, ¿qué consecuencias se crean o pasan cuando hay personas que no respetan esos espacios públicos?
9: Pues nosotros ya no podemos salir, por ejemplo, aquí comúnmente en los supermercados, en las tiendas grandes, siempre están ocupados todos los cajones

0: ya está pegando con el otro carro que está al lado, puedes pegarle al otro carro. Entonces esas son las consecuencias que para nosotros pues nos afectan.
1: Es muy cierto lo que mencionas. Muchas veces los espacios, y creo que todo lo hemos visto día con día cada vez que vamos a un lugar, institución pública o privada que cuenta con ese tipo de espacios destinados para muchas veces el sector de discapacidad, y ver que estos espacios están ocupados ya. Y muchas veces, y sí, nadie me va a dejar mentir, en ocasiones son utilizados por personas que no requieren o que no está prácticamente destinado para ello. Y lo hemos visto. Y este tipo de personas, así lo podemos mencionar, es ajeno a la realidad de las demás personas. Siempre lo hemos dicho aquí en el programa Diálogos en Comunidad. Si no vas a ayudar a una persona, si no vas a ser empática con ella, al menos no le hagas la vida más difícil. Creo que es una de las frases que también hemos dicho aquí y creo que es necesaria remarcarla. Y con eso no estamos diciendo que se le tenga que dar un trato especial, solamente entender que este espacio está destinado para cierto sector. Y cuando entendamos eso, bueno, podemos respetarnos un poco más. Y aquí es directamente Rubicel. No sé si nos puedas contar si has pasado por este tipo de situaciones.
2: Sí, yo creo que en muchas ocasiones cada uno de nosotros hemos pasado por esas situaciones. Pero bueno, concretamente y recientemente vivimos una experiencia con uno de nuestros compañeros del colectivo de Vida Independiente, que tuvo que asistir a una institución de salud pública, donde pues claramente sí están los cajones que son exclusivamente para las personas con discapacidad, está marcado, estaban vacíos incluso dos cajones, pero el detalle es de que pues no había acceso a ese espacio, puesto que había automóviles particulares obstruyendo el acceso hacia ello. Entonces aquí, lo que bien decías, ¿no?, anteriormente, lo comentabas, la empatía y la responsabilidad que tienen o deben de tener estas personas que tienen sus automóviles ahí, porque coartan el derecho de accesibilidad a quienes realmente lo necesitan. Toda la sociedad tenemos derecho. Nosotros como personas con discapacidad también tenemos derecho, y el derecho a tener esa accesibilidad tiene que ser garantizado tanto por la sociedad como por las autoridades. Y en ese sentido es que pues lo hemos denunciado incluso públicamente, no con la intención de hacer quedar mal a una institución, sino con la intención de poder hacer un llamado a la empatía y que ellos, a través de sus de algún mecanismo, puedan hacer una campaña de concientización para que su personal entienda que si están esos cajones ahí o esos espacios destinados para las personas con discapacidad, se tienen que respetar. Que en todo el día no se ocupen esos cajones por una u otra razón, porque no llega ninguna persona usuaria de silla de ruedas, no quiere decir que la persona convencional pueda estacionarse ahí, porque no hay ninguna persona con discapacidad. En cualquier momento puede llegar uno a necesitarlo, y estar obstruyendo el paso puede significar bastante. Imagínate un caso, podemos poner que llegue una persona que realmente lo necesite, que necesite estacionarse ahí y que venga grave de salud, pero porque como está obstruido el paso tenga que irse a descender hasta más adelante o más lejos, esos segundos, esos minutos, esos metros que va a avanzar puede ser contraproducente para su salud. Estamos hablando de la vida de una persona. Entonces, la falta de responsabilidad, de empatía de aquella persona que está obstruyendo el paso para estacionarse o descender en ese espacio destinado para las personas con discapacidad puede desencadenar una situación fatal para nosotros. Y lo decimos así, pareciera que es algo muy fatídico, pero lo tenemos que poner en esa dimensión, porque solamente así vamos a entender que la empatía y el respeto hacia esos espacios es garantizar el derecho de las personas con discapacidad.
1: Y es muy cierto lo que menciona Rubicel sobre este respeto social que debe haber, y no solamente, considero yo, en todos los sectores, porque al final del día lo que buscamos es la inclusión. Y este comentario que haces de que muchas veces, creo que lo hemos dicho también con anterioridad, el famoso 5 minutos, o sea, los famosos 5 minutos de que me estaciono 5 minutos, voy, regreso y me quito. Entonces, creo que todos hemos escuchado esa famosa frase, estoy seguro que ustedes lo han escuchado en repetidas ocasiones, pero esos 5 minutos hacen mucho la diferencia. Y aquí es donde hablamos sobre, bueno, para ti solamente son 5 minutos, pero para la persona que realmente lo necesita, como tú lo acabas de mencionar, puede ser algo decisivo para su vida, para su salud, o en ocasiones, para que puedan ejercer de manera correcta o de la mejor manera su derecho a la accesibilidad. Creo que esto es algo que muchas veces se deja por un lado, la accesibilidad, que todos tenemos el derecho a tener. Y en este caso, María, obviamente muchas cosas nacen desde el

0: desconocimiento. Nacen desde que muchas personas tal vez saben que no tienen que hacer ciertas situaciones, pero son omisos. ¿Cómo consideras tú o qué papel juega la familia o el aprendizaje o la educación en este sentido?
1: Pues yo creo que desde la casa, en las escuelas, yo siento que en la escuela se ha empezado a reforzar un poquito la inclusión. Antes no estaba tan, pero por ejemplo, ya en la escuela ya veo que hay rampas, los niños ya, pues hay niños en silla de ruedas en las primarias. Antes eso no se veía, y desde ahí comienza desde la casa, desde las maestras. Pero en ocasiones, cuando no tenemos un familiar que use silla de ruedas o que tenga algún tipo de movilidad reducida, creemos que toda la vida vamos a estar bien, que nunca vamos a necesitar, y por eso hacen caso omiso a todas estas atenciones, a los espacios. No les importa porque no son empáticos, porque no lo viven.
0: Creo que esta reflexión que nos dejas, María, creo que no está de más remarcarla, sobre que muchas veces somos ajenos a la realidad de otras personas porque no pasamos por ello, porque no tenemos a un familiar, una persona cercana que esté pasando por la misma situación. Y hasta que no sucede, entendemos que probablemente muchas de las acciones que hicimos en el pasado repercutieron fuertemente en la realidad de otras personas, y enfocándonos en este programa, en el sector de la discapacidad.
1: Por eso, no sé, a lo mejor con esta charla, a alguien que lo hacía de forma ignorante, ¿no? Que no le ponía atención a eso, pues va a ser conciencia y va a haber un cambio. O sea, el llegar a una persona pues ya es de mucha importancia, y esa persona va a llegar a otra, y ahí se va realizando la cadenita de empatía.
0: Eso sí, me gusta mucho, formando esa cadenita de empatía. Y es por eso que hemos dicho que es necesario que se abran más espacios. Agradecemos demasiado el espacio que nos brindan aquí en Radio UAT, pero también es necesario que otras se sumen a esta campaña de abrir más espacios para hablar de temas de super interés en favor de la inclusión y en el sector de la discapacidad. Bueno, queridos amigos, creo que es momento de irnos a un pequeño corte. Sigan con nosotros aquí en su programa de Diálogos en Comunidad. Estamos aquí en cabina con Rubí Hernández García y María Guadalupe Meraz Nava, del colectivo Vida Independiente México, sede Huejutla de Reyes Hidalgo. Continúen con nosotros.
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3: Son las 12 con 18 minutos.
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0: Hola y muchas gracias por continuar con nosotros aquí en su programa Diálogos en Comunidad. Estamos aquí en cabina con miembros del colectivo de Vida Independiente México, sede Huejutla de Reyes Hidalgo, Rubicel Hernández García y María Guadalupe Meraz Nava. Estamos hablando sobre el tema de la importancia de respeto de los espacios que son muchas veces exclusivos para el sector de la discapacidad, y cómo muchas personas, tal vez por el desconocimiento, tal vez no es correcto decir, pero tal vez con la malicia, ocupan estos espacios. Entonces aquí es donde nos dirigimos directamente a Rubicel. Cuéntanos, Ruby, muchas veces cuando hablamos de accesibilidad o de inclusión, no es exclusivamente de la infraestructura. Sabemos que existen las famosas rampas, sabemos que existen los espacios exclusivos, pero cuéntanos, no es exclusivo de la infraestructura, creo que va más allá.
7: Sí, porque nos hemos pasado toda la vida hablando sobre inclusión, sobre accesibilidad, sobre una sociedad incluyente. Y bajo esa tesitura pensamos que una ciudad incluyente es aquella ciudad que tiene rampas, que tiene cajones exclusivos para personas con discapacidad, que tiene elevadores para poder subir las personas en silla de ruedas. Sin embargo, no se reduce solo a eso, porque muchos espacios públicos pudieran tener esos espacios asignados, pero si la sociedad en su conjunto, vamos a poner que de manera inconsciente, hace mal uso de esos espacios, no se garantiza el derecho a la accesibilidad de las personas con discapacidad. De nada sirve tener esos cajones exclusivos para que pueda ascender y descender una persona usuaria de silla de ruedas si no tienes acceso a ello, porque como ya lo hemos comentado, hay vehículos particulares obstruyendo el paso. De nada sirve que en espacios, tiendas de conveniencia, por ejemplo, haya elevadores que para poder ser utilizados y acceder a ellos cuando están inservibles. Eso está ahí, pero está inservible. Entonces, si tiene logo de discapacidad, pero no sirve, entonces no se garantiza el derecho. Entonces, ¿qué es lo que tiene que pasar aquí o tiene que hacer? Pues crear conciencia. Y esto también es tarea no solamente de la sociedad, sino de la autoridad competente, para que fomente una cultura del derecho de las personas con discapacidad, una cultura de la inclusión, una inclusión pero en la vía de los hechos, que no solamente se diga soy inclusivo porque yo en mi establecimiento pinto un dibujito de una persona en silla de ruedas y ya, mi establecimiento es inclusivo, pero si no garantizo que ese establecimiento, que ese espacio sea ocupado, utilizado de la mejor manera, no se es inclusivo. Entonces tiene que haber una concordancia entre lo que se hace, lo que se dice y lo que se garantiza para la persona con discapacidad.
0: Tienes mucha razón, Rubicel, sobre el respeto que debe existir y sobre esta concordancia que debe haber entre lo que se dice y se hace y se garantiza. Me encanta esa frase, creo que la vamos a utilizar más seguido. Pero es muy cierto, creo que no me van a dejar engañar, creo que todos nuestros queridos radioescuchas en algún momento han visibilizado o han sido testigos sobre el uso indebido de estos espacios. Y es más, lo hemos visto en establecimientos aquí, también con las rampas, Rubicel. Yo sé que también eso es cierto, que existen las rampas aquí en Huejutla, yo no digo que no, pero muchas veces somos mucha gente aquí en el municipio. Pero muchas veces estos espacios que tienen una rampa son utilizados y tapan también la accesibilidad, el tránsito que debe haber entre esas rampas. Entonces también tenemos que cuidar mucho esos aspectos. Y igualmente, si tú eres una persona que por alguna cuestión en algún momento de tu vida has ocupado o utilizado mal un espacio, creo que este es el momento perfecto para concientizarnos

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2: Son las 12:33.

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5: Pienso que es más recomendable utilizar manteca en cantidades pequeñas, tampoco en cantidades grandes. 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Entonces, pues yo recomendaría que utilizáramos más la manteca que el aceite.
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6: Son las 12:49.

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2: Temperatura, 20 grados centígrados.
3: Es la 1:02.
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5: Hola, ¿qué tal? Muy buenas tardes, ¿cómo están? Espero que se encuentren muy bien. Les saluda la de la voz, Virginia Tellez Rodríguez, coordinadora de la licenciatura en diseño gráfico y colaboradora de este programa de diseño. Les doy la más cordial bienvenida y también les recuerdo que estamos transmitiendo a través de la frecuencia 102.1 de Suma Radio Actopan y en el 99.7 en Suma Radio Pachuca. El día de hoy también quiero agradecer a Alejandro Ángeles, quien nos apoya en la producción y los controles para que, bueno, pues podamos llegar hasta los lugares en donde nos están sintonizando. Seguramente en estos últimos días hemos estado muy pendientes del Mundial de Fútbol, pero tal vez no nos hemos puesto a pensar en la importancia de las mascotas. Y es que por el paso del tiempo no hemos pensado en cómo han evolucionado. Por lo que el día de hoy les vamos a platicar sobre cómo es que el diseño de estos personajes ha cambiado de una era análoga a una completamente digital y su diseño no es la excepción. Antes de comenzar con el tema del día de hoy, quiero dar la más cordial bienvenida al maestro Miguel Hernández Rodríguez, quien es profesor por asignatura adscrito a la licenciatura en diseño gráfico y colaborador de este programa de diseño. Hola Miguel, ¿cómo estás? Muy buenas tardes.
6: Hola, ¿qué tal Vicky? ¿Cómo estás? Buenas tardes a todos nuestros radioescuchas. Y pues como bien comentas, el día de hoy vamos a andar muy, muy futboleros, muy mundialistas, como todos en estos días y en estas siguientes semanas, pero de una manera muy peculiar, porque vamos a hablar justamente de las mascotas. Creo que, bueno, los que ya tenemos ciertos años en esta cuestión del fútbol y de lo demás, nos acordamos del Piqué, ¿no? Lo tenemos como muy, muy en la mente y es un diseño bien peculiar, pero pues tal vez nos acordemos de algunas otras mascotas, pero no vamos a hablar tanto del diseño en sí mismo, de sus colores y demás. Obviamente sí, vamos a hablar de cómo es que la era digital ha hecho que el diseño de las mascotas cambien. Es ahí donde va a radicar el programa del día de hoy, porque a fin de cuentas, antes el diseño de estos personajes se hacía pensado en medios impresos, pero en la actualidad el diseño de los personajes se hace pensando en medios digitales. Entonces por ahí hay algunas pues cuestiones que es importante y es interesante revisar. Pero como siempre, antes de empezar con el tema del día de hoy, los vamos a dejar con el Suma al Detalle.
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8: Una mascota para un producto, también conocida como mascota corporativa o publicitaria, es un personaje ficticio, un animal, un objeto o un ser animado, diseñado para representar la identidad de una marca. Su función principal es humanizar la empresa, conectar emocionalmente con los consumidores y hacer que el producto sea más memorable. Sus funciones principales son la diferenciación, la cual ayuda a que el producto destaque frente a la competencia, la conexión emocional, la cual facilita la empatía y genera simpatía, especialmente en audiencias jóvenes o familias. Y finalmente, la identidad visual, la cual actúa como un embajador visual que complementa o sustituye al logotipo, siendo fácil de recordar.
5: Un muchas gracias por este dato tan interesante y seguramente pues nos va a ayudar a entender mucho más el tema del día de hoy, que bueno, pues ya hace unos minutos nos estabas platicando, Miguel, que ahora está muy enfocado en la cuestión digital. ¿Nos puedes platicar por qué?
6: Pues bueno, obviamente todos estamos al pendiente de las pantallas y del mundial y de cómo le va a México, por supuesto. Pero ojo, aquí no venimos a hablar de estadísticas ni de tácticas, porque pues obviamente no somos tan deportistas como ustedes piensan que somos. Hoy vamos a meterle pues mucho detalle a la pantalla, desde obviamente nuestra trinchera, que es el diseño gráfico. Vamos a platicar de la evolución de los personajes que nos han acompañado desde hace muchísimo tiempo y, como decía antes de la cápsula, muchos recordamos al Pique hace ya muchos años. Y pues algunos coleccionábamos estos álbumes de estampitas, todavía en la actualidad está muy muy de moda. Comprábamos los llaveros, los peluches y obviamente todo el merchandising que está alrededor de estos eventos. Pero que hoy en día pues han sufrido una metamorfosis bastante interesante. Nos referimos, como les comentaba hace ratito, pues a cómo es que han cambiado la forma en cómo se diseñan las mascotas de los mundiales.
5: Y es que, piénsenlo en un segundo, o por un segundo, el diseño de personajes para el evento deportivo más grande del planeta no es solo un asunto de entretenimiento o una estrategia para vender juguetes. En realidad, si nos ponemos analíticos, la historia de las mascotas de la FIFA es el reflejo exacto de cómo ha evolucionado la tecnología de los medios de comunicación, el software de animación y, sobre todo, nuestra forma de consumir el contenido. Pasamos de trazar líneas sencillas a mano o con tinta sobre un papel, pensando en cómo se verían en la prensa mecánica de un periódico, a programar mallas tridimensionales ultra complejas que reaccionan en tiempo real cuando abres la cámara de tu celular.
6: Siempre hemos comentado que el diseño gráfico es una profesión relativamente joven, pero si nos ponemos a pensar a lo largo de los últimos 60 años, el rol de diseñador gráfico especializado en deportes se ha transformado radicalmente. Como bien mencionabas, Vicky, pasó de trazar líneas bidimensionales pensadas para prensas mecánicas de impresión a programar mallas tridimensionales optimizadas para interactuar en tiempo real mediante realidad aumentada, entornos de videojuegos a gran escala, publicaciones en línea, redes, etcétera. El origen de

0: short gris o negro, me parece, tenía todo que ver con las técnicas tradicionales de ilustración. Entonces, esta tradición de las mascotas comenzó, hablando de diseño, comenzó así, como una técnica de ilustración pues muy tradicional.
1: Y es así como el diseño pues dependía por completo de líneas de contorno gruesas, anatomías planas y el uso de tintas directas sin degradados. Esta simplificación visual no era una decisión meramente estética, sino una necesidad de producción. El personaje debía mantener su legibilidad y definición al ser reproducido en papel periódico de baja calidad o al ser troquelado en plástico y vulcanizado en las primeras producciones masivas de juguetes y souvenirs de felpa. Y bien, fíjate que si hoy vemos a Willy, pues nos va a aparecer un dibujo. Ahorita que lo comentas, Miguel, uh-huh, me estoy acordando.
0: Una caricatura.
1: Sí, así como vagamente, ¿no? Uh-huh. Porque eso tiene muchos años.
0: Ese sí ya no lo recordamos.
1: No
0: ese
1: lo recordamos, sí, no. Ni nos tocó
0: no,
1: siquiera,
0: para
1: ¿no?
0: Nada.
1: Pero bueno, en algún momento lo conocimos y claro, o sea, ya si lo vemos ese antes y uh-huh, ahora, pues efectivamente nos va a aparecer un dibujo animado bastante plano, uh-huh, casi como una caricatura vieja de la televisión. Pero para su creador representó un reto de ingeniería gráfica monumental debido a las limitaciones del soporte físico de mediados del siglo XX. En los años 60 no existía Photoshop ni existía Illustrator, uh-huh, todo era a pulso, totalmente en pulso y sobre todo pues plasmando muy bien lo que eran también las dimensiones, ¿no? Tamaños y sobre todo la proporción.
0: Y como bien mencionabas, y esto tal vez suene como a reto para de escuela para los estudiantes, imagínate que tienes que hacer una ilustración en un papel que va a ser de muy mala calidad, que va a ser reproducido masivamente, no lo vas a hacer súper detallado y con miles de texturas y con miles de volúmenes porque no se va a ver. Entonces, como les decíamos, el diseño gráfico tiene todo que ver con la época y obviamente con los medios de reproducción. Por eso es que Willy fue diseñado con líneas de contorno sumamente gruesas, plastas de color directa, sin degradados. El diseño gráfico de esa época tenía que estar limitado o estaba limitado por las técnicas de impresión. Si ponías un detalle muy fino cuando el periódico, el papel era de baja calidad, absorbe la tinta, ese detalle se va a perder por completo y se va a quedar completamente horrible. Lo que tú decías o pensabas que iba a ser una textura muy agradable, pues no, se ve como una mancha. El diseño tenía que ser simple para poder sobrevivir pues al paso de la imprenta.
1: Y no solo a las imprentas, también a las fábricas de juguetes. En ese entonces el éxito comercial de una mascota se medía en cuántos peluches o figuras de plástico podías fabricar en masa. Si el personaje tenía formas imposibles, moldearlo en plástico o vulcanizarlo era una pesadilla para las fábricas de aquella época. Así que la simplicidad geométrica era la regla de oro.
0: Pero la cosa se puso más interesante cuando el mundial llegó a tierras latinoamericanas. Esto ya en los 70s y 80s. El diseño de personajes se cruzó directamente con la caricatura editorial y la identidad nacional. Ya sabemos que como latinos es bien difícil que no le pongamos color y texturas a las cosas, a diferencia del diseño europeo, que suele ser más limpio y demás, ¿no? Y aquí es donde entramos en un terreno de debate pues bastante interesante, porque el diseño tuvo que resolver una pregunta bien complicada. ¿Cómo metes la cultura de un país dentro de un solo personaje animado? Y es aquí donde el trabajo del diseñador gráfico tiene que echarse a andar a marchas forzadas, porque imaginen, y una vez más que suene como a reto de escuela, imagina o diseña un personaje que represente, ya no digas todo el país, que represente todo Hidalgo. Toda su cultura, todas sus culturas prehispánicas, todos sus lenguajes, etcétera, etcétera. Es un trabajo bien complicado.
1: Bastante complicado, y es así como el contexto cultural y el cliché en México 70 y 86, pues vino a complejar uh-huh, más este tema, ¿no? Porque bueno, si hablamos de condensar la cultura, México tiene dos casos de estudio. Juanito en 1970, uh-huh, la mascota, y Piqué en 1986. Ambas mascotas son el ejemplo perfecto de cómo la gráfica de una época dependía por completo de los conceptos geográficos inmediatos y sí, hay que decirlo, rozando a veces el cliché cultural.
0: Imagínense, viajemos a 1970. Las televisiones a color apenas son un lujo en algunas casas de nuestro México. De pronto el diseño nos presenta a Juanito. Visualmente era un niño de unos, no sé, 11 años, cachetón, con una sonrisa enorme de oreja a oreja, short blanco y playera verde de la selección que le quedaba un poquito corta, tipo ombliguera, más por panza que por estilo. Algo típico y pues muy recordado.

0: conocido de la caricatura de la época, pero el gran protagonista de su diseño era un sombrero de paja gigantesco, casi del tamaño de todo su cuerpo, con las letras caladas que decían México 70. Tenía un pie apoyado sobre un balón de cuero, cosido a mano, y era la viva estampa de la ilustración editorial mexicana de los 60s, trazos redondos, amigables, pero en una carga pues bastante estereotipada, muy muy marcada. A fin de cuentas, siempre lo hemos comentado, el diseño gráfico es puede ser un reflejo de su época, y en ese diseño por supuesto que lo era.
1: Y bien, pues antes de darles a conocer cuál fue la joya de la corona, vamos rápidamente a una pequeña pausa promocional y enseguida volvemos con ustedes. Recuerden que pueden encontrarnos en todas las plataformas y redes sociales buscándonos como Radio UIH Actopan. Regresamos.
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0: Es la 1:16.
1: ¡Listo! 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
2: Y ya estamos de regreso en su programa de diseño. Antes de irnos al corte, estábamos platicando sobre el primer personaje, la primer mascota que seguramente algunos de ustedes reconocen. Y ahora vamos a hablar de lo que es la joya de la corona, por así decirlo. Esta llegó 16 años después, en el 86. Si de lo que Juanito era un estereotipo, lo de la mascota Piqué fue llevar el diseño al extremo de la cultura popular. Ese sí, seguramente muchos
3: nos acordamos.
2: Esta mascota, su imagen es un chile jalapeño gigante y verde. Este personaje tenía ojos enormes y saltones, un bigote negro y tupido que le daba la vuelta toda la cara, al más puro estilo de la época revolucionaria, y por si fuera poco, traía puesto el mismo sombrero de paja gigante que Juanito, inclinado hacia un lado con mucha maña. Vestía una playera roja sobredimensionada y unos tenis blancos con calcetines altos. Técnicamente, Piqué funcionaba bajo los principios de la composición manual y la separación de color tradicional. Eran plastas de color verde jalapeño, rojo bandera y el amarillo de la paja del sombrero.
3: Claro, viéndolo con los ojos de diseñadores de la actualidad, uno podría decir que está bastante estereotipado, pero en el contexto de la comunicación de aquellos años, de los 80s, ese diseño era sumamente efectivo. La televisión a color apenas estaba consolidando a nivel masivo y necesitabas elementos gráficos que el espectador internacional pudiera asociar instantáneamente con el país sede. En un segundo de transmisión, en un vistazo, el sombrero, el chile eran códigos visuales directos, bombazos de identidad rápidos, y como bien mencionabas, los colores no eran nada más porque sí. A fin de cuentas, este contraste rojo-verde atenuado un poquito con el amarillo, pues también para una televisión antigua, que pues el color no era así como su fuerte, era muy impactante, perdón, era muy muy visual. Entonces, si bien nos puede parecer un diseño infantil y pues la clásica frase de yo lo podría hacer mejor, sí, hay que pensar que estás diseñando en una época donde no había computadora, donde las televisiones no eran lo que son, donde prácticamente no existía la globalización. No todo el mundo tenía las mismas referencias de México con las que tienen ahorita. Entonces, era, como mencionaba, era mostrar las cartas que más fácilmente pudieran representar a un país y que fuera reconocible en un segundo. Repito, es un trabajo complicado.
2: Sí, no es algo tan fácil. No, estoy totalmente de acuerdo contigo, Miguel. Y también, bueno, pues el reconocer que era una gráfica de alto contraste que funcionaba con los sistemas analógicos. ¿Por qué? Pues lo estamos hablando simplemente con la cuestión de los colores.
3: Claro.
2: Esta plasta de colores, claro que generaba mucho contraste, aunado a la figura, que también pues era muy representativa e incluso un tanto chusca, ¿no? Pero la era del diseño plano llegó a su punto de máxima sofisticación técnica a finales del siglo, específicamente en Francia, en 1998, con el famoso gallo Futix. Futix incorporó degradados limpios y vectores estilizados procesados en las primeras versiones de software de diseño digital. Si recuerdan, antes no se manejaban degradados ni texturas, justamente por la cuestión de la definición. Pero bueno, él se atrevió a hacerlo, pero sobre todo porque se ayudó de un software de diseño digital que era Illustrator. Este diseño optimizó el mercado del merchandise analógico global, consolidando el fin de una era en la que el éxito de un personaje se medía por su capacidad de ser impreso en un póster o moldeado en un llavero. Esto fue la pauta que dio, seguramente, ¿no?, a poder ya cambiar estas variables, incluso estas aplicaciones del uso de la mascota, ¿no?
3: Sí, claro. Y como bien mencionabas, hablar de Illustrator en el 98, pues era de las primeras versiones. Algunos recordamos ya estas primeras versiones de estos programas. Creo que ya tiene una idea bastante clara de nuestras edades, pero bueno. Y a fin de cuentas, también recordamos lo limitadas que eran y lo chistosas que se veían, pero bueno, no nos vamos a seguir quemando. Si hay un caso donde el diseño gráfico le dijo adiós a las leyes, pues, de la física corporativa, fue con la presentación de la F Para los que no sepan el dato, su nombre significa jugador superdotado en árabe. Desde la perspectiva técnica del diseño de personajes, lo que hizo la firma global Fractal Picture junto con los animadores de Qatar Studios fue una auténtica locura conceptual. Rompieron el molde de todo lo que habíamos visto en prácticamente 50 años. A diferencia de sus predecesores, la F carecía de una estructura anatómica convencional. Recordemos este personaje que fue para Arabia, si no mal recuerdo, era pues este como turbante, era este básicamente pedazo de tela que tenía pues sí sus ojitos y su boquita. Entonces, como bien mencionaba, no tiene una estructura anatómica como un león o como una persona, es más, ni siquiera como el pique, que era el jalapeño, que tenía su cabeza y sus pies y sus manos. Aquí ya no, este personaje pues era anatómicamente pues irregular, extremidades, sin un soporte óseo, consistía, como les mencionaba, en una representación antropomórfica de la kefille, espero haberlo pronunciado correctamente, este manto que cubre la cabeza, muy tradicional del mundo árabe, dotada de movimiento a través de dinámicas de simulación de fluidos y pues telas virtuales en software 3D de muy alta gama, como Maya, por ejemplo, o Blender. Daba la impresión de ser algo así como un pedazo de tela flotante. Entonces, notemos cómo es que el avance de la tecnología ha hecho que los diseños sean tan diferentes. Pudiéramos pensar, sí, es bien fácil diseñar un pedazo de tela con ojos y demás. Sí, pero lo tienes que animar, pero se tiene que ver en televisión, pero tiene que tener fluido como tela, pero las redes sociales. Entonces, a fin de cuentas, sí, el avance de la tecnología, la sofisticación de los medios de comunicación ha permitido o ha hecho que estos diseños de personajes hayan cambiado tanto.
2: Estoy viendo, o sea, realmente cuál fue ese brinco, por así decirlo, sí, claro, ¿no? Del avance, de cómo empezó, cómo a fue mano, evolucionando, exacto, totalmente analógico. Y bueno, pues ya una vez que empezó haciendo uso, o se hizo, haciendo uso de software, ahora cómo brincamos, por así decirlo, a esta parte ya totalmente digital, claro, ¿no? Sabemos que, bueno, pues este software de animación, de 3D, pues son muy sofisticados y sin duda, bueno, pues no es tan fácil hacer uso de ellos, ¿no? Aquí, bueno, pues la FIFA no llamó a la EF una mascota tradicional.
3: No.
2: O sea, no lo consideró como tal. La catalogó oficialmente como el primer personaje nacido en el Mascotverse, o sea, en este mundo tan...
3: De las mascotas,
2: uh-huh, como de onda ya multiversos, tecnología y toda esta onda del software y básicamente de la tecnología de que cómo te están adivinando casi lo que estás pensando y cómo se mueven en ese momento. Uh-huh. Y esta decisión no fue un capricho publicitario, fue una respuesta directa a las necesidades de las pantallas actuales. El diseño ya no se concibió para estar impreso en un papel, sino para habitar los entornos digitales. Básicamente a eso se empezaron a enfocar.
3: Y es que, como les mencionaba, este personaje flota, ni siquiera camina como tal, es fluido, es tridimensional, se adapta de manera orgánica e impecable a las pantallas verticales de los teléfonos que pues todos usamos todos los días para nuestro TikTok y los Reels y demás. Sin embargo, esto provocó un choque pues bastante interesante entre el mundo digital y la manufactura real. Recordemos que, nos guste o no, estemos de acuerdo o no, a fin de cuentas hay un negocio detrás, el diseño de personajes, las mascotas, los peluches. Entonces, pues sí, como mencionabas, pasamos de esta facilidad de hacer un peluche de un oso y ahora cómo haces un personaje de una tela, cómo le das volumen, cómo lo imprimes y a fin de cuentas, como bien decías, ya no estuvo pensado para ser impreso, estaba pensado para verse en televisión, para ser animado en televisión. Ya el hecho de que este personaje, la Eve, hubiera estado impreso le quitaba toda la magia, hubiera estado estático, físico, impreso en una revista y pues sin chiste, básicamente. Entonces, pues sí, ha habido un gran cambio en este día, en este momento, perdón, de las mascotas. Hoy en día, si se va a lanzar un personaje para una marca de este tamaño, tienes que dominar tres terrenos digitales, que son la ley del mercado actual, que vamos a hablar un poquito más en este sentido. terreno lo llamamos la síntesis en miniatura, o también conocido como stickers. Sobre todo el diseño de estos para plataformas de mensajería como WhatsApp o Telegram. Es decir, diseñadores tienen que pensar que su logo pueda ser un sticker de WhatsApp. Actualmente, una mascota moderna ya no se valida pues viendo cómo luce en un espectacular, en una revista, en alguna avenida. Se valida probando su legibilidad en una pantalla de celular y que ésta tenga una interacción con el usuario. Es decir, se va a ver en una pantalla digital chiquita que tienes en la mano, tiene que ser tridimensional, bueno, puede o no ser tridimensional, pero tal vez animada, pero tal vez tiene que ser escalable, pero se tiene que ver en formato vertical, pero también en horizontal, pero en computadora, pero en pantalla, en todos lados tiene que verse bien.
2: Casi, casi en donde se me ocurra.
3: En donde se me ocurra y que sea digital, obvio.
2: Claro, sí, para que tenga esa versatilidad de poder adaptarla. El set de expresiones del personaje, pues sí, tiene que estar hiper exagerado. Y las líneas de los ojos y la boca deben de ser ultra limpias. Si el diseñador satura el dibujo con demasiados detalles, cuando lo uses en un sticker para reaccionar a un gol o a una tarjeta roja en tu grupo de chat, el diseño se va a ver como una mancha borrosa. Los colores tienen que estar súper saturados para resaltar tanto en los modos oscuros como claros de las pantallas. El diseño se convirtió en nuestro lenguaje emocional diario. Y sabemos, sí, que ahora con tantas facilidades en redes sociales y sobre todo, por ejemplo, en WhatsApp, ¿no? Uh-huh. Que ya sabemos que es muy fácil incluso generar un sticker de una ilustración, de una foto, y lo ponemos en nuestro mensaje, ¿no? Y dices, ¡ay, qué simpático! Pero bueno, lo podemos hacer así, tal cual, con cualquier imagen, y a lo mejor no tiene la misma calidad de algo, de algún diseño que está hecho específicamente uh-huh. para este fin. Esa es también la gran diferencia.
3: El segundo frente técnico que estos diseños tienen que pues afrontar son las mallas de la realidad aumentada. Cuando se diseña un personaje en la actualidad, por lo regular ya se ha pensado en herramientas como Spark AR de Meta o Effect House de TikTok. El modelado tridimensional tiene que estar optimizado de manera que cualquier teléfono celular de gama media, incluso ya no pensemos en los de gama alta, pueda reproducir, por ejemplo, a la mascota bailando en la sala de tu casa en tiempo real a través de la cámara o reaccionando si tú sonríes o te mueves. Entonces es una frontera que el diseño de personajes tiene que pues tener muy muy presente, tiene que estar muy de acuerdo con estas nuevas tecnologías de la realidad aumentada, del diseño tridimensional, de la realidad virtual, etcétera. Son fronteras que van mucho más allá del papel que todos conocemos.
2: Sí, realmente este tema está bien interesante uh-huh. porque yo creo que, bueno, yo de manera particular el fútbol no le hallo, pero elementos a lo mejor tan, no sencillos por minimizar, pero uh-huh. que forman parte de todo este movimiento, pues todo tiene que ver y todo tiene un área súper importante en cuestión del diseño. Pero bueno, cambiamos un poquito del tema y vamos a darles a conocer la recomendación del kit creativo.
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4: No te puedes ir sin tu kit creativo. Y es que el día de hoy te cuento que diseñar un personaje de mascota es más fácil hoy en día gracias a las herramientas de inteligencia artificial y softwares de dibujo profesional. Puedes generar ideas instantáneamente usando texto o crear vectores y arte digital detallado desde cero. Los generadores de personajes con IA son ideales para crear los primeros conceptos, logotipos o paquetes de poses en segundos con solo describir a tu mascota. Algunas de estas herramientas permiten crear personajes de marca o mascotas de equipo desde cero mediante texto y también subir un logo base. Hay otras alternativas, las cuales usan un plugin rápido para generar y personalizar mascotas directamente en tu flujo de trabajo de diseño.
2: Esperemos que puedan aprovechar esta recomendación y que les resulte tan interesante como a nosotros. Y bueno, pues ya el tiempo se nos agotó. Muchísimas gracias por habernos escuchado en esta edición. Miguel, no sé si quieras agregar algo más.
3: Pues nada, solamente recordarles que nos escuchamos el próximo martes en su programa de diseño.
2: Bien, muchísimas gracias y también quiero agradecer a Alejandro Ángeles, quien nos apoya en la producción y en los controles. Muchas gracias, Alex. Y bueno, pues también los invitamos a que nos sigan acompañando la próxima semana en este su programa de diseño. 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Les recordamos también que estamos transmitiendo a través de la frecuencia 102.1 de Suma Radio Actopan y también en el 99.7 en Suma Radio Pachuca, y que nuestras retransmisiones en Actopan son los días jueves a las 2:30 a.m. y los domingos a las 16:30 horas. Hasta pronto.
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0: Es la 1:33.

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10: Es la 1:45.

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2: Temperatura 20 grados centígrados.
3: Son las 2:02.

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5: Son las 2:21.

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9: Son las 2:32.

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4: Son las 2:47.
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5: Temperatura 20 grados centígrados.
6: Son las 3 con un minuto.
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8: Hola, ¿qué tal, queridos radioescuchas? Sean todas y todos bienvenidos a un programa más de esta campaña que estamos llevando hasta ustedes a través de nuestra señal universitaria en las distintas estaciones de radio de Suma Radio del Sistema Universitario de Medios Autónomos de la Universidad Autónoma del Estado de Hidalgo, a través de el 99.5 FM en Suma Radio Zimapán, a través del 102.1 FM en Suma Radio Actopan para todo el Valle del Mezquital, a través del 91.1 FM que nos escuchan a través de esta emisora en toda la región del Valle de Tulancingo, y por supuesto también a través de tres estaciones importantes en la frecuencia, en el cuadrante del 99.7 de FM en la capital hidalguense, en Pachuca de Soto, para toda la zona metropolitana. También nos escuchan en esta misma frecuencia en la Huasteca, Huasteca hidalguense, hasta donde enviamos un saludo cordial. Y por supuesto también en esta región Otomí Tepegua, desde donde les saludo en esta ocasión. Mi nombre es Alejandro Mendoza, y como usted lo ha estado escuchando en este mes de junio, pues estamos realizando y llevando hasta usted esta campaña denominada Alimentación Saludable. Sabemos que el comer bien no es solo una cuestión de verse bien o de seguir una moda pues pasajera, ¿no? Es lo que podemos decir el combustible que determina cómo se desarrolla pues nuestra vida, ¿no? Lo que el organismo necesita no es estático. Nuestras demandas nutricionales pues cambian por completo a lo largo del ciclo vital, a lo largo de que pues vamos adquiriendo los años, de que vamos pues creciendo. Nuestro organismo y nuestro cuerpo nos pide pues los nutrientes esenciales para poder realizar todas nuestras actividades y sobre todo para poder estar bien sanos. Hemos realizado entrevistas, hemos abordado también pues especialistas, profesionales en este ramo, para que nos compartan pues todos los consejos adecuados, cómo poder comer bien, algunos hábitos que podemos tomar. Recordemos que pues hoy en día pues hay muchos alimentos los cuales pues nos hacen daño, los cuales pues por comer rápido a veces pues consumimos algunos alimentos procesados, y esto pues a la larga nos genera enfermedades. Pero hoy en este programa especial vamos a enfocarlo principalmente en la comida saludable. Digamos que en cuestiones ancestrales, vamos a enfocarnos en la cocina tradicional. Y para ello, nuestra invitada de este programa, pues es una conocedora de la comida ancestral, de la comida tradicional. Ella pues tiene también certificación en cocina tradicional y nos va a platicar sobre pues algunos platillos ancestrales, sobre algunos platillos que pues tienen que ver con la alimentación saludable. Así es que los invito a que se queden, los invito a que escuchemos pues qué consejos podemos tomar también en cuanto a esta cuestión de poder alimentarse y de poder consumir los productos que son naturales, los productos que son sacados directamente desde nuestras parcelas y lo que nuestra madre naturaleza y la tierra nos provee. Doy la bienvenida en esta ocasión a doña Patti, nuevamente bienvenida a los micrófonos de Suma Radio.
9: Muchas gracias.
8: Y bueno, pues doña Patti, en esta ocasión pues quisimos hacerle la invitación también para que participe con nosotros y platiquemos sobre la alimentación saludable, sobre las comidas que sí debemos de incluir en nuestro día a día, pero sobre todo también hablar de los productos. Fuera del aire y antes de entrar a esta charla, pues hablábamos, ¿no?, de que antes las comidas eran pues muy, muy saludables, digámoslo así. Nuestros abuelos pues no contaban con calorías, ¿no? Ni sabían que era un superalimento, ¿no? Pero en muchos aspectos también su salud metabólica estaba más protegida. La transición alimentaria de las últimas décadas ha transformado mucho radicalmente en nuestro día a día. Pues yo recuerdo que mis papás y mis abuelos decían, es que nosotros consumíamos los frijolitos, que comíamos los quelites y las hierbas que adquiríamos del campo, ¿no? ¿Usted qué comentario tiene ante ello? Y pues usted, que es conocedora de las comidas tradicionales, ¿qué nos puede decir al respecto? ¿Cómo usted lo considera?
9: Pues yo considero que es muy importante que sigamos consumiendo los productos que son ahora sí que originarios de nuestras comunidades, ya que no tienen fertilizantes, que no, ahora sí como diríamos, va, que no las hacemos crecer a fuerza, que crecen en su modo normal. Además de eso, pues están regadas con agüita limpia y pues siento que es más saludable consumirlos, igual porque pues estamos lejos aún de lo que es la ciudad, donde producen muchos, muchos productos que llevan demasiados químicos, regados con aguas negras, y ahora sí que no sabemos ni en cuánto tiempo ya están listos, porque pues de tanto fertilizante los hacen crecer muy, muy apresuradamente.
8: Así es, y fíjese que pues los especialistas lo dicen, ¿no? No consumas productos procesados, porque hoy, así como está la situación, así como están pues las actividades, ¿no? Uno anda a las carreras y todo ello, pues nos vamos quizá por lo más fácil, ¿no? El poder pues comprar, ¿no?, unas salchichas y cosas así que son procesadas, cuando a lo mejor en nuestros pueblos, bueno, hablando de nuestras comunidades, pues podemos conseguir pues la carne, ¿no?, que es de quizás de un cerdo que ese carnicero lo compró a una persona que lo cuidó desde muy pequeño y lo fue creciendo únicamente con maíz, ¿no?, con hierbas del campo, y eso nos dice o nos da el indicio de que esa carne y ese producto pues es saludable, ¿no?
9: Así es, pues igual en las comunidades, pues yo tengo la experiencia de ahora sí que de conocer muchas comunidades de nuestro municipio, y pues en lo que es la parte de San Jerónimo, el Cente, la Cueva, aún sigue esa costumbre de antes, de que cada 8 días había carnita de puerco, pero son puerquitos que crecen ahí, que son alimentados con maíz, con la tortillita que queda, con el agua con la que se lavan las manos después de hacer las tortillas. Entonces pues es una carne que siento que está menos contaminada que la carne que nos venden ya con anabólicos y tanta cosa que tienen los alimentos que les dan a los cerdos que traen de la ciudad.
8: Así es, efectivamente tiene mucha razón. Doña Patti, y usted que es cocinera tradicional y que está certificada en este ramo, ¿dónde consigue sus productos para realizar sus comidas? Sabemos que en esta región pues se llevan a cabo las plazas, por ejemplo, dominical en Huehuetla y en el municipio de Tenango de Doria, en San Bartolo, son los días lunes. ¿Usted las consigue en el tianguis o va directamente con alguna persona que sea productor? Porque sabemos que también aquí hay muchas personas que tienen sus hortalizas y de ahí podemos encontrar las lechugas, el cilantro, los rábanos, el jengibre, podemos mencionar también la cúrcuma, que es el azafrán, ¿no? Como también lo conocemos.

0: Les conseguimos aquí las hojas, la causaza, cacahuate. Igual hay muchas comunidades de donde traen el cacahuate, como por ejemplo del Nando, del Mundón. Hay gente de la cueva que trae pepita con cáscara. Allá se produce en la comunidad de la cueva. Tratamos de buscar porque, pues, en primera porque nos beneficia, porque son productos locales de aquí, que se producen aquí en nuestra región, y aparte porque, pues, de alguna manera, al consumirlos estamos contribuyendo a que los campesinos de nuestro municipio igual logren vender todo lo que traen el día lunes. Y pues las lechugas, hay gente del Casío que las vende aquí en el Hasta Bandera. Igual se consiguen, pues la mayor parte de la semana están, hay lechuguitas, rábanos, así, traen cualquier chayotes, cualquier producto a vender.
1: Muy bien, y todos estos productos pues siguen existiendo, ¿no? Porque la gente es muy trabajadora, porque la gente los cultiva, son productos orgánicos. Para usted, ¿qué importancia tiene el poder utilizar todos estos productos?
0: Pues, ¿qué cree que tienen? Un mejor sabor. Por ejemplo, el cilantro, que es cosechado aquí en las comunidades, tiene un sabor muy sabroso a comparación del cilantro que traemos de la ciudad, porque igual cuando no hay, igual lo consumimos, y comparamos el sabor de una salsa verde, por ejemplo, con cilantro del que hay aquí y del que traemos de la ciudad, y marca bastante la diferencia. Entonces es muy importante consumirlos para darle mejor sabor a nuestras comidas, para consumir los productos que no tienen fertilizantes, y sobre todo para apoyar en la economía local.
1: Así es, así es. Bueno, pues sin duda alguna es muy importante el poder considerar todos estos productos de los cuales hemos estado platicando. Vamos a hacer rápidamente una pausa en este programa. Al volver vamos a hablar de algunas comidas que yo estoy seguro a quienes nos están escuchando pues se les va a antojar, y más porque vamos a incluir y vamos a hablar de estos productos que ya mencionamos, pero otros más que son propiamente del campo, son propiamente naturales, y sobre todo productos los cuales nuestra madre naturaleza nos provee y que los podemos encontrar en nuestras comunidades. Vamos a hacer una pausa y volvemos.
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0: Son las 3 con 19 minutos.
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5: Queridos radioescuchas, estamos de vuelta. Gracias por mantenerse en sintonía de estas frecuencias universitarias y de este programa especial de campaña. Pues en términos muy coloquiales, estamos hablando en términos de alimentación sustentable, de alimentación que se da en las comunidades de nuestra región Otomí Tepehua. Nos estamos enfocando en esta ocasión, pero también en las comunidades rurales de nuestra entidad hidalguense. Y bueno, y es que hablar de alimentación saludable es un tema muy importante. Hoy en día tenemos una ventaja técnica inmensa, y es que la ciencia de la nutrición está más avanzada que nunca. Tenemos acceso a alimentos de todo el mundo en cualquier época del año. Sin embargo, pues sufrimos la gran paradoja de la malnutrición por exceso. En las décadas pasadas, el peligro principal era la escasez o la falta de acceso a ciertos nutrientes. Hoy el peligro es la sobreexposición a calorías vacías. Comemos más, pero estamos más desnutridos a nivel celular, lo que ha pues disparado las tasas de obesidad infantil y diabetes a edades cada vez más tempranas, y esto es preocupante, ¿no? El verdadero reto actual, ¿cuál podemos mencionar que es? Bueno, pues el secreto no es intentar replicar el pasado a la fuerza, sino utilizar la conciencia moderna para elegir alimentos lo menos procesados posibles, recuperar el hábito de cocinar en casa y adaptar las porciones a nuestro nivel real de actividad física. Comer de forma saludable es, en definitiva, pues el acto de autocuidado más poderoso que podemos ejercer día con día. Seguimos platicando con Doña Patty. Doña Patty, es muy importante el poder cocinar en casa, porque pues si andamos fuera, pues comemos cosas que encontramos en la calle, ¿no? Volvemos a mencionar los productos procesados, la comida rápida, que los especialistas, los nutriólogos en especial, pues no recomiendan la comida rápida. Sabemos que pues recientemente en las escuelas también se prohibieron estos productos chatarra y todo ello, porque pues esto genera malnutrición en las niñas y en los niños, y pues no les permite, por ende, aprender bien. Y bueno, volviendo a cocinar en casa, ¿por qué es importante? Usted todos los días cocina en casa, incluso también se dedica a la venta de comida. ¿Cómo usted prepararía un platillo o un alimento con productos meramente naturales, productos del campo, productos sacados recientemente de las parcelas? Platíquenos y ilumínenos usted con algo, alguna comida que usted en este momento se le ocurra.
6: Pues en nuestro municipio, en diferentes comunidades se cosechan lo que son las verduras. Pues A mí me gustaría una sopita de verduras que lleve calabacita, chayote, papa, zanahoria, y sabemos que pues en nuestro municipio sí son verduras que se producen pues con un poquito de cilantro. Igual el jitomate se produce en nuestro municipio. Pues prepararíamos una sopita de verduras y pues no sé, un pascal verde con un pollito igual de rancho y acompañado con unos chayotitos y pues con unos frijoles de la olla con una agüita de limón. Son productos que se cosechan en nuestro municipio.
5: Así es, y bueno, pues acaba de tocar el tema de un pollito de rancho, ¿no? Que
6: exacto.
5: Crecido de manera natural, así como poníamos el ejemplo también de un puerquito, ¿no? De un cerdo que es crecido con maíz, pues acá también los pollos crecen con maíz, crecen con... Y como son gallinas o son pollos que crecen, digamos, libres, entonces pues tienen, pues valga la redundancia, esa libertad de poder comer... Pues los gusanitos que encuentran en la tierra, buscan su propio alimento, además lo complementan con maíz, con hierbas y otros productos más que pueden encontrar a su paso, ¿no? Y por ende, pues está el producto, la carne de producto de esta gallina o de estos pollos, pues lógicamente van a ser pues 100% naturales, ¿no? Y muy limpios.
6: Exacto.
5: Y bueno, ya nos decía de una sopita, pero si pudiéramos decir de una ensalada, ¿usted qué le agregaría a una ensalada con productos locales?
6: En la comunidad de Huasquilla, del municipio de San Bartolo, descubrí que cosechan chiles habaneros. Pues haríamos una ensalada de lechuga con su cebollita, sus chiles habaneros, limón y un poquito de aguacate. Igual en nuestro municipio se cosecha el aguacate.
5: Así es.
6: Entonces, pues, yo creo que una ensaladita de lechuga con habanero, cebolla y aguacate. Y con su limón, salecita.
5: Así es. Y bueno, pues, doña Pati, durante generaciones se cocinó con manteca de cerdo. Luego nos dijeron que era muy mala que usáramos aceites vegetales, los que conocemos como aceites hidrogenados. En su experiencia, por lo que pues ha visto en la salud de las personas, ¿qué opina de utilizar la manteca de cerdo? Porque bueno, pues ya ve que en los comerciales dicen cuáles son las marcas pues más saludables de los tipos de aceite, ¿no? Pero pues ha existido siempre un mito y ha habido algunos especialistas que dicen que la manteca pues es más natural, viene siendo más natural que los aceites. ¿Usted qué comentario nos podría dar al respecto?
6: Pues yo pienso que igual lo hemos tratado de comprobar en nuestra alimentación, que es más recomendable utilizar manteca en cantidades pequeñas, tampoco en cantidades grandes. Llevamos un tiempo más o menos de 10 meses cocinando con manteca, no todas las comidas, pero sí cocinamos la mayor parte con manteca, porque igual tuvimos una experiencia de salud y por ahí el médico nos recomendó que utilizáramos más la manteca. Que claro, ¿no? Pues si por ejemplo si freímos carne, ya que está frita le quitamos esa mantequita que tiene y ya le agregamos la salsa para que pues no esté demasiado grasosa. Entonces pues sí, en la explicación que un doctor me daba a mí, me comentó todo el proceso de los aceites y todo el daño que nos vienen a ocasionar las cosas fritas que consumimos. Que si te vas a comer unos taquitos dorados, unas quesadillas doradas, en aceite, todo en aceite. Entonces pues eso ha hecho que nosotros al consumir tanto aceite que está procesado, subamos demasiado de peso. Entonces pues yo recomendaría que utilizáramos más la manteca que el aceite.
5: Así es, bueno, y en este caso nos enfocamos pues en el mito que pues existe de la manteca y de los aceites y todo ello, ¿no? Bueno, hablando de otros productos que yo creo que viene al caso el poder mencionar en esta emisión, es de aquellos productos que obtenemos en el campo y que son sí o sí deben de estar presentes en la cocina. Uno de ellos es el jengibre, otro de ellos es la cúrcuma, que pues acá de manera local lo conocemos como azafrán, que pues sabemos que este producto, la cúrcuma, especialmente su compuesto activo llamado curcumina, es reconocida por sus potentes efectos antiinflamatorios y antioxidantes naturales. Yo he tenido la oportunidad de probar la cúrcuma justamente en un caldo de pollo, que es muy tradicional también. Y usted lo conoce muy bien por ser pues cocinera tradicional, ¿no? Para nuestros radioescuchas, a los que nos están sintonizando en las estaciones de nuestro estado de Hidalgo, en las distintas regiones, platíquenos usted cómo es un caldo de pollo, obviamente con el pollo 100% natural, pero lo vamos a preparar no de la manera como, digamos, a nivel nacional lo conocemos. Vamos a agregar ese ingrediente especial que es la cúrcuma. ¿Cómo lo prepara usted?
6: La cúrcuma se muele y se cuela para agregarle al caldo. El caldito ya debe de llevar ajo, cebolla y un poquito de cominos. Entonces, al agregarle la cúrcuma, lo que la cúrcuma hace que el caldo se vea completamente amarillo y le da otro sabor igual. El caldo con cúrcuma y con un pollito así de rancho es muy sabroso.
5: Así es, como los famosos caldos de gallina, ¿no?
6: Ajá, como los famosos caldos de gallina,
5: exacto. Ajá, pero con este ingrediente esencial y especial que es la cúrcuma. Sí le da un color como amarillo tipo fosforescente, ¿no? Exacto. Pero es muy bueno, la verdad es que yo lo he probado. Y además si le agregamos unas cebollas picadas recién cosechadas. Sí, sí. Opcional si quisieran agregarle algunas verduras, ¿no? También como lo mencioné anteriormente, también podría ser como que chayotes cortados directamente desde la mata, directamente desde la guía de chayotes. Incluso también se le pueden agregar guías de chayotes,
6: guías,
5: ¿no?
6: De chayote.
5: Que es otra otro de los productos también muy naturales que podemos encontrar en nuestros tianguis, ¿no?
6: De hecho, ese caldo de pollo así con cúrcuma se acostumbra mucho en las costumbres.
5: Así es.
6: De nuestras comunidades o igual de aquí del municipio.
5: Así es.
6: Lo preparan las personas que hacen lo de la costumbre, de las ofrendas, lo preparan así.
5: Así es. Es uno de los productos, alimentos 100% naturales y ancestrales que hasta hoy en día, en estas fechas, se sigue utilizando en las cuestiones religiosas, en las cuestiones culturales, como lo son la adoración de costumbre en los cerros, en las distintas adoraciones culturales que se realizan. La comida principal que se ofrenda es este caldo del cual estamos platicando. Y el ingrediente principal, pues justamente es la cúrcuma, que al final resulta un platillo pues muy saludable.
6: Exacto, porque pues son productos que se siguen produciendo en nuestro municipio.
5: Así es, y bueno, pues ya que estamos hablando de cúrcuma, pues tiene muchos, muchos beneficios según los estudios que se han realizado. Pues dentro de los beneficios que podemos mencionar es que tiene alivio articular, que reduce los síntomas y dolores asociados a la artritis, la artrosis, y esto gracias a su acción desinflamante. También pues tiene propiedades de salud cerebral porque protege contra el deterioro cognitivo y puede favorecer la memoria y el estado de ánimo. Además también contribuye a regular el colesterol y los triglicéridos, protegiendo al corazón, y ayuda a mejorar los niveles de glucosa en sangre, siendo útil en casos de síndrome metabólico y diabetes tipo 2. Entonces, en definitiva, podemos decir que la cúrcuma es un producto 100% natural y que afortunadamente en nuestras comunidades del estado de Hidalgo, y en específico también de esta región Otomí Tepehua, lo podemos encontrar. Incluso también acá hay personas que se dedican al cultivo de la cúrcuma y lo llevan a comerciar a otros lugares, ¿no? Yo he tenido la oportunidad de conocer personas que pues tienen sus hortalizas de cúrcuma, incluso también del jengibre, y lo llevan a vender a otros lados.
6: Sí, de hecho sí, hay comunidades como San Jerónimo, igual el azafrán. Uh-huh. Se rasca, es como
5: es una raíz.
6: Ajá, es una raíz. Se rasca y lo venden así en bultitos.
5: Así es, de hecho, hablando de estos productos, en la pasada pandemia del COVID-19, estos productos fueron muy importantes para reducir el riesgo de contagio, ¿no? Era como una protección. Incluso también yo llegué a conocer la preparación de miel natural, obviamente, de limón, cebolla morada y el ingrediente principal que es el jengibre, que era digamos que esto era un preparado muy, muy coloquial, que era también pues recomendado por personas conocedoras de herbolaria, de medicina pues ancestral para poder, digamos, tener una barrera, ¿no?, contra las enfermedades en las vías respiratorias, y en este caso que estaba pues la pandemia del COVID-19 y el riesgo de contagio, pues este era como que una protección también, que pues ahí nos pudimos enterar que pues utilizaban estos productos naturales. Doña Pati, ya estamos casi finalizando esta emisión. ¿Qué más usted nos podría compartir? Pues quizá algunos consejos de comer saludable, de poder pues optar por los productos naturales que el campo nos regala.
6: Bueno, pues yo les diría que sigamos consumiendo los productos que cosechamos en nuestro municipio. Por ejemplo, el día lunes, pues las personas de las comunidades traen muchísima variedad de productos, como chayotes, chilacayotes, calabazas, cacahuate, cilantro, pápalo. También hay lugares donde traen ejotito, frijol gordo, frijol del que se cosecha aquí en nuestro municipio. A lo mejor y luego decimos, no, pues es que el frijol que viene de las comunidades es caro. Igual y lo vemos de esa manera porque pues no sabemos, ¿verdad?, el proceso que lleva producir un cuartillo de frijol, aunque sea. Y pues como vemos el clima pues está muy variado. Ya no es como antes que decíamos, no, pues ahorita es tiempo de calor. Ahorita está muy variado, entonces pues igual los campesinos pues batallan para producir lo que ellos nos venden. Entonces pues igual pues como vecinos y como habitantes del mismo municipio, pues tratar de consumir los productos que aquí se producen en nuestro municipio para pues ahora sí que para fortalecer la economía local.
5: Así es, y comer saludable, ¿no? Comer que ese es el objetivo principal. En definitiva y en resumen podemos decir que los productos pues cultivados en nuestras tierras, los productos orgánicos y todo aquello que es 100% natural, pues sin duda alguna nos va a traer buenos beneficios y con ello vamos a tener una alimentación saludable desde los conocimientos ancestrales y desde las comidas tradicionales que sin duda alguna, pues ejemplo claro son nuestros abuelos, ¿no?, nuestros papás, que pues ellos crecieron con comidas que quizá podemos decir comidas muy sencillas, ¿no?, productos muy sencillos pero muy saludables, y eso es lo que tiene ese valor digamos nutricional también, ¿no?, valor en todos los sentidos y valor nutricional principalmente, que es el tema pues el cual estamos pues tratando el día de hoy y en esta campaña en la cual pues estamos compartiendo para todas y todos nuestros radioescuchas. Doña Pati, y muchas gracias por acompañarnos y por compartirnos también pues aquellos consejos y sobre todo también los conocimientos que usted tiene en cuanto a las comidas saludables y comidas tradicionales.
6: Muchas gracias por la invitación.
5: Y pues gracias nuevamente por participar con nosotros en otras emisiones. También ha estado participando, compartiéndonos sus conocimientos en este ámbito de las comidas. Y bueno, pues a ustedes, queridos radioescuchas, los invitamos a que sigan muy pendiente de estos programas y de todo el material que hemos estado compartiendo para esta campaña de alimentación saludable que llevamos hasta usted a través de las estaciones de Suma Radio del Sistema Universitario de Medios Autónomos de la Universidad Autónoma del Estado de Hidalgo. Hay que comer bien, hay que alimentarse bien, hay que hacer ejercicio y sobre todo estar muy bien con nosotros y con nuestro cuerpo. Mi nombre es Alejandro Mendoza, nos escuchamos en una siguiente oportunidad.
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13: Son las 3:39.

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1: Temperatura 20 grados centígrados.
2: Son las 4:03.
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4: El día de hoy estamos muy contentos porque celebramos una vez más el Día del Biotecnólogo, el cual es el 16 de junio. La biotecnología como disciplina es mucho más que solo tubos de ensayo y microscopios. Es la unión entre el conocimiento profundo de la vida y la creatividad humana para diseñar respuestas a problemas que van desde la salud hasta la alimentación, desde el medio ambiente hasta la energía. En México, esta ciencia ha tenido un desarrollo constante, marcado por el esfuerzo de generaciones de investigadoras e investigadores que han sabido abrir camino en un terreno muy complejo y apasionante. Hoy en este programa especial de Biotecno queremos añadir un homenaje a la trayectoria, pero también una mira hacia adelante, porque en el 2025 se generaron algunos acontecimientos que cambiaron el rumbo de la biotecnología nacional. El lanzamiento del Plan México, que es una estrategia muy ambiciosa, la más ambiciosa de la historia del país para consolidar nuestra soberanía farmacéutica y biotecnológica. Antes de entrar en los detalles de este plan, vale la pena recordar que celebramos el Día del Biotecnólogo, esta fecha establecida para reconocer la importancia de la biotecnología en la vida cotidiana. Nos invita a reflexionar sobre el papel que desempeñan las y los profesionales en esta área en la construcción de un futuro más justo, saludable y sostenible. Cada vacuna que nos protege, cada alimento innovador que llega a nuestra mesa, cada terapia que salva vidas, lleva desde el trabajo silencioso y dedicado de un biotecnólogo que cree en el poder de la ciencia para transformar realidades. México ha sido protagonista de algunos avances notables en este campo, desde la producción de biofertilizantes que apoyan a la agricultura sostenible hasta el desarrollo de biofármacos que permiten tratar enfermedades complejas, pasando por proyectos de genómica que buscan entender mejor nuestra diversidad biológica y genética. Sin embargo, el 2025 marcó un punto de reflexión. Ese año, el gobierno federal anunció el Plan México, una estrategia integral que reunió a universidades, centros de investigación y empresas farmacéuticas en torno a un objetivo común: garantizar que nuestro país puede producir con calidad y a gran escala los medicamentos y vacunas que necesita su población. En un mundo donde la dependencia de importaciones puede significar vulnerabilidad, este plan se convirtió en un símbolo de soberanía y de confianza en nuestras capacidades científicas.
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4: Este Plan México pues no surge de la nada. Es el resultado de años de discusión sobre la necesidad de fortalecer a la industria farmacéutica nacional, de reconocer que la biotecnología no es solo un lujo, sino una herramienta esencial para la salud pública y el bienestar social. y fue también la respuesta a una demanda ciudadana, contar con tratamientos accesibles, innovadores y productos en nuestro propio territorio. El origen del Plan México está profundamente ligado a esta necesidad. La pandemia del COVID-19 fue un punto de inflexión. México, como muchos países, enfrentó dificultades para acceder a vacunas en los primeros meses. Esa experiencia dejó una lección clara. La salud pública no puede depender únicamente de acuerdos internacionales, sino que requiere también la capacidad propia de producir e innovar. Fue en este contexto que se gestó la idea de un plan integral, capaz de reunir al gobierno, la academia y la industria en torno a un mismo objetivo. El anuncio oficial de Plan México se realizó en julio del 2025, en un acto que reunió a representantes de universidades, centros de investigación y empresas farmacéuticas, como una estrategia nacional para impulsar la biotecnología, fortalecer la industria farmacéutica y garantizar la soberanía tecnológica del país. El mensaje fue contundente. México debía dejar de ser un consumidor pasivo de innovación y convertirse en un productor activo de conocimiento y soluciones.
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4: Los objetivos estratégicos del plan se definieron en tres grandes ejes. El primero, la producción nacional de biofármacos y vacunas, con plantas capaces de establecer al sistema de salud y responder a emergencias sanitarias. El segundo, al desarrollo de medicamentos biológicos y biogenéricos, para ampliar el acceso a terapias de alta especialidad y reducir costos. Y el tercero, la formación del capital humano, con programas de capacitación y vinculación entre universidades y empresas para preparar a la nueva generación de biotecnólogos. El Plan México no fue solo una iniciativa gubernamental. Desde su origen, contó con una participación activa de diferentes instituciones, donde destacan la UNAM, el IPN y la UAM, que aportaron sus experiencias en investigación y desarrollo.

0: regional en la producción de medicamentos y terapias avanzadas. El contexto internacional también influyó en el nacimiento del Plan México. En estos años, la biotecnología se había convertido en un campo estratégico para las grandes potencias, países como Estados Unidos, Alemania y Corea del Sur invierten miles de millones en investigación y desarrollo, conscientes de que la salud y la innovación son pilares de la competitividad y México no se podía quedar atrás. Así, el Plan México se presentó como una respuesta audaz y necesaria, una estrategia que reconoce la importancia de la biotecnología, no solo como una herramienta científica, sino como un motor de desarrollo económico y social. En su origen, el plan fue concebido como un puente entre la ciencia y la ciudadanía, entre la investigación y la vida cotidiana. El primer proyecto emblemático fue el de Alpharm Biogenetech, una inversión de alrededor de 800 millones de pesos destinada a la construcción de una planta en Azcapotzalco, Ciudad de México. Esta planta se diseña no solo para producir biofármacos y vacunas de última generación, capaces de establecer el sistema de salud y también para responder a emergencias sanitarias. La inauguración de esta instalación fue celebrada como un triunfo de la ciencia mexicana, pues significaba que nuestro país ya tendría la esperanza de poder generar sus propios medicamentos y ya no tendría que esperar meses para acceder a vacunas críticas en caso de brotes epidémicos. Otro proyecto fundamental es GenBio, quien anunció la creación de la primera planta de fraccionamiento de plasma humano en toda Latinoamérica. Con una inversión superior a los 2.400 millones de pesos, esta planta se convirtió en un referente regional, ya que permitió producir factores de coagulación y otros derivados de plasma, esenciales para pacientes con hemofilia y otras enfermedades graves.
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0: Hasta entonces México dependía casi por completo de la importación para poder cubrir estas necesidades. Con Genbio, el país dio un paso decisivo hacia la autosuficiencia en tratamientos vitales. El grupo farmacéutico Nelfarma también se sumó a este Plan México, con más de 6 mil millones de pesos invertidos en 8 proyectos biotecnológicos y biogenéricos. Su objetivo es ampliar la oferta de medicamentos de alta especialidad a precios accesibles, garantizando que más pacientes puedan acceder a terapias que antes eran prohibidas por su costo. Este esfuerzo no solo fortaleció a la industria nacional, sino que también abrió la puerta a una mayor equidad en acceso a la salud. Por su parte, Laboratorios Kenner apostó por la innovación más avanzada, las terapias CAR-T contra el cáncer, con una inversión de 5.180 millones de pesos. Kenner desarrolló una planta especializada en estas terapias celulares, que representan una revolución para el tratamiento oncológico. Las terapias CAR-T utilizan células modificadas del propio paciente para atacar tumores de manera mucho más precisa, ofreciendo esperanza en caso donde los tratamientos tradicionales han fallado. Que México se convirtiera en productor de esas terapias fue un logro histórico, reconocido incluso por foros internacionales.
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0: El grupo Neol Pharma anunció inversiones superiores a los 6 mil millones de pesos para el desarrollo de medicamentos biotecnológicos de alta especialidad. Su meta es generar que terapias costosas como las que se utilizan para enfermedades autoinmunes o raras puedan producirse en territorio nacional y distribuirse a través del sistema de salud. Este proyecto reforzó la idea de que el Plan México no solo busca infraestructura, sino también justicia social. Que ningún otro paciente pueda ser excluido por

0: razones económicas. Finalmente, Neolcim destinó 500 millones de pesos a la producción de materias primas farmacéuticas. Aunque esta inversión fue menor en comparación con las otras, su impacto fue enorme. México dependía de más del 90% de importaciones para obtener materias primas, lo que generaba vulnerabilidad en las cadenas de suministro. Con Neolcim, el país comenzó a reducir esta dependencia, fortaleciendo su capacidad de producción y asegurando que los medicamentos puedan fabricarse sin interrupciones.
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0: Y pues cada uno de estos proyectos son emblemáticos y reflejan una faceta distinta del Plan México. Y cómo la biotecnología sigue creciendo, adecuándose a las necesidades de nuestro país. ¡Feliz Día del Biotecnólogo! Esto fue Biotecno, Agronomía, Sustentabilidad y Desarrollo. Mi nombre es Josefa Espitia y los invitamos a que nos escuchen en Radio Universidad San Bartolo en el 99.7 de su FM. 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
8: Son las 4:37.

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2: Son las 4:51.

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1: Temperatura 20 grados centígrados.
2: Son las 5:01.

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4: Son las 5:20.

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10: Son las 5:38.
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0: Bienvenidos a una emisión muy especial de Halfstone. Yo soy Amaury Ríos y hoy hablaremos de una faceta poco conocida en la historia de los Rolling Stones, las canciones que Mick Jagger y Keith Richards escribieron para otros artistas. Porque antes de convertirse en una de las sociedades compositivas más importantes del rock, ambos tuvieron que aprender a escribir canciones casi desde cero. Andrew Duhallam, manager de los Stones, estaba convencido de que estos necesitaban material original si querían sobrevivir más allá de las versiones del blues norteamericano. Y para acelerar el proceso, comenzó a impulsar composiciones no solo para la banda, sino también para artistas cercanos a su círculo. Así nacieron piezas extrañas, melancólicas, experimentales y a veces completamente distintas a la imagen salvaje y al sonido que los Stones proyectaban públicamente. Ninguna quizás representa mejor esta contradicción que As Tears Go By. Interpretada originalmente por Marianne Faithfull en 1964, la canción mostraba un lado sorprendentemente delicado de Jagger y Richards. Lejos del rhythm and blues agresivo de los primeros Stones, aquí aparece una balada nostálgica, elegante y profundamente melancólica. Era el primer indicio de que detrás de la actitud provocadora comenzaban a emerger un par de compositores mucho más sofisticados de lo que cualquiera imaginaba.
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Uno de los primeros artistas importantes en grabar una composición original de Jagger y Richards fue Jim Pitney, y esto no era poca cosa. Pitney ya era una figura consolidada del pop estadounidense cuando lanzó That Girl Belongs to Yesterday en 1964. Para Mickey Keith, aquello representaba un reconocimiento enorme como compositores, en una etapa donde todavía eran vistos principalmente como una banda escandalosa. La canción tiene un tono melancólico y sofisticado, muy distinto al sonido crudo de los Stones de aquella época. Incluso puede percibirse cierta influencia del pop orquestal de principios de los 60. Pero bajo todo ello, existe algo profundamente Stone: la sensación de pérdida emocional, la nostalgia amarga y cierta distancia fría en la manera de narrar el final de una relación. Curiosamente, canciones como esta ayudaron a Jagger y Richards a desarrollar habilidades compositivas que después terminarían explotando dentro de su propia banda.

Si That Girl Belongs to Yesterday mostraba a Jagger y Richards aprendiendo a escribir canciones pop sofisticadas, Out of Time representaba a compositores completamente maduros. Grabada por Chris Farlow en 1966 y producida personalmente por Mick Jagger, la canción se convirtió en un éxito enorme en Reino Unido y demostró definitivamente que la dupla podía crear clásicos incluso lejos de los Rolling Stones. La interpretación de Farlow transforma la pieza en una mezcla elegante de soul y pop barroco. Todo suena más oscuro, más adulto y emocionalmente devastador. La letra retrata una ruptura sentimental desde una perspectiva fría, casi cruel. Ya no existe inocencia juvenil. Aquí aparece el sarcasmo, el desencanto y la sofisticación emocional que comenzarían a dominar muchas composiciones posteriores de los Stones. Mientras el grupo seguía construyendo su imagen rebelde y peligrosa, Mick y Keith ya escribían canciones con una profundidad emocional enorme para otros artistas.

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4: Las personas de las comunidades traen muchísima variedad de productos, como chayotes, chilacayotes, calabazas, cacahuate, cilantro, pápalo. También hay lugares donde traen ejotito, frijol gordo, frijol del que se cosecha aquí en nuestro municipio. A lo mejor y luego decimos, no, pues es que el frijol que viene de las comunidades es caro. Igual y lo vemos de esa manera porque pues no sabemos, ¿verdad?, el proceso que lleva producir un cuartillo de frijol, aunque sea. Y pues como vemos el clima, pues está muy variado. Ya no es como antes que decíamos, no, pues ahorita es tiempo de calor. Ahorita está muy variado, entonces pues igual los campesinos pues batallan para producir lo que ellos nos venden.
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5: Son las 5:53.
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7: Entre todas las canciones que Jagger y Richards escribieron para otros artistas, pocas resultan tan curiosas como I'd Much Rather Be With The Boys. Grabada por The Toggery 5 en 1965, el tema posee una sensibilidad completamente distinta a la imagen clásica de los Stones. Aquí no hay riffs agresivos ni provocación sexual. Lo que aparece es una melancolía extraña, casi vulnerable. La letra habla de aislamiento, incomodidad emocional y la imposibilidad de conectar realmente con alguien. Y aunque la canción conserva un aire pop muy sesentero, también anticipa cierta introspección que años después sería fundamental en discos como Between the Buttons o Aftermath de los propios Stones. Durante mucho tiempo esta composición permaneció prácticamente olvidada, pero hoy resulta fascinante escuchar cómo Jagger y Richards experimentaban con emociones y estructuras mucho más complejas de lo que normalmente se asociaba a ellos por aquella época, porque incluso antes de convertirse en leyendas, ya estaban buscando nuevas maneras de escribir sobre el desencanto, la soledad y la nostalgia.

Muchas de las canciones que Mick Jagger y Keith Richards escribieron para otros artistas parecían destinadas a permanecer como pequeñas rarezas perdidas en los años 60. Pero con el paso del tiempo ocurrió algo inesperado. Los propios Stones comenzaron a recuperarlas e integrarlas poco a poco a su catálogo. En algunos casos, las grabaron oficialmente años después. En otros, las transformaron completamente en vivo o las reinterpretaron desde una perspectiva mucho más madura. Un claro ejemplo es Sitting on a Fence, pieza popularizada por el dúo Twice as Much en 1966, que mezcla pop barroco y folk pop, característicos del sonido británico de aquella década. El sencillo recibió críticas favorables por su elegancia y cuidada producción, consolidando al proyecto como una de las promesas del pop melódico, aunque su fama sería breve. Los Stones grabaron una versión propia del tema durante sesiones registradas entre 1965 y 1966. Esta canción permaneció inédita hasta su inclusión en el álbum Flowers de 1967, cuando la interpretación de Twice as Much ya era conocida. Ambas lecturas reflejan la transición de los Rolling Stones hacia un sonido más sofisticado y acústico, lo que demuestra que aquellas composiciones no fueron simples encargos ni ejercicios pasajeros, fueron laboratorios emocionales y musicales donde Jagger y Richards aprendieron a expandir su lenguaje.

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1: Con el paso de las décadas, muchas de las composiciones que Mick Jagger y Keith Richards